en el lado romántico de la 100 suena Extreme, More Than Words. Clásico de la banda que era conocida por su hard rock. Bueno, aquí con esta gran balada que suena a las 21 horas y 10 minutos, con 14.8 de temperatura, 64% de humedad y el cielo se encuentra algo nublado. Ingresa a la 100.com.ar, que allí tenés más info del estado del tiempo.

0: Estás escuchando Románticos aquí en la 100. UB40, I Got You Babe. Y nos fuimos a 1985 con una versión que convirtió este clásico de Sonny y Cher en un himno reggae. UB40 y Chrissy Hynde de The Pretenders se han juntado para darle el estilo propio a esta gran canción que sonaba en el lado romántico de la 100.
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el lado romántico de la 100 suena Rod Stewart, Forever Young. Y con este gran clásico del cantante británico, quiero contarte que en la 100 hacemos el check-in a Estados Unidos. 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Jueves, que lo vamos transitando juntos. Disfrutamos buena música hasta la medianoche aquí en Románticos. Ya las 21 horas y 31 minutos.

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1: Pasemos a otro tema. No quiero hablar de eso.

0: noche de la 100. Te acompañamos con más música sin pausa. Café Tacuba. Eres. Hasta la medianoche. Estamos juntos en la 100.
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0: Seguimos juntos aquí en las 115 minutos para las 22 horas en esta noche de jueves en la ciudad en movimiento. Y te cuento que Autopista Buenos Aires-La Plata está sin demoras en ambos sentidos de circulación. Cantilo normal en su conexión con Avenida General Paz. Y transporte público, trenes subtes están funcionando con total normalidad.
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0: En el lado romántico de la 100 escuchamos a Cyndi Lauper, Time After Time. Gran clásico de la cantante estadounidense. Y así cerramos esta hora en Románticos, acompañándote mientras cenás, si estás regresando a casa o en el inicio de tu noche. Acá nosotros te vamos poniendo buena música. Por delante estará sonando The Cranberries, Bryan Adams, Tina Turner y muchos artistas más.
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0: Abrimos esta hora aquí en el lado romántico de la 100 con Tracy Chapman. Baby, can I hold you?

escuchando Románticos aquí en la 100. The Cranberries, Ode to My Family. Dolor, nostalgia y recuerdos de infancia, todo en una misma canción, escrita por la cantante de la banda, pensando en su familia y en la distancia que sentía luego de haber alcanzado la fama por allá por 1994. Y esta canción que se convirtió en una de sus baladas más emblemáticas. Sonaba cuando pasaron 10 minutos de las 22 horas en el lado romántico de la 100.

estás escuchando el lado romántico de la 100. John Farnham, You Are The Boys. Y en 1986 este músico estaba reinventando su carrera y apareció con esta canción que se convirtió en su gran himno, que habla de animarse a tomar la palabra y no quedarse callado, con una gran melodía. Sonaban este jueves aquí en Románticos. ...22:32 con 12 grados 3 de temperatura. El cielo se encuentra despejado.

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0: Rake, Si no te hubiera sido. Buena música para ir de a poco transitando esta noche de jueves, 22 horas y 41 minutos. Te cuento que mañana abrigarse para encarar el viernes, que tendremos mínima de 7, máxima 12 grados. Y el sábado, inicio de fin de semana con mucho frío, mínima 4 grados y máxima tan solo de 12. Eso sí, a tener en cuenta que habrá sol durante todo el día.
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0: Ingresar a 100.com.ar, que si tienes más info del estado del tiempo.
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2: Más música aquí en Románticos. Tina Turner.

0: románticos aquí en la 100. Suena Soda Stereo, Corazón Delator. Un clásico de nuestro rock para comenzar la última hora aquí en Románticos, donde vamos a escuchar a Queen, a Paul McCartney, a Tears for Fears y muchos artistas más. Hasta la medianoche, estamos juntos en la 100.
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el lado romántico de la cena escuchamos a Paul McCartney, Stevie Wonder, Ebony and Ivory. Dos gigantes de la música, una canción sobre una idea tan simple como necesaria. Vivir en armonía. Aquí los músicos se unieron en 1982 para una canción que llegó al puesto número uno en varios países. Sonaba aquí en Románticos cuando ya pasaron 19 minutos de las 23 horas. 12.3 la temperatura en la ciudad de Buenos Aires. Más música con Faith No More. Easy.

En la noche de la cena escuchamos canciones ideales para terminar el día. Ronan Keating, When You Say Nothing At All. Ya son las 23 horas y 31 minutos con 10 grados 4 décimas de temperatura. El cielo se encuentra despejado.

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0: Gran clásico de Skipper Wise haciendo Standing Outside in the Rain. Y así cerramos Románticos de este día jueves. Gracias por estar allí del otro lado, dejándonos ser tu compañía como cada noche. Carolina Moyo estuvo en la producción, Tomás Herkovic en la musicalización, coordinando Ariel Dota. Diego Pozo en la dirección general de la radio. Mi nombre es Walter Sterzer, me quedo con vos.
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Estás escuchando La Hora de los Lentos, con canciones que te conectan con esta noche especial donde los recuerdos se vuelven más intensos. Relájate y deja que la música hable por vos. Hasta las 2. Estamos juntos en la 100.

Seguimos juntos en la 100. Esto es La Hora de los Lentos. Es un placer acompañarte con canciones ideales para disfrutar cuando la ciudad duerme.

viernes. Ha llegado el día que muchos esperan y a esta hora todo se calma y nos entregamos a la magia de la música, donde las emociones renacen con canciones que son parte de tu historia. Hasta las 2, esto es la hora de los lentos en la 100.

canciones que nos invaden de nostalgia, nos hacen reflexionar. Los recuerdos cobran vida y la música te envuelve en una atmósfera de tranquilidad. Hasta las 2, esto es La Hora de los Lentos en la 100.

Y a esta hora en la 100, mientras nos acompañamos con buena música en la hora de los lentos, te quiero compartir una reflexión para esta noche especial. Solo un pequeño pensamiento positivo por la mañana puede cambiar todo tu día. ¿Cómo estás? Nos quedamos juntos hasta las 2 de la mañana en la 100.

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Esto es la hora de los lentos en la 100. Vamos dejando que cada canción sea el sonido perfecto para esta noche. Cerrá los ojos y deja que la magia de la música te lleve. Hasta las 2, estamos juntos en la 100.

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0: con este gran clásico. Así cerramos este viernes y esta semana aquí en La Hora de los Lentos. Gracias por estar allí del otro lado. Ariel Dota estuvo en la coordinación, Emanuel Garbacho a cargo de la musicalización, Diego Pozo en la dirección general de la radio. Soy Walter Sterzer, se quedan junto a Tomás Galván para que te haga compañía con buena música en la trasnoche de la Sierra. Chau.
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Bienvenidos amigos, cuando pasan minutos de las 2 de la mañana nos vamos reencontrando en esta madrugada para acompañarte. Cuenta regresiva para el inicio del fin de semana, ¿no? Y acá estamos para ponerle buena música a esta jornada, estés donde estés. Hasta las 5 te quedás en la sierra.

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Comenzamos una nueva hora en esta trasnoche, 100 minutos nada más pasaron de las 3 de la mañana, primeras horas de este viernes que van pasando poco a poco y por delante siguen 60 minutos de canciones que le quedan muy, pero muy bien a la noche. Seguimos juntos hasta las 5 en la 100.

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60 minutos para compartir buenos momentos. Es la última hora que nos queda en este día de la trasnoche 100. Queda mucho, pero mucho por escuchar, acortando distancias. Porque te conectás con nosotros. Hay más canciones en la trasnoche, gracias.

esa noche en la calle hay tranquilidad, pero viste que a veces la cabeza es la que no nos deja dormir. Hay cosas a resolver, o por qué no, proyectos que tenemos por delante. Es la hora en que aparecen todas esas ideas juntas. Hay que tomar nota, aprovechar la inspiración, que de la música nos encargamos nosotros acá en la Cien.

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Hasta acá llegamos con la Trasnoche 100. Gracias por sumarte del otro lado. Ariel Dota coordina la producción. Gastón Fleisman y Sofía Kisielnicki en musicalización. Diego Pozo en la dirección general de la radio. Que tengan un buen día por delante.

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0: Viernes. Llegamos juntos. Bueno, para varios una semana más corta, para otros que estuvimos trabajando el lunes, y acá estamos en este 21 de agosto ya. ¡Qué bárbaro! Anda comprando los turrones. Pan dulce no se ve todavía, ¿viste? Pero ya estamos ahí, a la vuelta de la esquina, 21 de agosto. Como te digo, no lo puedo creer. 7 minutos pasan de las 5 de la mañana, nos encontramos en el aire de la 100 para compartir lo mejor del Club del Moro. Soy Cristian Riquelme. Juntos vamos a disfrutar este tiempo que tenemos por delante. Hoy hay que salir abrigados de casa, no te confíes. 7 grados la temperatura, pero la térmica está en 5. Es ese día que vos salís a la calle y porque está fresco, sí, frío está. Fresco va a estar después durante el día, porque la máxima nada más va a llegar a los 12 grados. Viste que ayer estuvo lindo, 17. Bueno, tengo gente que todavía me... Ahí te cuento, mirá. Te decía que tengo gente que ayer me escribía por Instagram y me decía: che, ¿y el sol que dijiste que iba a salir a dónde está? Bueno, algún rayito, alguna cosita hubo. Chiquita, es verdad, debo reconocerlo, ínfima. 17 grados la temperatura que tuvimos ayer, hoy 12, así que un día para andar abrigados, hoy sí, ahora es 5 la sensación térmica, lo que sentís en la piel cuando salís a la calle, así que abrigate porque está fresco. Hoy vamos a tener un poco más de sol que ayer, pero ya no sé qué decirte. Vamos a tener un poco más de sol que ayer, después no me acusen en las redes sociales. Y en un rato te cuento cómo va a estar el fin de semana, que si lo tengo que definir con una palabra, te digo... prometedor. Empezamos este recorrido por esos grandes momentos que nos regala Santiago con todo el equipo, y en instantes nada más ellos acá en el aire de la radio acompañándote hasta las 10 de la mañana, por supuesto. Antes nosotros vamos charlando, vamos intercambiando momentos con vos que te vas levantando ahí de a poco. Quiero preguntarte a través de nuestro WhatsApp del 11-3700-0100: ¿qué deseas para el fin de semana? 11-3-700-0100. Entonces me mandas tu audio y me decís: hola Cris, soy tal, de tal lado, y para el fin de semana deseo... ¿qué deseas para el fin de semana? 11-3-700-0100. Ahí espero tus mensajes de audio, espero tus textos, que en un rato los vamos compartiendo acá con otros madrugadores, que también estamos todos en la misma, empezando el día desde bien, bien temprano. Y ahora sí, tenemos todo listo para iniciar lo mejor del Club del Moro. Entonces, así lo hacemos, amigos. ¡Bienvenidos! ¡Buen día!
1: El avión eléctrico más grande del mundo hizo su primer vuelo.
2: ¿A dónde?
1: ¿Cómo les va con el... ¿Cómo sienten el tema?
3: Y mientras haya cargado la batería, sí, no pasa nada, ¿no?
2: El tema es que...
1: Si salimos... El tema con estos días nublados, vos decís... Sí, pues si se anda sol.
4: Pero yo siempre pienso en los autos eléctricos y esto. Y si en la mitad se queda sin... Pone, una se va a Mar del Plata. Una se va a Mar del Plata. Sí. A los 200 kilómetros.
5: Se queda sin nada. Y acá capital
4: hay 400. Se queda sin nada.
1: Para mí el auto eléctrico, solamente eléctrico, no, todavía no estamos preparados.
5: Claro,
1: no,
5: porque solo no hay donde cargar.
1: No, y aparte nosotros somos un país muy grande con distancias muy, muy, muy extensas.
4: Claro.
1: Entonces, sí, se te, en la mitad se te hace...
5: Se te apaga.
1: Bueno, chicos, el avión de 23 metros de largo, un avión importante...
5: Larguito.
1: Voló durante 27 minutos... tiene lugar para 30 plazas, es decir, pueden ir 30 personas. Lo que lo están intentando es certificar para que en el año 2030 ya puedan volar, que haya vuelos comerciales y todo. El tema es esto, que vas es? A mitad de camino y se te apaga la batería.
5: Claro.
1: ¿Qué haces?
5: Y empieza a caer. No, me muero.
6: Se da que lo prueben un poquitito.
2: Va a necesitar un montón de pruebas.
6: Sí, yo que lo prueben un poquitito ellos y yo después veo.
1: Porque el auto eléctrico se te quedas sin batería y vos te quedas en la calle.
2: Claro, la ruta, no pasa nada.
5: Claro.
2: Bueno.
1: En el aire no te podés quedar a
5: ¿qué haces vos? Andá a pedalear, ¿no? Aletea.
1: Sí. Sí.
5: Empiecen a remar.
1: Aletén
5: fuerte porque nos estamos quedando sin energía.
2: Cuando ves que empieza ahí caer
5: cuando
2: para abajo.
5: Empieza a caer.
2: Pina.
5: Ay, sí. Ahí aletén. Es muy peligroso. Yo no me voy a
1: ver, hacer el anuncio. Señor pasajero.
5: Se estamos cayendo, empiecen a aletear con fuerza porque nos vamos a sacar, nos vamos a hacer coche, nos vamos a estar contra las patas. Aletear.
1: O si no que te digan, mira, vamos muchos, 30 puedes llevar, ¿no? 30 personas.
6: Sí,
1: mira, 10, 12 tenemos que sacar, tenemos que tirar. Así que los más pesaditos se pueden.
5: Sí, al pasajero le rogamos que 10, 12 personas empiecen a tirarse por la ventana, vamos a dejar abierta la puerta.
6: Claro.
5: Sí, no, flaco.
4: Para mí tienen que hacer como el Slane Shaper.
1: Bueno, escuchen. El avión eléctrico batería más grande del mundo ha podido volar. No consumió nada.
5: Sí.
1: Voló cerca de 27 minutos. Lo que tienen estos aviones es que se quedan sin energía, pueden planear. Pero bueno.
5: Eso es lo que te dicen. Tranquilo que planea. Sí, subite vos, dale. Chico, yo te saco
1: fotos. En la aviación nada puede fallar, todo tiene que ser perfecto.
6: Sí.
1: Cuando ves algo que suena raro o que o le ves la cara a la azafata que tiene una carita rara, pues
5: que se siente y se pone el cinturoncito y mira para adelante fijo, ¿viste?
1: Sí. Cuando la azafata no hace contacto visual con nadie,
5: ahí
1: mira fijo y se
6: ahí tembla.
5: Ahí hay un peligro. Sí, sí.
1: Bueno,
7: aparte ahora, 23, el piloto ¿qué? Que vuela este avión. Qué huevo, ¿eh? La primera prueba.
1: Y además tenés que ir muy liviano. Yo no creo que puedas llevar ni equipaje ni nada. Desnudo tenés que ir.
7: Sí.
5: Calzoncillo y bota.
1: Sí, porque después te lo tenés que sacar todo antes
5: de
1: entrar.
5: Sí, o te vas desnudando a medida que se va cayendo.
4: Sorbo manejaba un barco, ¿verdad?
7: Sí, claro.
4: Pero
7: yo creo que está bien también.
1: Pero está capacitado para pilotear un avión. Si no me pregunte por qué igual,
7: No, claro.
5: Y bueno, pero
7: Sorbo. Estoy viendo el video de este avión.
1: ¿Ustedes se subirían
7: justamente la palanca como la
1: a un avión donde el piloto
5: Sorbo?
6: No, yo ni
1: para mí. No, a este dando, para mí Sorbo le falta. No. Para mí solo le falta tiempo de que se aplaque un poco. Está muy excitado.
5: Está verde.
6: Madurez. Yo ni loca.
1: Va a joder con los botones.
5: Te va a poner a boludear.
1: Los botones con el dedito gordo del pie lo va a tocar los botones.
7: Claro. Sí. Habla con.
6: ¿Sabes qué? No hay nada.
7: Con la torre de control. ¿Estás ahí?
6: No hay nada peor que una persona que piensa que sabe algo que no sabe. No hay nada peor.
7: Bueno, vos andás en
4: el dijo que sos lo peor, Sorbo.
7: No vengas conmigo.
6: Sorbo piensa que, por ejemplo, No, porque aquí él lo demostró. Yo corro.
7: No vengas a mi avión.
6: Y era malísimo corriendo. Yo tengo fuerza.
7: Va caminando.
6: Hicimos lo.
1: Lo perdiste todo.
6: Perdió todo.
4: Se desgarró, me acuerdo.
6: Se desgarró, corrió dos pasos. Yo por lo menos digo, bueno, no.
7: 3 grados hacía.
6: O sea, hay que saber
7: decir. Hacía un frío. Yo no lo sé.
5: Yo te recibí. Me acuerdo que te tuve que atajar.
7: Un mes de garra.
6: Hizo lo de las pulseadas, se puso todo.
1: Era un bólido.
7: Un bólido.
3: Pero con la U mejor, ¿no, bebé? No, con la U.
7: La corrección, el celular.
4: Mejor lo de los jueguitos con la pelota también fue fallido.
6: Todo fallido.
5: Saltar a la cuerda. Saltar a la cuerda lo ganaste.
3: Lo gané,
6: eso fue lo bien que gané.
3: En una tanda perdió el fútbol tenis contra Benvenuti y conmigo. Jugaste con el Lune y perdiste.
6: Están hablando en serio para Vamos a jugar.
1: Decir algo, volviendo al avión, voló 27
5: igual,
1: minutos nomás.
5: 27 minutos.
4: ¿Y cuánta distancia habrá hecho?
5: Entre que sube hace.
1: Sí, 27 minutos va de acá, no sé, no es
3: ¿y
1: mucho.
3: Y el tema de la velocidad.
4: No, Mar del Plata son 45.
1: Y va de acá a Giles.
4: Y Marcela tiene.
5: A San Pedro.
4: Giles. Sí, a San Pedro llegás.
5: A San Pedro llega.
6: Mirá si no llega. No,
1: aparte, se me hace que debe ir muy despacito. Y vos decís esto sí, viste que vas como carreteando porque decís. Esto la queda acá. La queda. Planeando llegás a un poco más allá.
5: Soplando llega, empiezan a soplar los pasajeros.
1: Sí, señor pasajero.
5: No, los pasajeros empiezan a soplar y a letear porque nos vamos a ir a la bosta. Sí, yo no sé si. Por ahora no me voy a subir yo. Por más que te sorbo para salvarnos.
7: Ahora, pará, dice que consumió $5 nada más de electricidad.
1: No, pero eso es lo que se. Sí, es como. Dicen $5 es como. Es paradójico, ¿entendés?
5: ¿Cuánto sale hacerlo?
1: Nada. Lo que pasa es que estas baterías después te contaminan medio planeta. Viste que ahora dicen, sí, el litio, pero hay que ver después qué hacen con esto.
5: Mira, bájalo porque es una porquería.
1: No, lo que pasa es que lo que prueben, porque esto es un prototipo, cuando salga supuestamente en el año 2030-31, este avión, tienen que lograr que tenga mucho más autonomía, es decir, ponerle más baterías. El tema que le ponen más baterías se les cae.
5: Claro.
1: ¿O cómo remonta?
5: ¿Cuántas baterías pusiste? 10. No, eran 12.
1: Porque obviamente no tiene la potencia de un avión a combustible.
5: Yo prefiero.
7: Igual yo estoy, 200 kilómetros, 27 minutos, olvídate. Yo pruebo. Me gusta.
6: Bueno, anda solo.
8: Anda vos.
7: Kilómetro 20 minutos.
8: Anda, yo buenísimo. Te espero en San Pedro chupando naranja.
6: Yo
8: ¿no?
6: también, yo también.
8: Me interesa.
1: ¿Vos hace que levanta?
8: Eso es lo que te iba a decir, hasta que levanta eso.
1: Y lo bueno
8: sí.
1: que no hace ruido.
8: Claro, claro. ¿Está prendido?
1: No,
8: ¿está prendido?
1: Sí.
8: No, no me gusta la idea, che.
1: Bueno, pero hay que hacerse, chicos, hay que hacerse.
7: Vamos hacia eso, loco.
1: Obviamente,
8: sí, sí, bueno.
6: No aparece nada.
7: Si no, quédense en la bicicleta.
1: Para mí,
7: sí.
1: tiene, que aparecer, para mí hay, tiene que aparecer otro tipo de energía.
6: Sí, para mí
1: que
6: también.
1: Que no sea eléctrica. De esta manera, ¿no?
6: Sí.
1: Para los autos y aviones.
6: Sí.
1: Otra cosa, otra cosa. Bueno, ¿se acuerdan que en Córdoba había uno que hizo con basura un tacho en una camioneta, la puso?
8: Sí.
1: Y genera combustión para sí. su motor en base a basura.
7: ¿Y por qué no prosperó eso?
1: Y pues te lleva un basural.
8: Okay. Iba juntando.
1: Imagínate, claro, en un avión acarreando basura.
7: Un olor.
1: Tiren los pañales. Tiren que nos caemos. Claro, señor pasajero.
8: Señor pasajero, lo robó de los basuros.
1: Anda al baño, anda al baño. Claro.
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0: Cris, buen día. Acá te estamos escuchando como siempre, yendo a trabajar. Soy Jessy de Noya. Y lo que deseo para el fin de semana es dormir.
1: Ah, sí, qué necesario, ¿no? Un beso, Jessy. Buena jornada y ojalá pueda dormir mucho este fin de semana.
2: Hola, Cris. Soy Darío, de Provincia Vareta. Este fin de semana deseo trabajar mucho.
1: Mirá cómo son las cosas. Algunos deseando dormir, otros deseando trabajar. Y todos esos nos encontramos acá a esta hora en la 100.
3: Hola, Cris. ¿Cómo va? Soy Johnny, de Valentina, China. Y lo que espero para el fin de semana es poder hacerme ese asadito que vengo deseando hace varias semanas. Un asadito con chincho y todo. Espectacular.
1: ¡Qué rico! ¡Por favor! Así nos vamos encontrando temprano en la 100, empezando el día, compartiendo nuestros deseos para este fin de semana. Hola, Cris, buen día. Yendo en el Roca a trabajar, deseo para este fin de semana poder pasarlo con mis dos nietitos, a quienes amo con mi vida. Emita y Enzo, besos, Patri, de Luis Guillón. Ahí está ella, en el Roca, como tantos otros también, que nos subimos ahí. El ramal es 6, el ramal Alejandro Korn. Y a esta hora viajamos tranquilos. Sí, a esta hora se viaja bien, no hay mucha gente todavía. Buen día, amigos. Espero tener plata para mi fin de... y tomarme todo. Abrazo desde Ramona, provincia de Santa Fe, dice Diego. Cada cual con sus gustos. ¿Sabes qué? Acá los abrazamos a todos. Bajó la temperatura, atención, 6 grados 6 décimas la actual. La térmica se ubica en 4 grados 5. Tenés que salir abrigado de casa hoy. 22 son los minutos que pasan de las 5 de la mañana. Y tenemos algunos títulos importantes para compartir a esta hora. Incendio en Palermo. Se prendió fuego el estacionamiento de un edificio de 9 pisos y un policía fue asistido por inhalar humo. El operativo se desplegó durante la madrugada en Gorriti al 3600 entre Mario Bravo y Bulnes. Bomberos de la ciudad y el SAME trabajaron en el lugar. Juicio por la muerte de Maradona. El tribunal ordenó secuestrar la historia clínica de Diego del sanatorio y la prepaga donde se atendió. La medida, anunciada por el juez Alberto Gay, comprenderá la revisión de documentos de relevancia respecto a la salud del ex futbolista. El tribunal también rechazó apartar a Nicolás Dalbora, abogado de la imputada Nancy Forlini. Hay cuarto intermedio hasta la semana que viene. Qué desastre que hay con esto del juicio, nuevamente, de la muerte de Maradona. Viste, pidieron una historia clínica y habían pedido la del padre en lugar de la de Diego. No, es tremendo. Corinthians le ganó a Rosario Central 1-0 y avanzó en los octavos de final de la Copa Libertadores. El gol para el conjunto brasileño fue de Breno Bidon. 23 minutos son los que pasan de las 5 de la mañana, 6 grados 6 décimas. La temperatura que tenemos en la ciudad de Buenos Aires, un viernes 29 de agosto que empieza frío. 12 grados la máxima para hoy, una jornada fresca ahí con un poquito de sol que va a decir presente. Pero mira, chusmeamos por la ventana cómo va a estar el fin de semana para mañana. También vamos a empezar con frío, así que los que madrugamos el sábado, también abrigados. Mínima de 4, máxima de 12 para mañana, pero un sábado espectacular de sol. Te lo prometo, desde ahora. Mañana un día espectacular de sol. El domingo un poco más de nubes, pero también con momentos de buen sol. Para el domingo mínima de 5, máxima de 13 grados. Te invito a que vayas enviando tu mensaje porque a las 6:30, en un rato nada más, en el Club del Moro está el brindis. Así que ya mismo empezás a enviar tu mensaje 113-700-0100 para el brindis de hoy.
4: Bueno, atención, porque vieron que hace un tiempo contábamos que una brotada se había casado con la Torre Eiffel.
5: Sí.
6: Ah, mira, tranquilo.
4: Bueno, no te rías, Marcela. Ay, perdón. Escucha, se separó ya.
7: Ya se separó.
5: Sí, muy fría esa.
7: ¿Cuáles fueron las razones?
5: Final.
4: Ni un sí ni un no.
6: Claro.
4: Sí. Dice que la torre sí es muy distante, muy
5: no, además
4: sí,
5: le metía los cuernos con todo, porque todo el mundo ahí va y lo abraza y se saca fotos y se saca videos.
4: Se casó con la Torre Eiffel y decidió divorciarse, no, porque fue conquistado por otro objeto. Ah, hay otra cosa que le gustó más.
5: Ah, le gustó más que la Torre Eiffel.
7: Le fue infiel a la torre.
5: Tal vez le quedaba.
4: Esta mujer es una canadiense, que no venga acá al obelisco porque se vuelve loca.
7: No, claro.
5: Oh, sí.
4: Se llama eso objetofilia.
6: Objetofilia.
4: Ay, objetofilia.
5: Qué gente rara.
4: Erika es una mujer que conoció el mundo entero y iba buscando así como objetos que le hicieran sentir algo.
5: Que la pudieran, digamos.
4: Cuando visitó la Torre Eiffel se volvió loca hasta el punto que se casó, Marcela.
5: ¿Y qué te
4: casó?
5: Parece?
7: Dijo, me caso con...
4: Ella se sentía sorprendida,
5: Sí.
4: Porque dice, no puedo creer cómo me está gustando la torre, pero me gusta, y se frotaba.
5: Claro.
4: ¿Viste, Marcela, cuando te pone el chip, que vos veniste a frotar con la punta de la mesa?
5: Sí.
4: Bueno.
6: Como los perros.
5: Con la punta de la...
7: ¿En qué
5: imagen
7: momento me frotó?
5: No, qué fuerte.
4: Marcela,
5: objetofilia. Por eso redondearon la punta de la mesa, porque...
4: Pero vieron, para así llegar a este extremo, viste que cada uno tiene en su casa algún objeto que quiere...
8: No, es la robótica.
5: La robótica.
4: No, inalámbrica.
7: A mí me...
5: perdón. Inalámbrica, es espectacular.
7: ¿Sí?
5: Ah, es espectacular. Tengo orgasmos de...
7: Ajá. Bueno.
5: Cuando paso la aspiradora.
7: Vos sabés que yo tenía la intriga de eso.
5: Está
7: como
5: buena.
7: Que tenía ganas de...
5: Está buena.
6: No, yo tengo la
7: experiencia.
6: La
7: otra, el robot.
5: La robot, no,
7: sí.
5: Si tenés muchos muebles, para mí no funciona.
6: Yo tengo la robot, pero si tenés alfombra y esas cosas, no sirve. Porque no sabe trepar todavía.
7: No, yo lo vi en redes y me dieron ganas de sentir, de experimentar esa vivencia.
5: En inalámbrica lo que tienes es que es como si fuera una escoba, digamos.
7: Claro.
5: La pones en cualquier lugar, la dejas cargando, la pasás y la volvés ahí.
7: Yo tuve mi momento, como todo el mundo, con la mopa, de sentir placer con la mopa, ¿viste?
6: Ay, yo la sigo usando.
5: Es parecido, es que en la pandemia la mopa fue el amante de todo.
7: Fue furor. La estrella de la pandemia.
5: Fue furor.
7: Claro. Y estaba en lo que...
4: ¿Sabés que en el exterior no había mopa?
5: ¿No?
4: Fue un invento acá, ¿no?
5: ¿En serio?
4: De hecho, para... Mi hermana nos pedía que le llevemos mopa cuando
5: íbamos a
4: visitar.
5: ¿En serio?
7: ¿Para allá? No,
5: qué genial.
4: Sí.
7: No te puedo creer.
6: Fue un exitazo. Yo
7: fue un exitazo.
6: Sí.
7: A mí ahora eso se me rompió, pero en ese momento estaba como...
5: Sí.
4: Y seguimos con Erika. Erika, bueno, se casó con la Torre Eiffel, después decidió divorciarse porque se enamoró...
6: ¿De quién?
4: De una cerca pintada de rojo.
6: Oh.
5: Bueno, menos. Fue más chiquita esta vez.
4: Dice que vio la cerca pintada de ese rojo y dijo... Esta me gusta mucho, esta me gusta. Muy confundida. A tal punto que llegó a divorciarse la icónica... Torre.
6: Y se empezó a frotar con la cerca.
5: Igual se empezó a conformar con menos, digamos,
7: sí,
5: porque
7: claro,
5: de la torre a una cerca.
7: Sí, claro, es como, ¿viste?
4: Lo que pasa es que ella vive en Canadá y la cerca esta está enfrente de la casa.
8: Ay, claro, dijo.
5: Imagínate
4: vos tenés todos los días una vecina agarrada a toda la...
7: No, que el amor a distancia no sirve, por eso.
5: Te despertá y está tu vecina frotándose en tu cerca.
4: ¿Saben qué dijo ella?
7: ¿Qué dijo?
4: Dijo, el amor es ciego y un poquito loco. No, mami.
5: No.
4: Está loca sos vos.
5: No, si te parece, guachín.
6: No le eches la culpa a la cerca, hija.
4: Imagínate si tu compañera de laburo, alguien te dice, che, me parece que me estoy enamorando. ¿De quién? De la Torre Eiffel.
7: No.
4: ¿Tengo sueños?
6: No, lo que
7: no
6: yo...
7: No lo harán para hacer noticias de esto.
4: No, pero pará. No, hay gente que se enamora del auto, chicos.
8: Nah, pero a ese
5: nivel. Sí, del auto, del amor.
4: Pero le pone nombre al auto.
7: Más el auto que
8: sí,
7: el
8: auto.
7: Ay.
4: Sí,
6: yo estuve toda una noche
4: bailando. La moto, mirá, bebé con la moto.
5: Pero
4: sí, se frota,
8: no, tenemos una relación amistosa, pero no.
5: Claro, pero no tanto.
6: Pero no de amor.
5: Yo entiendo que bueno, que el auto, que lo ame. Ahora una cerca, chicos. Digo que hasta la Torre Eiffel te la entiendo.
4: ¿La qué? La Torre Eiffel.
5: La Torre Eiffel te la entiendo. Pero una cerca.
7: No.
5: Es raro, digo.
6: Y bueno, pero si le preguntas a ella, te dice, ay, ¿por qué no?
5: Sí, es verdad, eso sí. Pero
4: tu recuerdo,
6: te olvido.
4: Tú lo intentas.
5: Te amo.
4: ¿Y de qué objeto se podrían enamorar ustedes? ¿O qué objeto les va? Por ejemplo, no sé.
8: El control remoto.
4: Ay, sí, viste que a los varones nos gusta tenerlo nosotros.
8: Tenerlo, sí, totalmente. Claro.
5: Sí, no entiendo por qué esta cosa de
8: posición.
4: Sí. ¿Dónde está vos te tirás en la cama con tu pareja y ella agarra el control remoto, te sentís que estás desnudo.
5: Sí.
4: Estás desprovisto.
5: Y si te lo pones, yo me lo pongo en mi mesa de luz, Pongo el canal porque para...
8: Totalmente, claro.
5: Sí, no entiendo por qué cuando, esta cosa de
8: lo obsesión.
4: Sí. ¿Dónde está? Vos te tirás en la cama con tu pareja y ella agarra el control remoto, te sentís que estás desnudo.
5: Sí.
4: Estás desprovisto.
5: Y...

0: tal manera.
1: El del aire igual sí.
2: Te lo negocio.
0: El del aire también, aire. No, también.
2: El de la tele, no.
3: Vos sabés que de los controles y de los objetos, pienso que nos podremos casar todos con el celular.
4: Bueno, sí. Eso sí.
5: Yo pensaba con el secador de pelo, el planchita, algo de
3: la
5: eso.
3: Planchita,
5: dice belleza, que la llevas de viaje, todo.
3: No, vos, Marcela, te podrías casar con el de los ojos, ¿cómo se llama? El delineador.
1: ¿Delineador líquido?
4: Delineador.
3: Ese.
5: ¿La sombra
3: de eso?
5: Rímel, sí, rímel.
4: El rímel de las pestañas.
5: El rímel es para
4: las
5: todos, pestañas.
4: Con alguna mascarilla coreana que te gustan tanto.
5: También.
3: Con un coreano
5: también de viaje.
2: Con un coreano.
0: Con un coreano y resuelve todo. Mirá.
1: Con un coreano que importe máscaras.
5: Sí, con un importe de productos coreanos.
4: Todos productos coreanos. Con una horma.
5: La ropa también es linda, ¿eh?
4: Una horma de parmesano me caso.
1: Sí. Ah, pero ahí habla con Barrás.
4: Yo me caso con una horma de parmesano.
3: ¿No le gusta agarrar, por ejemplo, el changuito del supermercado cuando lo agarras bien?
4: Sí,
3: y pará. Y cuando andan las cuatro rueditas, porque explíquenme por qué fucking cuando siempre que agarras vos, hay una que está chingada.
4: Sí, a mí siempre se rompe una muy rabia, fácil.
3: Porque viste que vos elegís, está la hilita, la hilera. Sacás
5: tenés que hacer una fuerza.
3: Decís este. Y empezás a recorrer el pasillo.
1: Sí. A mí no me gusta.
5: Y una... hacés gimnasia, viste, porque hacés fuerza para que no se te vaya el chango.
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3: Bueno, el triángulo perfecto. Chicos, no sé si vieron esta noticia. Se casaron Aldana, Walter y Fiamma. Es un casamiento a tres, pero me encanta porque se casaron los tres y hicieron fiesta como típica de casamiento. Los tres se conocieron en el laburo. Es como si acá, no sé, Sorbo se engancha con Anita y con Edith.
4: Ahí está.
3: ¿Entendés?
5: Sí.
3: Se conocieron trabajando. Se enamoraron.
5: Ay.
3: Y decidieron hacer una boda. Una celebración fuera de lo común. Y me encanta porque esto pasó en Santo Tomé.
5: Un poliamor.
3: Sí.
5: Lo que era el poliamor.
3: Sí, ¿y saben cuál es la temática de la boda?
4: ¿Cuál?
5: ¿Cuál?
3: De la trieja?
5: Todo día tres. Fueron las trillizas de oro.
3: No. Boca Juniors.
4: ¿Todo de Boca?
3: Sí. Y dale. Me encanta porque hay que casarse con temática de Boca.
5: Sí.
3: Entonces, por ejemplo,
4: cuando mi viejo se casó con Anabela, la parte del carnaval carioca era todos de Boca y con los bombos de Boca. Todos de Boca.
3: Claro, tiene una ella tiene un detalle azul y tiene una corbata amarilla, ponele. Las servilletas eran azules y amarillas. Todo hermoso.
6: Claro, todo en Boca.
3: Aldana, Walter y Fiamma festejaron. Ahora yo digo, los que estamos en pareja, igual esto es una trieja, ¿no? Pero los que estamos en pareja, es muy difícil estar en pareja con otra persona. Imagínate con dos.
4: Claro.
3: Imagínate todo lo que tenés que coordinar con una, ponerte de acuerdo entre tres.
5: Para mí entre tres es muy difícil porque siempre hay uno que queda fuera.
3: No,
5: si es cuatro, van dos, se arman parejas.
3: Para mí siempre dos que se gustan más.
4: Siempre
5: por eso.
3: Por eso a mí no me gustan los tríos. ¿Viste que dice el trío? Ah, las relaciones
5: ancho aparte,
3: dos.
5: Hacen dos con uno.
7: El tema es cuando empiezan a interactuar dos y dejan uno afuera.
5: Claro. Siempre hay uno que se queda
7: siempre
5: afuera.
7: Siempre hay uno que, viste, que no, que la pasa mal, que queda de espectador.
5: Lo el tema es que, bueno, con los amigos, cuando son tres, es un número raro el tres. ¿Qué crees que te diga? Sí.
3: ¿Nunca les pasó de ser el que una pareja busca? A mí me pasa mucho de que, por ejemplo, voy a algún lugar y tengo pareja de amigos que discuten adelante mío para ver a quién le doy la razón.
5: Sí.
3: Viste que hay parejas que te usan juez. De juez.
4: De árbitro.
5: No me gusta.
4: Y vos no sabés dónde ponerte.
6: Y vos, Santiago, ¿de quién opinás? ¿De ellos o de mí?
3: Yo no tengo nada que ver. ¿Qué querés que diga yo?
5: ¿Entendés?
4: No, pero vos escuchás las dos partes, te dice.
3: La otra vez estaba en mi casa y tenía unos amigos que estaban discutiendo feo, ¿no? Fue en un momento, entonces yo digo, mira, yo me voy un rato, digo, vuelvo un ratito. Cuando vuelvo, esto lo decía.

0: deciden ustedes, yo no voy a ser parte de todo este espectáculo.
1: Ay, a mí me encanta, porque yo tomo partido y soy como Mauricio D'Alessandro en la corte.
0: Claro. No, pero cuando vos querés ambas partes, no podés tomar partido.
2: Bueno, pero podés ayudar a mediar un poco, sí, porque si hay uno que tiene razón.
0: Pero cuando se están lastimando mucho, no,
2: pero podés separarlo. No, pero siempre un tercero.
1: Dar una palabra justa para que darle un poquito de razón a uno y al otro para que entren en razón.
2: Ayudar un poco a compaginar ese vínculo.
3: No, para marcar que también está equivocada la otra persona, ¿por qué no? Sí. Es importante.
2: Eso de dejar que se maten solos, yo no soy muy partidaria, ¿viste?
1: No, a mí me gusta ser testigo de las peleas de mis amigos con sus parejas.
0: No, pero hay momentos que son
2: es incómodo.
0: Escucha, a un amigo mío le pasó, mirá. Habían salido, eran dos parejas, iban los tipos adelante que eran más altos y las chicas iban atrás. Y en un momento empiezan a separarse adelante de ellos, la mujer que iba atrás con el flaco que iba manejando. ¿Entendés? Pero a separarse porque ya se estaban tirando con cosas pesadas. Sí. ¿Viste? Con esas discusiones fuertes.
4: Golpe bajo.
0: Fuerte. Sí. Golpe bajo y todo.
4: Qué feo.
0: Y en un momento le dice, pararon el semáforo y dice, nosotros nos vamos a bajar acá, dice, porque nos vamos caminando, le faltaban 10 cuadras. Y me dice, yo me bajé del auto porque era tan tremenda toda la situación.
2: Incómodo, claro.
0: No, y tan íntimo. ¿Viste? Que hay discusiones que son íntimas.
1: Claro.
0: No son para compartir.
1: Claro.
0: Pero hay muchas parejas que buscan un tercero, una tercera para que dirima.
1: Pues es que yo, a mí me pasó una vez con un amigo que se pusieron a discutir adelante. Y no, éramos testigos de esa situación. Y era tan graciosa la discusión, pero después con el tiempo se separaron mal. Y dije, no era.
2: Eran
1: tan
2: pareja,
1: gracioso.
2: ¿No? Eran pareja.
4: Un matrimonio. Claro, gracioso era para ustedes, los terceros, los de afuera.
1: Él lo contaba todo como con gracia, ¿viste?
2: Y a ella no le causabas nada de gracia.
1: Ella ponía cara
4: nada de gracia. Pero él siempre la embarraba.
1: Era prácticamente un paso de comedia. Pero a los dos meses se separaron mal. Yo dije, no era un paso de comedia. Yo lo vi como una diversión y no.
2: Estaban bueno, ahí el tercero, el que está mirando, es de palo, porque si se están matando entre ellos, pero
1: se mataban. Yo lo miraba como una comedia, como estaba mirando una comedia. Él la criticaba porque gastaba mucha plata, porque ganaba 700 pesos o gastaba 600 pesos en la peluquería.
2: Le daba fuerte.
1: Claro, viste, entonces cosas así. Yo me divertía, porque parecía que se divertían ellos en la discusión.
2: El problema es que cuando la pareja ya se expone y se pelean adelante de la gente, una cosa es un chiste y otra cosa es que ya saquen los trapitos al sol en una cena o en una reunión de amigos.
1: Era el cumpleaños de otra amiga que se lo copó ella con su marido.
2: Pero a mí me ha pasado que en las últimas etapas te das un poco con un caño, ¿viste? Claro.
0: Chicos, es muy raro, es muy difícil, es muy extraño el hecho de enamorarse y estar en pareja con alguien. Es loco. Porque uno a veces antepone los deseos de la otra persona sobre los propios, ¿entendés? Todo el tiempo tenés que negociar, la pareja se negocia.
1: Sí, claro.
0: ¿Dónde vamos? ¿Qué hacemos? ¿Qué hora cenamos? Sí. Digamos, todo el tiempo estás como con un ida y vuelta. Es muy extraño cuando uno se enamora porque uno cede en un montón de cosas. Imagínate hacerlo con dos personas a la vez, es decir, entre tres.
1: Claro.
0: Todo eso, ese ida y vuelta, esa negociación, eso que hacemos, dónde vamos, y todo ese mundo, ese universo que abre otra persona más. Por eso es para gente muy especial.
5: Sí.
0: Para mí tiene que ver con gente que está o muy elevada o que no le importa nada y todo le da igual.
2: Para mí están elevados.
0: Muy relajados.
5: Depende. Sí. Yo conocí una pareja de tres y después se dejaron
2: a.
5: Claro, pero después.
0: La vieja no.
4: A la vieja.
0: Conoció a la vieja.
2: Una trivieja.
5: No, después dejaron a uno de ellos y quedaron dos.
2: Por eso,
5: más.
2: Para mí siempre hay uno que queda.
5: Pero dejaron al original.
0: De hecho, vieron que es muy común que la gente quiere enfiestarse de a tres. Y siempre la excusa es el tercero, la tercera.
2: Pero en tu barrio es muy común.
0: No, pero la fantasía de mucha gente es el sexo de a tres.
2: Y aparte, generalmente es el hombre que abre la pregunta y dice, ¿qué tal si traemos...?
5: Pero la que habilita siempre es una mujer.
2: A una chica porque es más suave.
0: La excusa siempre es la tercera persona.
2: Sí.
0: Para mí.
2: Es un otro. No, pero el hombre pide una mujer.
0: Para mí, si hay dos flacos que se quieren enfiestar con una chica, la excusa es la chica.
5: Sí.
0: ¿Entendés? Es la excusa para ellos estar juntos de alguna manera.
2: Para estar juntos ellos dos.
0: Claro. Por ejemplo, si, no sé, Anita y. No sé, y Edith quieren agarrarse a Fernando, ellas quieren estar ellas, la excusa Fernando.
4: ¿Entendés? Ah, dice, ponemos un tercero para estar nosotras. Sí.
1: Mira, no lo vi.
2: Claro,
0: porque Fernando debe este quieren agarrar a Maju. Claro. La excusa es Maju. ¿Entendés? Pero a veces no se anima.
2: Claro. La historia de mi vida.
0: Y más te invitaron un trío.
5: Que te agarran para el churrete.
2: Tomás, saca foto, vos, vieja.
0: Qué tremendo en un trío. Qué tremendo en un trío que te dejen acostado.
2: Y vos te das cuenta
0: que abajo dice. Vos te das cuenta, escucha, que a vos te sacan, viste. Te corren.
2: Chicos,
5: acá estoy, ¿a qué vine?
2: Miren qué pecho.
6: Miren que el helado ya lo pagamos.
2: Chicos, me voy a bañar. Chicos, yo estoy en el jacuzzi.
0: Abotonado.
2: Y los otros dándole a la matraca.
5: Ahora
2: chicos,
5: se puede...
2: miren la bombacha que tengo.
0: Cada vez más lejos gritaba.
2: ¡Chicos!
5: Ahora se puede, antes no se podía entrar más de dos.
2: Claro.
0: A una habitación. Un telo.
5: Ah, claro.
2: Tremendo. Bueno, igual yo conozco gente que hace esas cosas, que los de los dos tipos.
5: Esas cosas,
2: esas cochinadas, que los dos tipos están con una chica porque les gusta esta cosa del macho. ¿Entendés? El macho que está con la mina, que comparten la mina. Eso les gusta.
4: Ah, de dos hombres con una mujer, decís.
2: Sí.
0: Claro, que va la fantasía que tenés.
2: Claro, viste que por ahí se despierta por otro lado. ¡Chico!
0: Estoy yo acá. Yo lo que digo, para cuando vos puse el encaje, ¿cuál es el goce de ver a tu mujer que le impone otro? Yo no entiendo.
2: Hay mucho más de lo que vos crees.
5: Sí, hay un cuento de Borges que se llama La Intrusa, que los hermanos se enamoran de una misma mujer. Entonces, dice que los Nielsen, dice, no sería raro que debieran algún crimen. Uno le dice, ahora yo me voy a la casa de tal, ahí está la Juliana, úsala como quieras. Y a partir de ese día la compartieron.
2: Ay, qué fuerte.
0: Por favor.
2: Es como si ella no valiera nada. Si ella no podía tomar ninguna decisión. Claro. Pero es un poco así. Hay muchos tipos que les gusta ver cómo están con su mujer.
0: Bueno,
2: qué sé yo.
0: Gente para todos.
5: Qué gente moderna. Para gusto este programa, los colores. Santiago.
2: No, lo que pasa es que el voyerismo también es una forma de calentar.
7: Es una forma de calentarse. Claro. O sea, es una forma. El mirar. También es una forma.
0: Pero viste que la trieja, que hace años que está eso, no termina nunca de
2: imponerse.
0: No, claro, fíjate que la gente que está en pareja.
2: Sí.
0: Obviamente que acá no se juzga a nadie, cada uno pasa lo que quiere, estamos
2: en pareja adulta. Pero, hacen adultos. Y aparte no es lo mismo que pareja abierta, digamos. O sea, una cosa es la trieja, otra cosa es la pareja.
4: Pero ahí la trieja abierta. En este casamiento fueron los tres.
0: Claro,
4: los tres juntos.
1: No, bueno, porque esa es una trieja. Cuando una conviven, cuando están todos juntos en una casa.
2: Sí. Pareja abierta es bueno.
1: Pareja abierta que vos podés tener un
2: hijo. Por tu lado, yo por el mío y vivimos juntos.
0: Pareja abierta, dijo.
2: Pareja abierta.
5: No, pareja abierta es otra cosa.
1: Es otra cosa, claro.

0: Día para salir abrigados de casa porque 6 grados 6 es la temperatura, pero lo que vos sentís en la piel cuando pones un pie en la calle son 4 grados 7. Ahí se ubica la térmica. Así que sí, bien abrigados, el gorrito está permitido, volvió la bufanda. Para hoy máxima de 12, nada más. Hasta ahí vamos a llegar. Sol y va a estar más fuerte mañana que hoy, eso es lo cierto. Pero algún rayito puede llegar a aparecer.
1: Escuchen esta historia. Dice la leyenda que se inventaron los copos de maíz para combatir el estreñimiento y la masturbación.
2: ¿Qué? ¿Cómo inventaron?
1: Que inventaron los copos de maíz, los cereales.
2: Ah, los cereales.
1: Sí. Para combatir el estreñimiento y la masturbación. Adventista, vegetariano y obsesionado hasta la crueldad por la salud intestinal, Kellogg, John Harvey Kellogg, y su hermano crearon los cornflakes. Los cornflakes, que son los copos de maíz.
3: Sí.
1: Que los convirtieron en millonarios a ellos. Sin embargo, la discusión de agregarles azúcar o no terminó por enemistarlos para siempre. Su invento inauguró la industrialización de alimentos procesados. El 14 de diciembre de 1943 murió John Harvey Kellogg, el inventor de los copos de maíz. Cuando John Harvey Kellogg tenía 20 años, un médico dentista creó la granola y los tratamientos a base de agua para purificar el cuerpo, a la par que combatía las dietas contra las carnes. Estas fueron noticias que Kellogg nunca dejó pasar, y ahí se obsesionó, sobre todo cuando recibió a un médico, cuando se recibió de médico en la Universidad de Nueva York, y comenzó a obsesionarse por la salud intestinal y el estreñimiento. Así fue como descubrió, junto a su hermano, los copos de maíz. Fue más fácil de lo que había pensado. Los hermanos dejaron maíz arrollado en una olla y al día siguiente vieron que el cereal se había transformado en hojuelas que se conocieron como cornflakes. La historia es de película. ¿Sabes que vi una película hace poco de esto? La historia de ellos dos, que se odiaban. Sí. Kellogg era adventista y creía que la alimentación sana y el buen funcionamiento del intestino podían combatir muchas enfermedades, entre ellas la masturbación y el apetito sexual. Mirá a dónde llegaba la locura, mirá, ¿no?
2: Ay,
1: de que relacionaba lo que pasaba en los intestinos con el cerebro, bueno, que de hecho tienen conexión.
2: Sí.
1: Y eso con el apetito sexual y la masturbación. Y se pelearon entre ellos porque uno le quería poner azúcar y otro no. Kellogg se convirtió en un médico y de ahí en más empezó a investigar el... Y bueno, se volvió loco con el tema y imagínate la herencia que le dejó a su gente, ¿no?
2: Claro.
1: Porque hasta el día de hoy esa imagen de la caja de copos de cereales sigue siendo un poco la imagen del desayuno perfecto.
4: Sí.
1: Americano.
2: Y sí, americano, tal cual.
1: Sí. ¿Acá comemos muchos cereales o no? ¿Se le da bueno?
5: Sí,
1: ¿no?
5: Se come más ahora que antes, pero para mí es
2: la imagen. Chicos,
6: de los cereales
2: más lo que pasa es que ahora la granola
6: está más de moda ahora.
2: Que es más sano, supuestamente, y qué sé yo.
6: Sí, pero en una época sí.
4: Pero los cereales para los chicos sí.
2: Pero muy caro, chicos. Es carísimo comer cereales.
6: Sí.
2: Son caros las cajas de cereales.
6: Las cajas sí, pero por
2: claro, las de marca. Claro. Sí, lo podés comprar en dietéticas. Sí.
6: Y hay algunos que...
2: Aparte,
6: algunos
2: mucho azúcar tiene.
6: Nutricionistas que no les dan,
2: Es que tiene mucho azúcar.
6: Por eso.
1: Claro.
2: Lo que podés comprar en las dietéticas están sin azúcar. Bueno, para mí la granola...
4: Bueno, pero ese
1: copo de maíz que vemos, esa hojuela, le inventó este hombre.
6: Este hombre, estos hermanos.
2: Ser, la azucarita.
4: ¿Azucarita de Kellogg's?
6: Una claro, serie.
1: Después todos los cereales.
2: Claro.
1: Hay una película de los Kellogg's. Sí, sí.
6: Ay, me gustaría verla.
4: A mí también.
2: Pasa que a los chicos les
1: estéticamente todo está buenísimo y es una porquería la película.
6: ¿Ah, sí?
4: ¿En serio?
5: Ay, bueno, no me dan ganas de verla.
6: Qué lástima que no.
4: Me bajó el barco.
2: Pero a los chicos les encantan igual los cereales, Les encanta. Cuando son chiquitos, comen un montón. Pasa que es pura azúcar, pero las azucaritas le fascinan.
1: Y, pero viste que nosotros acá se desayuna distinto.
6: Sí. Otra cosa, sí. Son más de...
4: A mí me gustaban igual de chico las azucaritas.
2: No sé, yo...
4: A mí de chico me encantaba.
2: Los míos, digo yo, Joaco, y las chicas morían por los cereales esos.
4: A mí me encantaba. Morían.
6: Lo que no sabía que era médico.
2: Y otros que eran de colores, hombre. Que eran como una...
4: Frutti, no sé cuánto.
6: Uno de los hermanos era médico, dicen.
7: No, sí, mira, no lo sabía yo tampoco. Y que terminaron súper enemistados.
6: No.
7: Menos.
6: Bueno, eso cuando...
2: Se enojó y se dio cuenta por su carita.
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3: Está durmiendo Fernando.
2: Era de él ese chiste.
8: Y había sido un accidente de tránsito, ¿no? Porque ahí se chocó Crispis.
2: Qué rico los chocó Crispis.
1: Esta película está en... Yo la vi en Netflix, que es malísima la película. Y tiene unos actorazos...
2: ¿Cómo
1: se llama? Sí, Unfrosted se llama. El, la historia de lo de los, de los Kellogg's. El... Pero bueno, nada. Viste que ahora no se le puede poner animalitos a lo que tiene sellos.
2: Claro.
1: Para los chicos.
2: Infantil.
1: No puedo usar nada, no puedo usar animales o ese tipo de figuras para cosas que tienen sellos. Pero bueno, qué sé yo.
2: Igual esto hicieron un imperio, qué sé yo.
1: Esto hicieron un imperio, cierto, es cierto.
2: Son unos guitudos.
1: Siempre que pienso en esta gente, pienso en los nietos.
2: La familia,
1: nietos,
2: pienso yo.
1: En los hijos, nietos. ¿Viste toda esa gente que dio esa fortuna del bien? Lo he visto viejo peleando por si ponemos no azúcar a las cotas una vida.
2: Y los nietos gastándosela toda.
1: Dice que de los dos hermanos, uno vendía los cereales y el otro estaba obsesionado con el tema del tránsito intestinal y de la masturbación, y que también vendían cereales y enemas. Marcela.
6: Ah, bueno. Sí, y se hizo millonario.
2: Ya, qué bien. Bueno.

0: El penthouse más caro de la Argentina sale a la venta.
1: Ay, lo vi. Sí.
2: Ojo,
0: ¿estamos? En Puerto Madero.
1: Sí, me encantó.
0: Un grupo lanzó al mercado el penthouse Harbour Tower. Chicos, la unidad tiene 674 metros. 674 metros.
1: Una vista tiene. Che, muy grande.
0: La torre es 53 pisos y 124. Bueno, tiene 53 pisos la torre. Es el penthouse, es como los últimos tres pisos. Va a tener la unidad ubicada en los pisos 52, 53 y la terraza, obviamente, de arriba. Tiene 674 metros cubiertos y 149 entre cocheras y servicios privados.
1: Opa. Ah, mierda.
3: ¿De quién será eso? ¿Quién
0: no, sale a la venta, Marcela.
3: Claro, ya sé.
0: Que lo compre.
3: Pero bueno, por ahí, ¿quién lo vende?
1: ¿Cuánta guita tenés que tener?
0: Con tu ex candidato,
1: Marcela. Y ya va a aparecer algún político, viste, que después sale, que sí, era de no sé qué, que en realidad un vivía no sé quién.
2: Sí, alguien que defiende a los trabajadores.
1: Sí.
0: Escucha. Palier privado y una antecámara de seguridad. Bueno, tiene todo. Tiene
4: y sí,
0: comedor,
4: mínima.
0: Sí,
1: claro.
0: Sí. Dice, tiene toda ley. Sí.
1: Y sí.
2: Pero mal.
1: Sí.
2: Claro.
1: No, tiene baño compartido con el vecino.
2: Cuenta con la ANAFE.
0: Claro. Tiene agua. Dice
2: ahora. Sí, lavadero. A ver.
1: Escucha, y calefacción.
0: Tiene bar, dos dormitorios con vestidor y baño en suite. Sí. Una dependencia. Igual dos dormitorios nada más.
1: Nada más que dos dormitorios.
2: ¿Qué hace con los 600 metros, que le quedan?
0: Lo que pasa es la Master Suite mide 120 metros cubiertos.
1: Ay, mira. Pero no puede. Eso es para un soltero millonario o una
0: pero
1: pareja.
0: Yo pienso esto, para un soltero. 120 metros de cuarto.
3: Grande, no es para.
0: Pero vos pones la cama, pones la mesa de luz a 15 metros.
2: Claro, te levantás al baño y tenés que
1: levantar. No olvidarte el despertador ¿no? Pero chicos, dos cuartos no es nada.
0: Monopatín.
5: No, pues esa Master Suite debe incluir el baño, que vayan a saber el tamaño que tiene.
1: Living
5: el
1: debe vestidor, tener, claro.
3: En realidad debe incluir dos baños y dos vestidores.
5: Puede ser.
0: Tiene una pileta de nado cubierta y climatizada.
1: Ah, uy, qué lindo. Wow.
3: Para Pampita es esto.
0: 11. ¿Qué Pampita, Marcela?
4: Pero no entra Marcela, tiene como cuatro pibes.
1: Tiene muchos chicos.
0: Pero chicos, esto es una fortuna, esto cuesta no sé
2: cuánto sale
0: esto.
1: Pero por eso
0: 21 para... millones, tres veces lo
3: ¿qué?
0: Dije.
3: Pero Sorbo. Dios mío.
0: ¿Qué te pasa?
3: ¿Cuánto? No, el baño Sorbo de la está Master raro, Suite.
0: Sorbo está raro, ¿eh?
2: ¿Qué pasa, Goni?
0: Sorbo está raro, yo lo dije primero.
1: Sigan embromándolo.
2: ¿Qué pasa, Goni?
0: ¿Cuánto sale?
3: Ay, Dios.
6: ¿Querés abrirte esta oportunidad?
3: Es bólido. Tenía razón.
0: Ay, me pega, me mata.
3: Tiene cine en la casa.
2: ¿A dónde? No vi imágenes.
3: Sí, tiene cine. Tiene cine, chicos. Es un montón.
1: No es para una familia.
2: Cine,
1: no.
2: Mira, cuatro salas con 600 metros.
3: ¿Sabes lo que tardás en limpiarlo?
0: Pero viste que estas imágenes de estos departamentos, de estas casas y tan arriba, sí me parece como que no vive nadie.
3: ¿Viste? Sí, porque está siempre impecable.
1: Es que para
3: siempre
1: mí no vive nadie.
0: Todo como deshabitado. Hay un florero allá a lo largo perdido.
1: Sí,
0: con una
1: reunión nada más.
0: Sí, pero ¿qué reunión? Esto para algún jeque, alguno de estos que viene así, claro. Un ruso.
1: Sí,
0: ¿viste,
1: que viene una vez cada tanto?
0: Hay que apuntar ahí, Marcela.
3: Claro.
4: Vamos a ir a hacer guardia en Puerto Madero, dijiste sí. Que quedan, ¿no?
0: Sí. Vamos a ir hay a hacer abajo. Claro. Está bueno. El que lo vaya a ver, pero sí, un producto, un proyecto muy, muy
3: bueno. El baño
0: muy,
3: es divino, ¿eh? El baño sí, es divino, porque sí. A mí igual no me gusta que sean todos todas así las paredes abierto, de vidrio.
1: No.
0: ¿Sabes qué me parece esto? No, a mí me parece un hotel.
3: Claro, sí.
1: Sí, parece
0: claro.
1: Un hotel.
0: Es un hotel de lujo,
2: claro,
0: es un hotel.
2: De boutique.
0: No sí. Tiene la calidez de una casa de familia, de algo más, digamos, más lindo, más familiar. Esa cosa tan dura, tan rígida, tanto vidrio, tanta cosa.
3: Mucho vidrio.
0: Espejada, tan
1: sí. Sí, no lo compremos, es muy frío.
0: Es acá como vivir en oficina. Sí, la verdad que no.
1: No acá lo no compremos.
2: Está el edificio, ¿no? Que tiene el ascensor que va a
0: chicos, hay que buscar algo que no nos guste porque no podemos. No llegamos, así que tiremos el abajo. Bien resentido.
1: Sí, decirle que es frío y que no.
3: Es muy frío, no me gustan esas.
0: Acá me dice que es el único edificio que tiene helipuerto propio en Puerto Madero. Igual hay otros. Igual chicos, para mí, a mí me gusta mucho el tema inmobiliario. Para mí Argentina no tiene un nivel de esto, ¿entendés?
2: No es un departamento para acá, decís.
0: No es un departamento para acá. Con esa guita, para mí, no es buena inversión. Para mí, por lo que cuestan las propiedades acá. ¿Entendés?
2: Por ahí lo compras tipo claro, jeque.
4: Esta plata te compras otra cosa.
1: Debe estar pensado para
4: otro. Para que venga.
0: Claro, con esta plata te compras otra cosa y también o te compras o invertís en otra parte del mundo. Para mí, por lo que vale la propiedad, como negocio hablo, ¿eh? Digamos, la gente que compra esto, si piensa en el negocio, no sé a lo largo cuánto negocio va a hacer con esto.
1: Claro.
0: Porque aparte, imagínense la cantidad de costos que tenés con esto, las expensas que hay que pagar.
3: Los sí, fijos, piso claro. 53.
0: No, y para que te limpien los vidrios, Marcela.
3: No.
0: Aparte,
3: no.
0: Vos, Marcela, escuchá, andás con el ruso en la cama, el ruso que quiere hacerlo todo el día.
3: No, me, no, no.
0: Vos claro. Andás, vos andás en pelota por el piso.
3: No puedo, porque hay mucho ventanal, como dice.
0: Están sí. Todos los de los chicos limpiándote las ventanas. No, que se tratado en pelota.
1: Todo el día ahí.
4: Los tipos son humanos, también hay que pensar en ellos.
3: Con las máscaras, no.
0: Después
3: no,
0: Marcela tomando. El...
3: Yo con las máscaras.
0: Tomando vodka, no, tomando claro. Vodka con el ruso.
4: Puro.
3: Un shot. ¿Pero por qué un ruso?
1: Él piensa que los rusos son un ruso.
0: Los rusos invierten mucho acá ahora.
4: Más en Marcela, que es bien latina.
0: Sí, y vienen a buscar carne de Argentina.
4: Carne con
3: pero no está este millonario que se fue a vivir a Barrio Palermo Chico.
1: ¿Quién?
3: Este el dueño de Palentir.
4: Pero es una excepción.
3: ¿El dueño de quién?
4: Ay, mujer no, latina no sé de Talía, quién
3: es. ¿Pero de dónde es ese?
1: No sé. Ese es el mega millonario.
0: Sí.
3: ¿Y qué, ¿cómo pero se llama, ruso, chicos?
1: No sé qué tiene que
0: decir. No, no, no.
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0: Pulese, buen día. ¿Qué tal?
1: Buen día.
0: A los que vienen de más temprano con nosotros en la 100, nos saludamos en esta mañana. 6:15, un día que va a estar como...
2: Un día frío, Santi, la verdad que amanecimos con muchísimo frío y vamos a llegar a solo 12 grados con mucha furia. Sí con sol, con alegría, pero con frío. Uy. Frío. El frío va a durar hasta el martes empieza a subir la temperatura recién.
0: Bueno, fresco. Regalamos de todo, tenemos, pero quiero más algo, Pablo, ¿eh?
3: Ay, ¿más sí. todavía?
1: Ay, qué insaciable.
0: Me faltan las fotos de las camisetas.
3: No has leído bien, me parece.
4: Estás ambicioso, no.
3: Está con toda hoy.
1: ¿Cómo te despertaste hoy?
3: Sí.
0: Claro, quiero todo.
1: Quiero
0: y más.
1: Todo.
4: Decía en algún momento el Valle. Y quiero más. Y quiero. Fronteras.
1: En América.
4: Ah, era como la saben.
3: Uy, ayer lo puse, Perico.
4: ¿Viste? Sí. Por eso.
5: Por eso lo dijo temprano.
1: Hoy dos veces va a tener que poner.
0: Bueno,
3: Guayoya.
1: Guayoya.
4: Guayo, premiazos.
1: Guayoya. Hermoso.
0: ¿Qué es Guayoya?
4: Guayo.
1: Ay, qué momento que cuando estaban de los pericos de moda estábamos todos cantando así.
4: Sí,
3: y quedó el muchacho.
4: Y con los Kailan bailábamos todos, ¿viste? Levantando las rodillas, sí. Bailando ska. Y yo decía, ¿por qué bailas así?
1: No, yo no, porque era rockera en ese momento.
4: No, claro, vos, enterito.
1: Yo era rock and roll.
5: Vos eras popular.
4: Vos eras de enterito, topper blanca y Saint Thomas.
1: Sí, Saint Thomas.
4: Vamos.
0: El frequillito.
1: El frequillo.
0: Bueno, ¿qué tenemos entonces?
4: Tenemos de todo, mirá, se juega uno de los partidos más importantes de este fin de semana, el domingo por la noche, y tenemos plateas para Racing Boca.
2: Epa.
4: Cortesía de Calzado Zumbú, los premios de Barraza, las gift cards de las Margaritas, las campanas de cocina de Adrogué Ventilación, y a pedido del conductor, camisetas de Boca y camisetas de Racing.
2: Epa.
4: 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Ya participás por estos premiazos de viernes con el hashtag numeral El Club del Moro en X, y en YouTube te suscribís al canal de la 100.
5: Y le das like.
4: Mirá, ahí está.
5: Lo pedís, lo tenés, Fernando.
4: Y claro. ¿Qué? Después hay otro tema muy bueno en ese disco que se llama Haile Selassie. ¿Eh? Adelanta la intro.
0: No, que me... Lo respetaría si lo hubiera seguido como cultivando.
4: Bueno, pero ahora vamos a escuchar un poquito de Kurt Cobain. Y ahora
0: no,
4: sí.
0: Pero esto
4: un poquito de los
2: Foo Fighters. Bebe, qué bandaza.
1: Foo Fighters.
4: Poné los Foo Fighters. Guille se escribe Fo, espacio, Fir, Hatters. Sí, no, le explicamos a la gente que hay una discoteca en la 100, entonces lo primero que te sale.
2: Que no hablen de música porque no saben.
4: No. Entonces los pericos es más fácil.
0: Él quedó con esos tres discos y ahí está. Y
1: quedó,
0: no hay más.
1: Quedó.
0: Y las patitas.
5: Claro.
0: Y
4: la patita. Obvio.
0: Te quiero, Fer,
4: escucha.
0: C18, bueno, ahí puse en arroba Santiago del Moro el tuitazo de hoy.
4: Si quieres,
0: vos regalamos entonces plateas para ver Racing Boca.
4: Sí, partidazo, domingo 21:30. Público de Racing, claro está, porque no está permitido el visitante. 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Gentileza de Seven Sport entre los numerosos premios. Escucha.
0: Buen día. Bueno, así empieza esta banda Rastafari.
1: No, aparte se re enciende. Temprano que te comiste un payaso. Y está como gracioso.
4: Y pero vamos al aire a las 5:30 y después a partir del 31 vamos a partir de las 5. ¿Qué crees? ¿Que arranca a las 9? Me raja.
1: Está contento.
4: Dice Santiago, ¿para qué vení? Te estoy regalando 3 horas.
5: Está arriba, pa. Algo pasó, ¿eh? ¿Qué pasó temprano?
4: ¿Pero quieren comérselo temprano ustedes también, el payaso? Porque ustedes arrancan 10:20. ¿Qué
5: quieren que haga? ¿Hoy te tocó? ¿Temprano?
1: ¡Uy! ¿Cómo está hoy? Mañanero.
0: Uy, sí. ¿Qué pasó?
4: ¿Sabés que sí?
3: No, un nochero.
1: ¿Cómo?
0: Jugaron los nocheros
1: enteros estaban hasta con el
0: temazo, escuchá, Fernando, un temazo.
4: Pero claro.
5: Sí, Santi.
0: Le faltan los dreadlocks.
1: Sí, Santi.
4: Santi.
0: Y los pericos. ¿Qué pasa con vos?
1: Sí.
0: ¿Qué
1: pasa con vos?
4: Ah, tremendo esto, por Dios. Levanta.
1: Está contento él con su música, está contento.
4: Es viernes embalando.
5: El nene lo llevas a...
1: Contento.
5: A comprar la hamburguesa.
1: Está en la calecita él.
0: Bueno, hoy es el día del filatelista en la Argentina.
1: Los que pintan son, ¿no?
2: No, filatelia es la estampilla.
1: Ah, no, la estampilla.
6: ¿Siguen existiendo?
2: Sí, existen todavía en las galerías, etcétera.
1: Yo coleccionaba estampillas.
6: ¿Ah, sí?
1: Joda, de la jodona de chica. Era una
5: locura. Juntaba con Fernando.
1: Ya era vieja.
6: Millonaria por eso.
1: Sí, después vendí todo, lo embargué, no sé qué me compré. Pero una fanática. Aparte ibas al correo cuando salía una estampilla nueva.
6: Sí.
1: Porque lo que valía es que estuviera impecable.
6: Claro. ¿Viste?
1: Ibas y la compraba, sí. En Paraná había un local muy chiquito, una galería. Sí,
0: ahora se reduce nada más que a muy poquita gente que
1: no
0: se
1: sé dedica ahora,
0: a comprar,
1: claro.
0: Y vender y a coleccionar eso.
1: Deben ser viejísimos. Van, no, deben, no sé. No, si
2: hay, ¿sabes dónde hay? Abajo del obelisco hay unas galerías que tienen todas revistas viejas, etc.
1: Es muy de galería eso.
2: Sí, sí, es de galería total.
4: La más cara del mundo, la estampilla más cara, se llegó a pagar casi 10 millones de dólares en Nueva York y pertenece a la magenta de un penique de Guayana Británica de 1856.
0: ¿En qué te gastaste la herencia de la abuela?
4: ¿Te acordás?
2: Una estampilla.
4: Che, faltan 10 palos de la caja de seguridad. ¿Qué pasó, Maju?
1: Tiene tu hijo con una hoja y una estampilla pegada y es esa. Papi, vamos a mandar una carta. ¿Qué haces con eso?
4: O, che, cambié la estampilla, Joaquín, que tenía papá por... por la de Messi y de Paul, y llenamos el álbum. ¿Cuál? ¿La de los 10 palos? Loca.
1: No, y vos sabés que en ese momento había unas carísimas que te las mostraban como con fotos. El tipo tenía libros, tenía todo, pero eran... Y comprar alguna tenías que ahorrar bastante porque no era algo barato, ¿viste?
0: Claro. Sí. Bueno, buen día. Hoy es el día del... dice el día de la... Claro, es el día de la futbolista.
4: Claro.
0: La futbolista, de la futbolista.
1: ¡Feliz día!
0: Así que feliz día a todas las chicas que juegan al fútbol.
2: Mi hermana juega al fútbol.
1: ¿Y cuántas hay, eh?
6: Sí, cada vez más.
0: Muy,
6: sí.
0: muy de moda está.
4: Claro, sí. Es porque se celebra un nuevo aniversario. Va, se instaló este día por los 4 goles de Elba Selva en el 71. Marcó 4 tantos contra Inglaterra.
0: Sí, hablamos la otra vez.
4: Claro, ¿te acordás?
0: Sí.
4: Sí, sí.
0: Yo le hice una nota una vez en un programa.
1: Ah, ¿en serio?
2: A Elba Selva.
0: Sí.
2: ¿Y le decías Elba Selva?
0: Creo que era ella, una mujer que tiene un récord.
4: Sí, claro. Justamente 4 goles frente a Inglaterra, ni más ni menos, en el Estadio Azteca.
0: Qué genial igual te llamarte Elba Selva.
4: Elba Selva.
1: Elba Selva.
4: Fernando,
1: estoy viendo.
4: Fernando Fernández.
0: ¿O no? Sí.
2: O Fernando
1: mujer
2: Carlos.
1: Guapa.
0: Bueno, 6:22.
4: Guapa. Fútbol de primera, la música Vangelis.
2: Uy, Selva. Ruido de animales salvajes.
4: Claro, la portuaria. Diego Frenkel. Guayo.
0: Buen día.
4: Guayoa. Guayo. El rock nacional en el Club del Moro.
0: Selva. Estaba mirando los pelitos. A ver si te agarran los dreadlocks de ponértelos.
1: No, no, con paciencia se lo ponemos, ¿eh?
4: La capucha del buzo mejor, ¿eh?
1: Y si no, viste que vienen unos gorros con unos dreadlocks pegados. Le podemos comprar uno de esos.
0: Sí. Siempre me impresionó a la gente que tenía rastas, que tiene rastas, ¿no? Porque digo, esa, la rasta esa, ¿no se lava?
1: Sí,
0: no
1: sí se lava.
2: Sí, se lava.
1: Se lavan. Yo tenía un amigo que tenía rastas.
5: Yo tuve, Sandy.
0: ¿Cómo? ¿En serio, Pablo?
5: No. Hay una foto única, inédita.
7: Tengo una. Quiero ver la foto de Pablo con rastas.
5: Yo le digo una cosa, mejor no la ve. Pero yo la tengo, pero prefiero que no la vea.
7: ¿Una o dos rastas o todo el pelo?
5: No, toda la cabeza con rastas.
1: Fue a los
5: 17 años. Quinto año.
1: Guille, necesitamos esa foto.
5: El pelo pasaba por abajo de la pera y atrás, como caía abajo del cuello, y ahí dije, es el momento. Y me las hizo una persona que era muy buena haciéndolas, se dedicaba a eso, y es pelo enredado.
6: Claro.
5: Después, obviamente, que la mugre juega, pero la manera de lavártelas es con jabón federal. El cuero cabelludo con jabón federal.
7: Y para sacarte
0: la por eso, pero ese chorizo ese que no lo tocas.
5: No, ese se amasa, como que le vas dando forma porque a veces los pelos se salen de adentro de esa, se hace como un nudo, toda una trenza de
1: nudo.
5: Claro,
1: claro.
0: ¿Pero qué le ponen para que quede así? ¿Qué le
5: ¿Cuál
0: ponen?
5: Era la búsqueda?
2: Mugre.
5: Se le pone un poco de cera. No, es mugre.
1: No, es mugre.
5: Con el tiempo.
1: Es como una grasa.
5: Hay mucha gente que la lleva con mucha elegancia y hay mucha gente que la tiene recontra sucia.
1: Claro, sí. También sí, es depende una cera. De eso.
6: Cuando cera empezó Casi Ángeles, Emilia Tías, el personaje que hacía tenía rastas. Yo cuando la vi dije, yo quiero también. Y fui a un lugar.
5: No, y respondo, ¿cuál es la búsqueda? No, bueno, a los 17
7: la búsqueda. Emilia Tías.
4: Vos eras la tía.
7: La tía.
6: Bueno, pero esas cosas que pasan, que yo dije, bueno, quería... Dije, ay, mira qué lindo, qué onda que tiene. Y fui a averiguar un lugar y me explicaron cómo era todo el proceso y que no es que podías volver.
1: No, o sea, claro, se te muere
6: claro,
1: el pelo.
6: Muere el pecado.
8: En el hombre no hay quilombo porque cuando te las querés sacar las rastas, ya estás harto y lo que más querés es capaz raparte, no
1: claro,
8: te la vas a
1: claro.
8: desatar. Por
6: claro, pero para la mujer también, pero la mujer con pelo largo a nosotras nos cuesta un poco más. O sea,
4: Celestita fue el caso.
7: Ella igual no se hizo rastas, se hizo trenzas, pero de todas maneras es lo mismo, por, o sea, parecido.
8: El mismo cuidado.
7: Porque, claro.
1: Mucho cuidado.
7: Cuando se va a bañar, despacito, que acá, no que allá. Sí, ponete shampoo, crema enjuague, dale.
1: Muy limpio para tener rastas y no se forme olor.
8: O
1: no.
8: Muy sucio.
6: Es complicado.
8: O
6: claro.
8: muy limpio o muy sucio.
7: ¿No sentías
8: claro,
7: olor a cuero cabelludo?
8: ¿Cómo?
7: ¿No sentías olor a cuero cabelludo?
8: No, porque me lavaba bien con jabón.
7: Bien con jabón. Y después lo tenés que secar bien.
4: Igual, chico. ¿Cómo?
0: Qué picazón.
7: Te
0: qué
7: tenés
0: picazón
7: que secar de... bien.
0: De cuero cabelludo.
8: Pero yo motivo bueno. a que hagan intervenciones así, porque si no es muy aburrido todo.
0: Va, Fernando, vas a hacer la rata.
7: Dale.
0: Hacer la rata,
4: bueno, puede ser. ¿Para cuándo quieren? ¿Para el 21 de septiembre?
7: ¿Flequillo de rata?
1: Sí, y para entregar la corona del rey y podrías sí. tener
6: a... Y a veces rata. Usan una sola rasta. Es como sí. que te queda como un
7: tronco no,
6: de
7: no.
6: rasta. ¿Lo vieron alguna
7: sí,
6: vez?
7: Sí, sí.
4: Rodrigo Palacio pone.
0: Wow. Una chaucha. No,
6: una chaucha de rata.
1: Gusano.
7: No, no una rastita sola. Ella dice el rastón gigante.
6: Rastón gigante. Gigante. No. Yo no lo podía creer. Lo vi un pibe hace poco, lo vi.
1: Lo que pasa
0: bueno,
1: es que
0: buen día.
1: Pesa mucho.
0: 26, ¿cómo va a estar hoy?
2: Vamos a tener frío, Santi. Vamos a llegar a 12 grados por la tarde con sol, pero con frío.
0: Bueno, el reggae ha invadido esta primera parte del programa, no sí. sabemos por qué. Hay un olor a humo de porro.
1: Estamos con todo, con todo.
8: Me pica la cabeza.
1: Está,
8: humareda.
1: Ya está colgada la bandera de Bob Marley y todo.
0: Sí. Guayoya.
9: Al 11-3-7-7-0-7 deja tu mensaje para el Britney de 6630, para el Hola 730 y para el Yendo, pasadita a las 8, ¿a qué número costí?
2: Al 11-3-7-0-7.
9: Decilo como el Bayano.
0: Está cooptado sí por Bayano.
1: Sí, yo 11-3-7-0-7.
9: Decilo como el Bayano, te dije.
2: 11-3-7-0-7.
0: Bueno, a ver.
1: ¿Dónde vamos hoy?
0: No. Un día como hoy, robaban la Mona Lisa en el Louvre.
1: Mentira.
0: En el Louvre. En el año 1911 y la recuperaron en 1913. ¿Se acuerdan que el año pasado vulneraron el sistema de...
1: Sí, claro.
4: De la seguridad de manera Louvre? Más tonta
7: con la contraseña.
4: Con la contraseña.
0: Pero la contraseña era 1111.
1: Sí. Sí, ¿te acordás que nos reíamos de eso? Que la contraseña era cualquiera que no la habían cambiado hace no sé cuánto
7: y que
1: tiempo.
7: Los sistemas eran como de Windows de XP, ponele 98.
1: Sí.
0: Bueno, ¿qué? ¿Qué pasa?
7: Uy, ¿cómo está?
0: Quedó cooptado por eso.
7: Quedó, ¿eh? Tráelo.
9: Vaya no, Carlos.
7: Santiago no sabe qué hacer.
1: Carlos Bayano.
0: Bueno. 21, chicos, hoy es 21. Nos queda un mes más de invierno y llega por ese septiembre un poquito, la puntita sí. dice de septiembre.
6: ¡Ah, ya!
0: ¡Claro!
1: Asa.
0: Miguel Conejito, buen
6: ya
0: día.
6: Ya llega.
0: Estamos redormidos como vos, pero le ponemos una onda. Y desde el 31 de agosto vamos a ir una hora antes.
10: Septiembre ha llegado otra vez.
0: De 5 a. En realidad, media hora antes, de 5 claro. a 10. A toda la gente que anda tempranito le avisamos. Buen día. ¿Cómo está el tránsito, bebé?
6: Te lo cuento yo, más o menos, cómo está el tránsito. Ya empiezan a cargarse los accesos a la ciudad de Buenos Aires. Hubo un contratiempo importante en la ruta 9, en el kilómetro 279, Mano Rosario. Un micro se está incendiando. Y, bueno, algunas complicaciones se están generando en la ruta 9, rumbo a Rosario, kilómetro 279. El resto, normal.
0: Gracias, Edith. Escucha.

0: Bueno, sacás septiembre porque no estamos en septiembre, ¿eh? Fue un avance esto.
1: Casi, casi,
2: Un mes falta para
0: nos
2: la
0: primavera. Queda un mes para la primavera, así que aquí estamos juntos en la 100. ¿Sabés que el día de la primavera cae 21 de septiembre? Lunes. ¡Qué bueno!
1: ¡Ah, qué bien! Así tenemos todo el fin de semana para prepararnos.
0: Claro, para prepararse. Porque
3: ¿quiénes son los reyes de este?
1: Fernando y yo.
3: Sí. Majo y Fer. Sí. Y este año vamos...
1: Y bueno.
0: Hay que ver si
2: validan
0: su título.
2: Claro, pueden quedarse un año más.
4: ¿Ya están las categorías o todavía no?
3: No, yo gané el reinado tres veces consecutivas porque estaba guapísima, pero no sé este año cómo estoy.
4: Y me parece que este año...
2: El año pasado el que lo dio
4: yo
2: todo fue...
4: Yo ni vendría ese lunes,
3: Costa. Sí, pues, yo lo di todo. Yo gané el reinado tres veces consecutivas porque estaba guapísima, pero no sé este año cómo
4: y
3: estoy.
4: Y me parece que este año...
2: El año pasado...

0: Eso es muy feo.
1: Horrible.
0: Claro.
2: No agarré la medalla. Salí hago lo que quiero yo.
0: Salí segunda y tenés que aceptarlo y tenés que festejarlo también.
2: Pero no brindar, chico. Hago caso porque hago lo que quiero.
3: Ya se va a juntar el APTRA para hacer las ternas. Sí, dentro de poco las presentamos en el programa de Vero.
2: Me gusta.
3: ¿Viste Super Aventura lo de Vero?
4: Sí, claro.
3: Bueno, buen día. Como cada mañana. Levantamos una copa y pedimos y agradecemos la salud ante todo. Brindamos por la salud, por la vida, por este viernes maravilloso, por la Argentina, por ustedes, por nosotros. Chin, chin, salud, buen día.
5: Y coquetear con la intuición.
6: Hola chicos, buen día. Soy Vanina de Soldati. Estoy yendo a mi trabajo. Brindo por la salud, por el amor, por el trabajo.
4: Esa.
5: Que me endereza de un tirón.
7: Quiero brindar por la salud, por el amor para todos y la paz. Hoy y siempre. Los habla Analía de María Grande, Entre Ríos.
1: Entre Ríos, claro.
4: Esa, un beso, María.
5: Tantos atajos esquivé.
8: Buen día, buen día, buen día a todo el equipo de la CIEM. Brindo por la familia, brindo por la amistad y sobre todo brindo por la felicidad. Abrazo grande.
4: Claro que sí, qué lindo, un beso.
5: Que no me explico cómo canto todavía.
9: Mi brindis de hoy es porque mi hija se hizo la ecografía, está esperando a una nena. Ay, y su nombre va a ser Catalina. Estoy feliz.
4: ¡Ay, qué lindo!
5: Venir por este brindis para mí, por regalarle la intuición a la.
10: Brindo por Fer Carlos. I love you, Fer Carlos. I love you.
1: Otro vallano.
4: Mira.
1: Otro vallano.
5: Por otra noche como estás por mi vida.
11: Brindo por la Argentina. Brindo por todos los que trabajamos, por los que no consiguen y porque haya un futuro mejor.
5: Lejos de mi familia. Tantas almohadas.
12: Hola, buen día. Mi brindis de hoy es para mis hijos, Malena, Julián, Santiago del Estero, Clodomira, Guillermo. Camionero aquí yendo a Vaca Muerta. Muchas gracias.
4: Hey, buen viaje, mi amor.

0: 6 de la mañana, 33 minutos. ¿Cómo va a estar hoy?
1: Con frío, Santi. Vamos a llegar a 12 grados por la tarde con sol, con alegría, pero con frío. El frío que va a durar hasta el martes.
0: Bueno, frío entonces el fin de semana también, pero lluvias nada, ¿no? Por el momento.
1: No, no hay pronóstico de lluvia, salvo para la semana que viene. Por ahora este fin de semana viene con sol, pero bueno, con frío. Así que si vas a salir de tu casita hoy y vas a volver más tarde, llévate un abriguito porque la verdad que está fresquito.
2: Abrigo fuerte.
3: Está frío, frío,
0: Sí. El un día miércoles. Como hoy nacía el cantante Kenny Rogers, el cantante de country, que... Morí en el año 2020, ya hace 10 años que murió este hombre. Y pienso siempre en la gente que murió en la pandemia, ¿no? Qué horror ser una persona grande y tener que irte de este mundo, de este plano, en la pandemia, con lo que eso significó.
3: Tremendo,
0: ¿no?
3: Tremendo. La Dos tíos perdí en pandemia.
0: Sí.
3: Ay, qué muy, muy triste.
0: Es uno de los cantantes country más importantes, música country. Y el otro día viste que hablamos de que íbamos a ir a San Pedro al Festival de Música.
2: Sí, claro.
3: Claro. Que ya hay que ir organizándose, ¿eh? Sí. Que se llena.
0: Tenemos la coreo.
3: Sí.
0: Es ahora en septiembre.
3: Sí, pero bueno, igual vamos a ir a lo del novio Anita a parar, es verdad. Sí. No necesita motel. They were reading Tommy Wrong. You can do.
4: Pero hay que practicar.
0: Sí. Va.
3: Sí.
0: Vamos. Dos.
3: Con las manitos atrás.
4: ¿Derecha o izquierda?
3: Hoy.
0: Sí, donde puede.
3: No, no nos pisemos que la pisada de bota tejana duele.
0: Sí. Hace un tiempo Sorbo fue una fiesta country.
5: Claro. Ay, y, y vos, amigo, me prestaste un cinturón, tremendo cinturón.
0: Sí.
5: Y unas botas.
0: Las botas country.
5: Creo que se lucieron esas botas. Aparte con un zapateo. Qué bien bailo, la puta madre.
0: Sí.
3: Y con esas botas mejor todavía. Bota de baile.
0: Bueno, a ver qué más tenemos para hoy. Tenemos cumpleaños.
3: Ahí vamos.
4: A ver, ¿a dónde vamos? Hoy estoy para una fiesta.
0: Viernes. La actriz Kim Cattrall, que es la de Sex and the City.
4: Ah, Samantha.
0: Sí.
4: Mi preferida, te digo.
3: Pues sí, la más divertida.
4: La divertida.

0: Puede estar bueno, ¿eh? Ese cumple.
1: Ella terminó repeleada con la Sara.
0: Claro. Sí. Ella después hizo una película sola, hizo algo sola.
1: Hizo otra serie, pero
2: todo el tiempo junta.
1: Pero muy lamentable.
3: Ya película hacía un dúo cómico.
2: Al baño sola, dice.
0: Me falta.
2: Va a comprar verduras sola.
1: Sola, opa.
2: ¿Sabes qué? Y todas juntas.
0: Vir sola el cumpleaños de ella.
1: Ay, yo la amo.
0: Qué divertida.
2: Bueno, Esteban.
1: Ella era, sí, ella también era la Manequén. ¿Se acuerdan de la película Manequén de los años 80?
3: Manequén, que se enamora de un maniquí.
1: Claro. Ella sí.
0: Ella era el maniquí.
1: Ella era el maniquí.
3: Ella era el maniquí.
1: Mira, nunca reparó.
2: ¿Qué cosa rara los maniquí? ¿Cómo hemos naturalizado el maniquí?
0: Sí. ¿Y esa película?
1: No, esa película era re...
0: ¿Cómo la tomamos como si nada?
1: Oh, sí.
0: Un loco de mierda era el vago.
1: Andaba con el maniquí para todos lados. Sí.
0: Un
1: pervertido.
2: ¿Por qué le ponen rasgos reales a las maniquíes?
3: Sí, porque vos tenés que ver cómo te queda la ropa, Santi. Sí.
2: Ay, dejate de...
3: Por eso la modelo de alta costura tiene que ser tan... Dicen que tiene que ser tan flaca. Porque es como que vos a una percha le pones el vestido y tiene que lucirse.
2: Con un bracito tan duro. Tan rico.
3: Sí, bueno, pero puede ser modelo de alta costura por eso.
4: Oh, dificilísimo.
0: Sí. Re, anda a ponerle un brazo.
4: Sí, claro.
0: Re difícil. Yo trabajé en un negocio de ropa.
4: Con el local yo lo quise hacer un par de veces, lo tiré, el revolí.
0: Es lo difícil que es encajar los brazos de los maniquíes.
1: Y como en las muñecas.
0: Sí.
4: No, pero aparte son pesados.
0: Son pesados.
4: Vos lo ves y decís, esto es livianito. No, es pesado.
1: Es pesado.
2: Pero viste cuando pasás por esas, no sé, esas galerías o esos locales que están llenos de maniquíes, vos decís... Qué loco esto, porque es como gente que no
4: es una película de terror.
3: Es abrumador acá en Once, acá en la calle Pueyrredón. Hay un local en Pueyrredón y Pasteur.
2: No importa dónde, si no vamos a ir tampoco.
3: Pero ¿y si se te ocurre ir?
0: Mira si querés comprar uno.
3: Te estoy dando la dirección y es toda una casa toda de maniquíes.
2: ¿Qué? ¿Venden maniquíes para las
4: para los locales, claro.
3: Ropa. Ay, pero te da una cosa como que te están todos mirando.
2: ¡Qué horror!
0: Sí,
2: ¿qué pasa, Guille?
5: Vos no habías contado una historia de tu madre.
2: No, la amiga de mi vieja.
5: Ah, la amiga. Pero no era un maniquí, era...
2: No, era la gigantografía de Barbara Streisand.
5: Ah. Bueno, medio parecido. Qué miedo igual.
2: La amiga de mi vieja fue famoso y mundo y estaban tirando del local una gigantografía de Barbara Streisand y se las pidió. Entonces cuando ella se iba de la casa, era una mujer que vivía sola. Entonces cuando se iba de la casa ponía todo medio en penumbra y la paraba en la ventana del living a la Barbara Streisand.
3: Y Barbarita.
2: Para que vean de afuera.
3: Para que la gente que pensara que había alguien.
1: Estaba Barbara Streisand en la casa.
2: Claro, era la gigantografía como de una mujer y posando. Pero bueno, si vos pasabas veías como una silueta de una persona.
0: Claro.
3: Escucha.
2: Y bueno.
3: Happy is a moment.
2: ¿Quién te cuida? ¿Quién te cuida la casa?
0: Bárbara.
3: When I tell me a place. Aquí es a morning goodbye. Le dice que le da un beso y se va.
2: Bueno, es cumpleaños Usain Bolt.
4: Mira vos.
1: El corredor.
2: Lo que pasa es que cuando llegamos ya se fue corriendo.
0: Sí. No está.
4: El que le ganó la carrera colectiva.
3: Es el que vino acá al colectivo, al metro.
5: Claro, no, no, Julio.
2: Es un crack, era un fenómeno. A ver qué más, quién tenemos. Daniel Barón, el director de televisión.
3: Ah, sí. De Polka hizo mucho Polka.
2: Sí, claro. ¿Cumple quién más hoy? Bueno, mucha gente, chicos.
0: Sí, hoy tenemos para.
3: ¿Cómo te fue ayer en el cumpleaños?
2: Bárbaro, divino.
0: Pasaste bailaste.
2: Sí, me encanta.
5: Qué rara la torta, justo. ¿No?
2: ¿Qué?
5: La torta, qué rara, ¿eh? La que subiste.
2: Había muchas tortas.
4: Ah, la
2: esa
4: de
2: era una.
4: La de merengue.
2: ¿La
4: de
2: lesbiana?
5: Malísimo.
2: ¿Merengue?
4: No, ¿por qué? Merengue.
5: Malísimo. No es torta de cumpleaños. No,
4: merengue dulce de leche adentro y qué más.
2: Claro.
5: Sí. No es torta de cumpleaños.
1: ¿Cómo que no es torta de
4: cumpleaños? ¿Estás cargando?
5: Se te cae todo. Entre los dientes te queda. Incómodo,
4: ¿qué?
5: Malísimo.
4: Pero qué mejor combinación por que suerte, merengue y dulce de leche.
5: Por suerte había otras
2: merengue, tortas. Merengue, dulce de leche, frutilla.
5: Había otras tortas.
4: Claro.
5: Por suerte había otras tortas.
2: No, voy a arrojarle de Marcela. Está bien.
5: Va, ya está.
2: Buen día.
5: Yo me fui temprano.
2: Seis y 40. ¿El tránsito cómo viene, bebé?
6: Ahora todo tranquilo por ahora. No hay inconvenientes en los accesos. Fluye todo. Trenes, subtes y premetro están ok.
2: Buen día. 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Un invierno que ha sido re loco, rarísimo, porque ha sido gris. Viste, esta semana tuvimos un solo día de sol. Y ayer que estaba como ahí, viste, que sale, ay, no sé.
1: Pero a la tarde estaba hermosa.
5: Espectacular, sí, 18, 19 grados. O
2: sea. Sí, pero sí, pero no es otra, de otra cosa hablo. Del sol. Medio nublado. Yo me fui a la terraza, tomé unos mates. Dije, no, tenía que hablar por teléfono. Dije, yo me llevo el mate, pero quería estar a la luz.
1: Claro.
2: ¿Viste? Por la vitamina D.
0: Y claro, hace mucha falta.
2: Un poco a la luz, sí. El sol. Buen día, 6:41. 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
2: Viernes 21, buen día, 6:42 de esta mañana. Bueno, si viene un fin de semana, chicos, sin lluvias es importante. Mañana mucho sol, pero temperaturas muy frías. Igual estamos en pleno invierno todavía. 3-4 de mínima para mañana. Y el domingo también. Sí, mucho frío. Mucho frío. Buen día.

0: 1959 Hawái se convierte en el 50º estado de Estados Unidos. Claro, pasa a ser Estados Unidos, Hawái. 1959. Mira, no hace tanto tampoco, si repasamos la historia, ¿no? ¿A quién pertenecía Hawái antes? Busca Fernando.
1: A ver.
0: ¿Tienen algún pire? ¿Le llama la atención Hawái o no? Porque viste que hay mucha gente que flashea.
1: De los surfistas, quizás, ¿no?
2: Mucha gente.
3: Debe venir
2: sí,
3: de ahí. Me encantaría.
2: ¿Sí? Ser Hawái.
3: Me encantaría. Sé que es caro. Hay que pasar sí o sí por Los Ángeles, creo.
2: Dicen que es divino, pero.
3: Sí, me encantaría.
0: Es lejos.
2: Sí.
4: No,
3: es un viaje caro.
1: No, tampoco, no.
4: No es un destino que.
1: Era un reino soberano e independiente antes, de ser anexado por Estados Unidos.
5: Deja de mentirte. La foto que subiste con él diciendo que era tu cielo.
3: ¿Esta era la de Maluma para Neymar?
4: Sí.
3: Claro.
4: Para la novia.
3: Claro, la novia que salía con Neymar.
0: Uh-huh. Y Elvis, viste que fue la única vez que salió a Estados Unidos.
1: ¿Quién?
0: Elvis.
3: Ah, pensé que él, que Maluma.
5: ¿Qué tiene que ver?
0: No, el concierto de Hawái, no, digo.
3: Claro, cierto, Elvis dio un concierto muy, muy importante en Hawái. Sí, icónico.

0: Gaga.
1: Bueno, estamos redormidos como vos, arrancando el día, pero bueno, ya llega el fin de semana. Para muchos es una semana más corta esta. No para nosotros, que estuvimos acá todos los días. Pero yo pensaba, este año no me fui de vacaciones todavía.
2: Ay, sí.
3: Claro, unas no, ganas de porque a vos te enganchó Gran Hermano.
1: Sí, claro.
4: Y porque empezó en febrero.
3: No sí. Tenés ganas de descansar.
5: Pero ya nos vamos, amigo.
1: Sí, sí.
5: Ya nos vamos.
3: Sí, ¿no?
6: Preparate la ropa cómoda.
1: Nos vamos, Zorrito.
5: Sí, claro.
4: ¿A dónde vas?
1: ¿A dónde vas, Zorro?
7: Nos vamos, los cuatro nos vamos.
3: No te pongas la bombacha en el culo que la foto carnet.
5: ¿No se enteraron?
4: No te hagas los rulos,
6: Zorro. Serías bienvenido, Zorro, igual, ¿eh?
1: Gracias. Sí.
5: Muchas gracias.
6: Pero cuando hay que dormir, dormimos.
3: Cuando hay que callarse, se callan.
7: Claro.
5: Bueno, estoy sacando el pasaje, ¿eh?
7: No hay que grabar, no se graba.
6: Edith, ¿querés venir?
2: Ay, yo estoy, re estoy para ir.
6: Lástima que no tenés los días.
3: ¿Por qué no se van todos los varones y nos quedamos nosotras, chica, sí, tranquila?
2: ¿Sabes qué programón que hacemos?
1: Sí. Si Fer no va ni acá a la esquina. Obviamente, ¿eh? Sí. Si Fer no.
3: Pero
1: a ver
3: Fer quién puede ir, el bebé.
1: Fer con las rastas.
3: Sí, qué lindo. Ustedes se las lavan.
8: ¡Guayó! ¡Guayó! ¡Ya te desayuno! ¿A quién le pongo las tostadas?
3: A los tres minutos de que se haga el bayam, al bayano,
8: lo manda a la huelga.
2: Basta, basta. Saca el bayano de la radio, por
8: favor. Salimos para el museo, nos vienen a buscar.
1: Esta era quisiera hacer un pez.
3: Claro.
1: Pon la original, Guille, pon la original de esta.
3: Que después de grande yo me di cuenta de que hablaba.
1: ¿Y qué sabemos de qué habla?
4: Y Santi, habla de la...
3: Quiere hacer un pez para mojar la nariz en tu pecera.
4: De hacer burbujas de amor, Santiago.
3: Para hacer ¿cómo no va a hablar de eso?
5: Qué mal pensada.
4: No, no es mal pensada.
1: Ah,
4: es
1: metafórico, ¿verdad? Ya.
3: Mutilado.
4: Porque él fue mutilado, ¿entendés?
3: Gran tema para cantar este.
4: Ah, la cantante. Ay.
3: Este corazón.
1: Qué hombre largo este, ¿no? ¿Viste?
3: Qué de moda estuvo esta canción.
1: Tan alto con un sombrero en la cabeza. Él no muestra la cabeza porque está medio pelado.
3: O sea, no digas eso. Justo lo estábamos lavando.
4: Mi padre tenía una amante y era su tema con este.
1: Oh. ¿Y vos cómo sabés?
4: Porque lo descubrí.
3: Uy, qué fuerte.
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3: Mirá lo que le dice Santi, re asquerosa la canción.
2: La verdad
3: que
2: sí.
3: Con la luna.
9: Saciar esta locura.
3: Mojado en ti. Cochino.
1: Cochino.
3: Cochino.
1: Bueno, buen día.
3: Chino, asqueroso bandido.
1: Estamos arrancando esta mañana, este viernes 21.

0: ¿cómo está el tránsito en esta mañana, bebé?
1: Sin inconvenientes, no hay problemas en los accesos. Trenes, subtes y premetro hasta ahora funcionan con normalidad.
0: La niebla de ayer, chicos, lo que era.
2: Terrible,
0: Fue tremendo. Es que estamos en época de niebla. Así que tener mucho cuidado. Sí. Bueno, como dijimos, más temprano es el Día Nacional del Filatelista. Así que hay gente que... ¿Coleccionan algo ustedes o no?
3: No. Me gustan mucho los stickers. Computadora, termo, heladera, diferentes cosas le pongo sticker. A gorras le pongo sticker también, sí.
4: Ah, para las calcos.
3: Son medio parecidos.
0: ¿Pero compras o te regalan?
3: Si puedo comprar, compro. Si me regalan, golazo. Sí, me encantan.
4: Antes se coleccionaba eso. No el sticker, la calcomanía. Ibas a todos los locales, a todo a pedir calcomanía.
0: Sí,
4: sí.
0: Hay mucho local. Yo en un momento fue uno de mis primeros trabajo de pendejo. Tenía una amiga acá en Buenos Aires que las conseguía, entonces me mandaba y yo vendía calcos.
3: Buenísimo. Hay muchos locales de ropa que vos comprás y te regalan o si no los comprás.
4: Te siguen regalando.
0: Me encantaba la gente, ¿viste? Cuando iba a la costa que le llenaban el auto.
3: Claro. Bueno, en un momento yo le pegaba en el baúl de mi viejo. ¿Sabes qué? En un momento me dijo, bueno, basta.
0: Basta.
4: No, y además también en un momento, en los 90, cuando iban a Punta del Este, era como re arriba tener las calco pegadas que habías estado en Punta del Este.
3: Sí, yo tengo la... ¿No había bares también que te lo pegaban como diciendo, boliche?
0: Sí, claro, boliches. Claro.
5: A mí me re molestaba que iba a un boliche y cuando salía me pegaban, no me pedían permiso.
2: Yo tengo, por ejemplo, la luneta, yo tengo un Dodge 1500 y tengo en la parte de atrás la calcomanía, la figurita, viste, de Vero, de los chicos y de Milo.
4: El ay, negro. ¿Te acuerdas?
2: En un momento se ponía moda, eso, sí. Claro.
5: Pero después dijeron que daban demasiada información, que era peligroso.
4: Peligroso por los secuestros.
2: Sí, y la gente sube a Instagram cuando está fuera de la casa.
0: Hay que tener un cuidado.
4: Hay que tener un cuidado.
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1: Final.
2: Claro que sí. Se escapó sobre el final la posibilidad que tenía Rosario Central de meterse en la siguiente instancia. Corinthians con uno menos. Tuvo esa de Copetti que le pica antes la pelota que se va por arriba del travesaño, pero en una pelota detenida. Corinthians sacó ventaja y luego se hizo fuerte como local ante su público, más allá de una gran cantidad de fanáticos, de hinchas que viajaron a San Pablo de Rosario Central para bancar al equipo de Almirón, que lamentablemente se quedó con las manos vacías. Hay que decirlo una vez más, hay imágenes realmente que preocupan y que llaman la atención. La policía desalojando el sector de los hinchas de Central a palazo limpio contra los argentinos, otra vez en Brasil.
3: ¿Cómo le pegan a los argentinos en Brasil?
2: Terrible, el público visitante. Después también le han pasado mal uruguayos, hinchas de Peñarol, en otro momento de Nacional, algunos colombianos, pero en general los argentinos, llama mucho la atención, por supuesto, porque son los nuestros, la pasan muy mal en las canchas de Brasil. Lamentablemente, en un partido que hubo alguna que otra polémica, la roja estaba bien mostrada por intermedio del VAR, un planchazo sobre el ex delantero de Racing. En un partido bastante parejo se repartieron situaciones, pero Central, que había empatado en la ida sin goles ayer, cayó por 1-0 y se quedó en el camino. Y los neutrales nos quedamos sin la posibilidad de ver choque de argentinos, porque Corinthians ahora jugará frente a Estudiantes.

0: Estudiantes de La Plata. ¿Te imaginas lo que hubiese sido? Un choque de Copa Libertadores.
1: Estudiante Rosario.
0: Cuartos de final, Estudiante Central. Primero desde lo futbolístico, muy pero muy parejo y un encuentro muy atractivo, pero de la línea para afuera también. Desde lo político, con un Central recontra emparentado con la AFA, el Chiquitapia, Tobillino y todo eso, frente a la institución que preside Juan Sebastián Verón, el pasillo que no fue, las declaraciones cruzadas, bueno,
1: Di María,
0: lamentablemente, Central. Claro, obvio, un montón. Lamentablemente tendremos que esperar a otro tipo de competencias porque Central, una lástima, se quedó afuera sobre el final, estaba bien posicionado, jugaba con 11, Corinthians con 10, se quedó afuera y lamentablemente se despide de la Conmebol Libertadores. Estudiantes deberá viajar a Brasil otra vez para enfrentar a Corinthians en San Pablo, buscando lugar entre los cuatro mejores del continente.
2: Bueno, ¿están preparados para un eclipse lunar?
3: Ay, yo siempre, sí, pero nunca vi nada. Nada, wow.
2: Igual si te lo vendo, si escuchás, se viene la luna de sangre.
4: La luna
2: de
4: sangre.
5: Otra vez.
4: 27.
5: Es power esa.
2: 27 y 28 de agosto, ahora en agosto. Fin de agosto, antes de Santa Rosa.
3: La semana que viene.
2: Sí, se viene la.
6: ¿Será el día de mi cumple? ¿Lo harán por mi cumple?
4: No, es el 27, Guille.
2: ¿Cuándo cumplimos, Guille?
4: El 30.
5: Y bueno, ahí.
2: Es previo. Vos sos Santa Rosa.
5: Es para festejar la previa.
2: Igual vos lees Luna de Sangre, un fenómeno.
3: Garpa.
2: Y el título parece Bodas de Sangre.
0: Sí, claro. Llama la atención.
2: Después no ves nada, acá no ves nada, olvidate.
5: Después,
2: un día yo les conté que me pasó que era la luna rosa de no sé cuánto y se la vendí a mis hijitas que eran muy chiquititas. Vamos a ver la luna rosa y las pibas pensé que iban a ver una Barbie. Mirá, y
3: viste arriba. Que las chicas siempre, en algún momento de la vida, siempre quieren todo rosa. Entonces la luna rosa.
2: Sí. Sí. Y estaban con el rosa. En un momento salimos al balcón, chico, y la luna estaba más apagadita que nunca.
1: Vuelven a dormir, chica, vamos a la cama.
4: Lo que pasa es que la luna de sangre depende en el lugar del continente que te encuentres, pero acá va a ser a la madrugada.
2: No, igual acá no se ve nada. El lugar que mejor se va a ver es en África. ¿Por qué no vamos a África?
1: Vamos a África a ver la luna de sangre.
3: A mí es un viaje que quiero hacer a algún país de África.
2: A mí no me interesa, no.
3: ¿No? Ay, no. Yo quiero ir a seguir la ruta de los gorilas. Yo,
2: para, a mí me gusta mucho los animales, me fascinan. Y siento que la gente va como a molestarlos, ¿viste?
0: Sí.
3: Sí.
2: Como irrumpir en su hábitat natural. Es como.
3: No, bueno, pero.
2: En paz.
3: Yo leí que ahí en Congo hay una ruta de los gorilas que te la hacen las familias locales, las tribus, sí, que los conocen. Y viste que los gorilas no cagan el mismo día, en el mismo lugar.
2: ¿No cagan? ¿No qué?
3: No hacen caca.
2: ¿Cómo?
3: No hacen caca en el mismo lugar. Entonces van cambiando de lugar. Entonces,
4: ¿y por qué deberían hacerlo en el mismo lugar? Que buscan un inodoro. No
0: tienen que ir a lo de Carlito.
3: No tienen inodoro. Entonces ellos van siguiendo como esa ruta y encuentran y a la familia. O
2: sea, que ¿Vos querés ir a ver eso? Hoy lunes. No. ¿Dónde hizo Juan? ¿Por qué no hacemos en tu casa eso? Vamos a verte.
6: Claro, a ver cómo haces vos.
0: ¿Qué haces en la ruta de la caca? Qué bueno, che.
2: ¿A qué te vas a decir? A ver.
3: Los gorilas viven en tribus.
1: Pensé que iba a decir, poner, no sé, Tanzania, que es una de las playas más lindas del mundo, por ejemplo.
3: No. Los gorilas
2: lo que dice Edith es que ellos viven en manada y se van moviendo de acuerdo a las necesidades básicas.
3: No duermen en el mismo lugar porque no les gusta el olor que queda, o sea, en el baño, ¿me entendés? Como sí. No tienen, entonces se van moviendo de lugar. Y las tribus locales, lo que saben, los van siguiendo de acuerdo a la caca, ¿entendés?
2: Bueno.
3: Pero es lo más natural del mundo. Entonces ellos vos firmás un contrato en donde dicen vos tenés que hacerle caso al guía.
4: Al gorila.
3: Sí. Para no molestar.
4: Acá no se hace caca, decís.
3: Entonces vos vas siguiendo, bueno. Me encanta. Eso es un viaje pendiente que tengo para hacer.
0: Es buenísimo.
4: Qué bueno.
3: ¿No es lindo?
0: Sí.
4: Y una gana de ir.
1: Re bueno.
6: Yo también quiero ir,
0: sumame. No sabés que el rinoceronte. ¿Cómo te fue, Fede? No sabés, Gonzalo, el rinoceronte hizo una torta.
3: Bueno, por favor. Pero así los ves viviendo en su hábitat natural, sí, en libertad. Claro. Es una experiencia, me imagino, no sé.
2: Bueno, volvamos a la luna roja.
5: A la luna roja.
2: La luna de sangre.
5: Sí.
2: Bueno, si a vos te dicen, va a ser una luna de sangre, la duración del eclipse va a durar 3 horas. ¿Vos te imaginas que durante 3 horas la luna se va a poner de un rojo así tipo Malbec?
3: Wow, claro.
2: Una cosa de fuerte, de un rojo así como profundo y todo. No.
0: Nada que ver.
5: Nada, eso va a pasar.
2: Esto pasa si vos tenés unos equipos, un telescopio preparado para poder observarla de algunas partes del mundo. Sí se puede ver como si fuera una luna como manchada con algunos tonos rojizos. Pero acá vamos a ver una luna común y corriente. Va a ser la madrugada del 28 de agosto. A la 1:14 empieza el eclipse.
4: Les dije que era la madrugada.
5: Está durmiendo, sí. Chicos. Yo no.
2: Pero ese día, ¿por qué no nos juntamos? Acá en el planetario.
3: Sí.
2: Llevamos mate, no sé, algunas bizcochitos.
5: Yo hago mis galletas de avena.
1: ¿Llevamos reposera?
2: Sí.
4: Claro, no, sí, para sentarse en el planetario.
1: No, pero viste que con la reposera está buena.
5: Lona, pero con el rocío nos vamos a mojar.
2: Sí.
5: Y después nos venimos para acá, o sea, nos quedamos ahí charlando un rato y después
2: y sí,
5: seguimos,
3: seguimos charlando acá.
5: Claro. Es un buen plan, ¿eh?
2: Sí.
5: No veo la hora.
2: Luna. Bueno, siempre que hay un eclipse la gente se junta en el...
5: Sí. En el planetario.
0: Sí, es un evento.
5: Claro. O sea, que a esa hora...
3: Ponen telescopios para que vos puedas ver el fenómeno mejor ahí en el planetario. A veces cuando es muy...
1: Sí, a veces también hacen como una especie de evento donde pues, sacan una pantalla.
3: Sí.
1: Está bueno.
2: Escuchen, el color rojizo o anaranjado de la luna durante el eclipse no es un capricho visual. Lo que dice la NASA es que esto reside en la forma en que la luz solar atraviesa la atmósfera. Claro, es como da la luz.
5: Claro.
2: Y claro, parte de esa luz, de esa luminaria, se vuelve rojiza. Pero repito, es para cierto lugar del mundo y con un telescopio que pueda...
5: Que vale 7 millones de dólares.
2: Sí, sí.
5: Y no vayamos, entonces, Santi, me parece.
2: ¿Viste cuando pasás por una plaza, una terraza, por algún lado, que vos ves a un flaco que está mirando?
5: Siempre hay alguno, ¿viste?
2: ¿Cómo están los loquitos del espacio, no?
5: Sí.
2: Loquitos con todo respeto, lo digo, ¿eh?
5: Y en algún momento se les da a algunos por eso, esas locuretas.
2: Pero, por ejemplo,
5: que piden
2: yo me
5: un telescopio para el cumpleaños.
2: Me he dado cuenta que soy de la Tierra. A mí me gusta pisar la Tierra. Uh-huh. Siempre que puedo tener un departamento, busco, o alquilar un departamento, busco pisos más bajos. Claro. A mí me gusta esa cosa alta.
3: A mí tampoco.
2: Pero ¿viste el día que leíamos esa torre, la más cara de Buenos Aires, que venden un penthouse, qué sé yo? Piso 56.
5: No, 57, tan, no puedo. Bueno. Aparte, ¿para qué si no puedes ni asomarte a la ventana? Te da vómito.
2: Pero claro. Y vos decís, ¿para qué quieres vivir tan arriba?
5: Algunas.
2: A lo mejor tiene que ver con donde yo vengo del dije, soy de campo.
4: No, Santi nunca. Ah, por la llanura, decís.
5: Puede ser claro, eso. Claro.
2: Vengo de la llanura, entonces me gusta ver, pisar tierra.
4: Atención con. Hay 5 signos que van a ser cruciales en esta luna de sangre.
2: ¿Cuáles son?
4: Para Piscis se avecinan cambios.
5: ¡Apa!
4: Cambios,
2: más cambios ustedes.
5: Nosotras.
2: A
5: mí los
4: mira, Santiago, yo no voy a permitir más que me...
2: No, pero ya está bastante cambiada.
5: Ya bastante hicimos. Claro. Ya bastante cambiadita estamos.
2: Piscis son muy, muy, muy, muy sensibles.
4: Ah, y Acuario es tan lindo.
2: No, Acuario es estupirado, pero bueno. Pero Piscis es un signo que todo cambio lo altera mucho.
5: Sí, muchísimo.
4: Sí, no nos gustan los cambios.
5: No
4: bueno,
5: nos gustan.
4: Pero para Piscis se vienen muchos cambios. Para Cáncer, ¿hay alguien de Cáncer aquí?
2: No.
5: De cáncer en
4: bueno, para Cáncer, ampliar horizontes.
3: Ahí.
4: Empezar a ver más allá de lo evidente, como la espada del augurio. Para Escorpio es el...
2: ¿Qué es la espada de He-Man? Que es la única que conozco, dale.
4: Bueno, para Escorpio, el amor.
1: Ah. ¡Opa!
4: El amor, chica, para Escorpio. Para Tauro, atención con las amistades, traiciones.
3: ¡Ay!
4: ¿Sí?
2: ¿Y qué más?
4: Y para Capricornio, nuevas ideas.
2: Vamos todavía.
4: ¿Y
2: el resto de los signos que no cambiamos nada? ¿Seguimos igual?
4: No. A ver, para la luna de sangre, los signos que van a ser signados por esta luna de sangre son estos 5 que yo di. Después nos restan 7 signos que también tendrán sus horizontes, sus metas que plantear. Lo importante es estos signos. Piscis, Cáncer, Escorpio, Tauro y Capricornio van a tener estas predicciones que acabo de dar.
0: Qué bueno eso.
4: Si no les gusta...
5: Y siempre hay signos que se ven más afectados por los cambios de luna.
2: Es lo que estamos diciendo, claro.
5: Claro.
2: Bueno, gracias Ludovica. Buen día.
3: Ay, la luna llena pusiste, Guille.
2: Hasta las 10 estamos juntos con Premiazo, Fer.
0: Sí, señor, hay de todo. 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
2: Bueno, chicos, el hombre de goma existe.
5: Exacto.
2: No, el goma. El hombre goma.
1: ¿Qué me mira esto? Sí.
3: El hombre goma existe.
5: El hombre goma y trabaja con nosotros.
3: Sí.
2: Mira, habla con pasa,
5: la,
2: ¿eh?
5: No, habla con la seta.
3: Goma.
5: Con la
3: seta. Bueno. Ahora, el hombre de goma no lo conozco. Goma, a ver, ampliamos. Bueno, tú,
2: escuchen, se viralizó unas imágenes de un contorsionista indio. Que lo que él tiene para Maya, bueno, obviamente puede hacer cualquier cosa con su cuerpo, pero es el único caso de una persona que puede girar su cabeza 180 grados. ¿No? Es decir, deja la cabeza, pero perfecta, del otro lado de la espalda.
5: Es una lechuza.
1: Un búho, claro.
0: No usa el espejo retrovisor en el auto.
7: Puede chequear si se limpió bien.
5: Claro. Se mira.
3: Sí, es verdad.
2: Pero imagínate tener un cuerpo que vos gires la cabeza. Vamos a girar la cabeza. ¿Hasta dónde les da?
5: ¿De qué lado les da más?
2: ¿Del izquierdo o derecho?
5: Izquierdo a mí.
2: Ay, majita, vos no podés girar, hija.
1: No, está.
2: Nada.
1: Se está mirando.
5: Dura, chico.
0: Sacate el cuello ortopédico.
5: ¿Por qué no me regalan un masaje? Hablaron ustedes los laxos, boludo.
1: Sí. Pero no llega ni a la pera al hombro.
2: Sí. Qué poco giro.
5: Tengo poco giro.
0: Escucha, ella gira el torso.
5: En el barrio me dicen la poco giro.
2: No, viste que hay gente es muy laxa. Anita es muy laxa.
1: Anita sí.
5: Re.
3: Yo también.
1: Te iba a decir, Edith también.
3: Yo también.
1: Sí.
3: Sí.
2: Pero me sorprendió. Lo que más gira en la cabeza, a ver.
3: Mira. A mí me sale mejor para la izquierda. Bastante,
2: ¿Pueden pasar con la pera el hombro?
5: No, nene, si tenemos que hacer eso, vamos a un circo.
2: Bueno,
1: es mucho,
2: este hombre, es mucho. Escucha, gira la cabeza y la pone en la espalda.
3: Ay, es me da impresión imaginarlo, te digo.
5: Lo llamás y en vez de darse vuelta, gira la cabeza.
2: Es muy útil, chicos. ¿Cómo la vida no nos permitió hacer eso a todos?
5: Pero
2: es
5: por
2: muy
5: ahí
2: útil.
5: Te quedás mirando para atrás, te traga una columna.
2: Yo voy caminando acá cuando estoy yendo, dice Santiago. Y en vez de girar todo, giro la cabeza.
1: Y seguí caminando.
5: Y seguí caminando y te la das en algún lado. Es peligroso, Santi. Mirá para adelante, Santiago.
2: Qué genial. No. Santiago, giro. ¿Entendés? ¿Qué pasa ahí?
5: Pero no, porque te vamos a llamar a cada rato para joderte, ¿entendés?
0: Ya es como la cámara del Street View, ¿viste? Arriba del auto que
1: gira para todos lados.
2: Un domo.
0: Claro,
5: bueno. A mí un poco para el costado me parece bien, pero para atrás.
2: El otro día hablamos de que está de moda, viste que hay muchas chicas que cuando sacan fotos ladean la cabeza.
5: Sí,
2: pero la ladeada es más fácil, porque vos podés ladear para un lado, tipo dejas caer la cabeza.
5: Sí, hasta el ladeo hago.
2: Pero el cuello biónico me encanta.
4: ¿Sabés con quién se casó el hombre de goma?
2: ¿Con quién?
5: Con la chica de cera.
4: No, con la mujer invisible en Los Cuatro Fantásticos.
2: Ay, Costi.
5: Yo me pensé que era una verdad.
1: Yo también.
4: No, en Los Cuatro Fantásticos está el hombre de goma y la mujer de goma. Bueno, el hombre de goma está casado.
2: Esto es una pavada, esto es serio.
5: Esto es ciencia.
3: Claro, está como la
1: ciencia. El muchacho,
5: que... Ahora, el chabón hace algunas otras cosas porque lo de la cabeza.
1: Ya con eso igual.
5: Igual ponele, estás en la escuela y le querés preguntar algo al de atrás para que no te rete la maestra.
2: Qué bueno, y la madre
1: para copia no te da cuenta.
5: Claro.
2: Vos manejando en el auto, y los pendejos están peleando atrás. Girás la cabeza y decís, ¿se pueden dejar de echar?
5: No, yo estoy viendo, le decís.
3: Yo me asusto. Yo me te da vuelta la cabeza así, yo me asusto.
5: Me impresiona qué pasa con las cuerdas vocales, con todo eso.
0: ¿Quién tiró la tiza, sabés?
2: Puede ser que la voz se le pone más finita cuando se estira.
5: Claro, hace, hola Santi. ¡Santi! ¿Qué? ¡Santi! ¿Qué? No, te vamos a estar jodiendo, no sé si te conviene.
2: Chicos, ¿y qué superpoder le gustaría tener? Así que, ¿qué le agregarían al cuerpo humano? Que es perfecto, pero ¿qué le faltó? ¿Qué le faltó? A ver, Gonzalito, a ver.
1: Bueno, esto, al girar la cabeza,
2: es un cuerpo
1: puede
2: muy,
1: atrás.
2: Muy, muy, muy.
1: Claro,
2: muy
1: tiene detallado, detallado, estoy cortado, pero.
2: Uy, laco.
1: Dos brazos más.
4: No, porque él está en volumen, le falta la parte de la definición. Pero...
1: Dos brazos más, ¿viste? El pulpo.
2: Un pulpo.
1: Claro. Sí, estoy, ¿eh?
2: ¿Dónde te pondrías dos brazos más? Es una incomodidad.
1: No, abajo. Porque ponele, vos estás con un vaso y con un plato. Y de repente tenés que llevar algo más a la mesa.
2: Las Lola, las mujeres están mal puestas. Deberían ir en la espalda.
1: No, no, no, deja adelante y agrega una a la espalda.
2: Hacer más fácil.
1: Agrega otra a la espalda.
5: Ahora, no, piensen en nosotras. Yo, a mí me cuestan trabajo las dos adelante. Imagínate, tengo dos más atrás.
2: Atrás. Bueno,
1: pero ahí está la balanza.
2: Dormiría sentada.
5: No puedo dormir.
0: Colgada en el perchero duerme.
5: Claro. ¿Sabes lo incómodo que es tener dos tetas en la espalda?
4: Y lo incómodo.
5: ¿A mí que no se agregan huevos ustedes en todo el cuerpo?
2: No, ¿para bueno, qué?
5: No, ¿y para qué querés dos pechos en la espalda? Ya sé para qué los querés, pero digo.
2: Las orejas.
5: ¿Más orejas?
4: ¿Más orejas?
1: No, las sacás.
2: De otra manera.
1: Las claro.
3: ¿Entendés? No, para mí, a mí me gustaría que tengamos el modo estirar. ¿Me entendés?
5: Sí, yo con estirar.
1: ¿Sos como este pibe?
3: No. Por ejemplo, yo siempre cuando me siento, cuando vengo acá, el auricular está del otro lado. Entonces yo estiro el brazo y llego y desconecto el auricular.
4: Ah, bueno, la tipo, mujer de goma quiere ser.
2: Un brazo hidráulico.
5: Claro, no, un brazo.
3: Con los dos.
1: No, ella quiere estirar el cuerpo.
2: Me encantaría un brazo hidráulico, porque vos el brazo, supuestamente estás en la habitación, te querés el mate. Vas con el brazo hidráulico, doblás.
5: Claro. Lo que pasa es que
2: sigue y trae.
5: A ese brazo necesita ponerle ojo, porque si se te estira mucho, deja de ver que estás agarrando.
2: Es cierto.
4: ¿Entendés? No, porque
1: no, va palpando, va tocando. Es como cuando metés la mano en una mochila a buscar algo.
2: Y tres, cuatro piernas más.
4: ¿Para qué?
1: ¿Tres, yo, cuatro más?
2: Como un arácnido.
4: Sos el hombre cangrejo.
5: Vos sabés lo que gastás en zapatos. Yo un ojo más te acepto.
2: En la bajita subiendo las escaleras con cinco piernas. Traja.
5: Es media renga.
2: Pará, es media renga con dos. Imagínate con cinco.
5: Voy una a venir. Le chinga. No, toda chingueada.
3: Qué impresión.
5: ¿Sabes los dolores de cadera que voy a tener?
2: Claro. Bueno,
5: no me,
2: pero podría haber
5: eso.
2: Sido. Nosotros normalizamos lo que tenemos, pero podría haber sido distinto. O un tercer ojo en el frente, más arriba.
4: Y yo, pero en teoría no
2: el cuello, para el cuello que se estire más arriba, más abajo, estaría bueno también.
5: Eso el cuello, si vas a un recital y no ves bien y de repente ahora si todos tienen ese don, no ves nada tampoco.
3: Claro, están todos estirados.
2: ¿Sabés que el otro día leía que hay unas fiestas que se hacen que todo el mundo mide lo mismo? Es decir, vos llegás a la fiesta, decís cuánto medís y te dan un zapataco, como si fueran unos zancos.
4: Claro.
2: Sí. De goma alta, ¿viste? Una plataforma.
5: Sí.
2: Entonces, de acuerdo a lo que vos mediste, era una plataforma. Obviamente, los más altos le dan una plataforma chiquita, finita.
1: Todos tienen
2: y a los
1: que
2: muy petizos, una plataforma altísima. Claro, de acuerdo a lo que vos medís, claro, supuestamente todos tienen que medir, no sé,
5: dos metros.
1: Ah, está bien.
5: O agarrate sorbo con los huequitos que te van a dar a vos, nene.
1: Chiquitito.
5: Altísimo.
2: Y entonces, la gente está en la fiesta y toda mide lo mismo.
5: Lo que pasa es que más de uno se va a dar un porrazo.
2: ¿Cómo?
5: Estás bailando y se te doblan los pies.
2: Sí, es una porquería, la verdad.
5: O sea, la idea no está mal, pero es peligroso para los tobillos.
2: Bueno,
5: porque cada tanto vas caminando.
2: Hay un contorsionista en la India que, pues, su caso único, que puede girar su cabeza 180 grados, es decir, la puede poner perfectamente situada en su espalda. La puede girar para que quede totalmente en su espalda. ¿Bebe algún poder o algo que le cambiaría ese cuerpo humano para que te pueda mejorar la vida?
7: Adaptación de los ojos a la oscuridad y esas cuestiones.
5: Ah, para poder ver.
2: Poder ver.
7: Ponele.
5: La oscuridad.
2: O poder respirar bajo el agua.
0: ¡Apa! Mirá qué bueno.
5: Esa me gustaría.
2: Qué bien eso, ¿no?
1: Ah, está bien.
5: Está buena, ¿eh?
1: Claro, un branquia así.
5: Como cosas que no modifiquen la forma humana. Digamos, porque
2: pero cada cosa que le agregás lo modificás.
5: ¿Y
2: porque
5: ojos?
2: Para estar en el agua tenés que tener branquias. ¿Entendés?
5: Ah.
4: Pero nosotros no teníamos un rabito
5: en el cuellito con branquia.
2: Con las
5: branquias. Cara de galleta con branquia, ¿no? A mí lo que me estás poniendo no me está gustando. No me gusta. Me
2: pusiste cachetes.
5: Me pusiste un montón de piernas. Me pusiste teta en la espalda. No me gusta lo que estás armando conmigo. O sea, elegí otro cuerpo. Seguí agregándole a otros.
2: No se opina de los cuerpos.
5: No se opina de los cuerpos. Pero, por ejemplo,
2: ¿qué hagas? Tengo cinco piernas.
5: Claro. Piernas largas. Hacer dos pasos y llegás.
1: Es lo de estirar.
2: Pero para piernas largas para algún momento. Después, ¿para qué quieres estar larga?
3: Pero podés activarlo.
5: Claro.
3: Y lo desactivás cuando querés.
2: ¿Sabés qué estaría bueno? Tipo que sea como arrosca, ¿viste? Como te pones las piernas que querés o la cantidad que querés.
5: Ah, las tenés en un placar.
0: Vas ampliando o recogiendo según tu necesidad.
5: Hoy quiero ser manequén y te pones las piernas de Dolores Barreiro.
2: Sí.
5: Hoy quiero hacer sorbo y te pone unas piernas chiquitas.
2: O tenés mucho arriba para tus piernas tan flacas.
5: No, basta, Santiago, te estoy escuchando.
2: Es que no te van a llevar adelante. Sí, te vas a ir, claro. De boca. Sí,
5: no,
2: de boca.
5: Yo necesito las piernas de Neymar, chicos, para sostener esto. Pero sí, no, porque ya van a empezar la joda. En tu casa te van a esconder las piernas y te van a dejar una chiquita. No,
1: vas a salir con una. Saltando en una pata.
5: Va a dar para pele. Vos te venías a la radio y María te escondió las piernas. Sí. Y te puso dos chiquititas.
1: Mira cómo lo cago hoy. Mira cómo lo jodo.
5: Te venís con las piernas de sorbo a la radio. Un nenanito.
2: La de Santita, la de mi.
5: La de Santita, ¿viste? No, va a ser para joda en la familia eso.
2: Chicos, bueno, todo nos parece una locura, pero podría haber sido así.
5: Y sí.
1: Claro, nos acostumbramos a esto, digamos. Pará,
2: igual fuera de joda, qué maravilla el cuerpo humano, chicos, qué maravilla.
5: Qué perfecto es y qué sí. Frágil a la vez.
2: Sí, sí.
5: Somos frágiles, ¿eh?
2: Vos es que un día me explicaba una... Cuando fuimos, viste que cuando tu mujer está embarazada, la acompañas a las ecos y qué sé yo. Y un día me decía una médica, una doctora, que cuando se va formando el bebé... es algo tan simple y tan complejo al mismo tiempo y tan mágico. Y me decía, es como si muchos engranajes tienen como que encastrar perfectamente para que se vaya formando todo el cuerpo humano.
5: Claro, todo lo que tiene que pasar.
3: Es re increíble.
2: Genéticamente, sí.
5: A mí me impresiona.
2: Es minuto a minuto los primeros meses.
3: Sí.
2: Todo lo que va pasando hasta que se forma el bebé. Y bueno, es la maravilla del cuerpo humano. Viste que en la eco vas viendo a poquito cómo se va formando.
4: ¿Y cuándo se forma la columna?
2: El es una de las primeras cosas.
5: La columna
2: se termina de formar cuando antes de nacer. Por eso te dicen siempre que tienes que esperar hasta un determinado tiempo. Igual lo último que se forma son los pulmones, creo.
4: Sí, eso sí, porque yo tengo mi sobrinito que nació con...
5: Sí, porque viste que depende, que a veces es más peligroso que nazcan de 8 meses que de 7.
3: Sí, sí.
5: Es muy impresionante estar embarazada. O sea, no, está bien, no es una, es una boludez lo que estoy diciendo, pero
2: por eso
5: digo,
2: naturalizamos algo
5: naturalizamos
2: que es una locura.
5: Una cosa que es de ciencia ficción, chicos.
2: Sí, es ciencia ficción.
5: Una mujer, el cuerpo de una mujer, con ayuda del hombre, puede fabricar, no sé cómo decirlo, una persona.
3: Claro.
5: O sea, te crece una persona adentro de tu cuerpo.
2: Sí,
5: es enloquecedor. Es enloquecedor. Pues nosotros lo recontra naturalizamos, vas, ves la ecografía, pero.
2: Igual.
5: Es una película.
4: Sí. Ah, y hablamos de todo, de genética, de todo.
2: Sí,
5: este programa.
2: Sí,
5: interesante este programa.
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2: 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Vamos a Lola, hola, buen día. Hola.
8: Buenos días.
9: Hola, buen día. Estoy esperando que Opti se levante para irnos al cole. Que tengan un buen día y gracias por ser una tan hermosa compañía.
5: Ay, mi amor,

0: Hola, soy el Moro. Soy Salvador de Córdoba. Estoy en el jardín.
1: Un beso.
2: Beso.
1: Beso, Salva.
3: Hola, hola, hola, hola. Es desde Salta Capital, Fernando y Valeria, rumbo al trabajo. Hermoso programa.
1: Un beso.
4: Hola, Club del Moro. Nuestro hola de hoy es para ustedes, para agradecerles que todas las mañanas nos acompañan en el cole. Acá vamos con Juani y con Lolo, felices de escucharlos.
1: Ay, qué lindo, besos.
2: Beso.
5: Mi hola del día es para mi esposo Ronnie, que en este momento va al trabajo y sé que todos los días los escucha.
1: Un beso, Ronnie.

0: Mi saludo de hoy es para sí. mi hermanito y mi mamá que me están llevando al colegio.
1: Un beso.
2: Bien ahí.
3: Mi hola es para todos ustedes de la radio que siempre me alegran todas las Gracias. Mañanas.
1: Ay, hola, mi amor, un beso.
0: Es que me estoy yendo para irme a la escuela. Saludos a todos.
1: Un beso.
4: Porque ahora encontré uno mucho mejor que vos. Que
5: no me dejan sola en la cama. 7:33 de esta mañana, ¿cómo va a estar hoy?
6: Vamos a tener frío, Santi. Vamos a llegar a 12 grados por la tarde con sol, pero con mucho frío durante todo el fin de semana también.
7: Mucho mejor.
5: Bueno, siempre hubo un insecto que a mí me llamó mucho la atención, que es la libélula.
1: ¿Por qué?
5: ¿Saben a qué se alimenta la libélula?
2: ¿A qué? No. Mosquitos.
5: A mosquitos.
2: Es mentira.
5: Sí. ¿Y sabes cuántos come por día?
2: ¿Cuántos?
5: Hasta 100 mosquitos en un solo día. Nosotros la libélula decíamos helicóptero.
2: Helicóptero, sí.
5: Ah. Sí.
2: Helicóptero.
1: La libélula cuando venía no es el alguacil.
2: El alguacil.
1: El alguacil es lo mismo. Sí. Cuando viene lluvia.
2: Cuando era chico lo agarraba de la cola. Ahora lo veo, me da un asco, me da como.
8: ¿Ah, sí?
2: Sí.
9: Debe decir lo mismo de vos.
2: Sí, claro. Nah, me ve y dice, fachero, ¿eh?
5: Qué facha,
2: sí, dice. En esos ojos verde, enero.
5: Pero bueno, para el mundo de los insectos, el gran depredador es la libélula. Mira vos. Mirá. Viste que a nosotros nos parece un bichito buena onda.
1: Sí, como que no hacía nada, porque vos decís, ¿para qué sirve?
10: Porque están amarrones como loca. Ataron a Lulu y Lilú.
5: ¿Cómo?
1: Un helicóptero. Es hermoso, sí. Un helicóptero.
5: Escuchen, los captura los mosquitos porque tiene una velocidad absoluta, tiene visión absoluta, y ves, es como muy rápido para atacar, para actuar. Además las larvas viven en el agua del mosquito, entonces también la pueden depredar. Es decir, le come al mosquito, le come el mosquito y la larva le come todo.
2: Claro, los hijos, por eso tan buenas. La familia, claro.
5: Claro, porque recordemos que el mosquito es la peor amenaza para el ser humano. Y es el insecto que lleva y trae las enfermedades.
2: Sí, no es el
5: seres humanos.
2: El más letal, ¿no?
5: Los animales
2: es?
5: También. ¿Qué?
2: ¿No es el más letal? Dijimos
5: abajo. Es el ser vivo más letal del planeta, es el mosquito, sí. Entonces, la que ataca el mosquito es la libélula.
2: Entonces, tenemos que llenar de libélula.
1: Claro, deberíamos tener.
5: No deberíamos llenar de nada porque cuando vos desajustás el equilibrio natural, ahí te mandás una.
1: Sí, una macana.
5: Sí, una macana. Igual es como un bicho buena onda. Viste que a todo lo que no nos ataque el ser humano es como que lo quiere. El tema es cuando vos te sentís amenazado por alguna especie.
2: Pero si se pierde, ponele y entra acá en el estudio, seguramente todos salen corriendo, gritando, porque empieza
5: no,
2: para todo.
5: No,
2: sí.
8: Ah, no, en serio. Sí, pero que no. ¿Por ofensivo o porque te da rechazo?
2: Sí,
1: es como... La libélula es linda.
2: No es linda.
5: Qué poca tolerancia al bicho tiene el porteño.
1: Sí, nada, sí, nada. Es verdad. ¿Cómo le molesta?
9: No, no estamos bicho. Acostumbrados al bicho. Sí. Ustedes, los que vienen de así de ciudades
5: del interior,
9: así.
5: Sí.
9: O
5: de barrios
1: estamos más acostumbrados, más de barrios.
9: Más acostumbrados.
1: Claro.
9: O sea, a mí me pasó. Yo una vez fui a Paso de la Patria en Corrientes y se reían de mí porque a mí

0: me molestaba todo y yo estaba tan acostumbrado, fuimos a dar una vuelta ahí al río y...
1: Pero te sentás a comer las moscas. ¡Ay,
2: qué nosotros no hemos criado otros bichos.
0: Se
2: moscas.
0: Han criado, claro, aparte, y están acostumbrados
2: a ver los bichos son normales, no como
3: en el verano. Las luces de la calle llenas de cascarudo, de todo.
4: Llena. No, y langosta. Y ¿cómo es?
3: Hacemos batalla de langostas.
4: Claro, hasta que no se arrancaban la cabeza no parábamos.
2: Cuando yo era chica había un bichito en Córdoba que era la Juanita, no sé si había acá.
4: Que lo pisaba y tiene un olor. La cachincha,
0: ¿no? Bueno, en Santiago del Estero.
2: Pero te hacía pila, Juanita.
0: Claro, yo era grande, sí. Mi papá me tenía que hacer upa porque había como unas, de noche, salían como unas cucarachitas, pero no, ellos convivían
4: cascarudos.
0: Con eso.
4: Los cascarudos,
0: pero lleno.
1: ¿Un ruido hace los cascarudos lleno encima?
3: Sí, ¿no? Sí, después el cascarudo caen. Torito.
4: El torito.
3: Que ese que tiene como el cuerno adelante.
2: Tiene un cuernito adelante.
0: Claro.
4: Como un rinoceronte.
0: Y en Santiago lo vivían como algo natural, normal de verano.
2: ¿Y qué natural?
0: Los esquivaban.
4: Y los sabes.
0: No podía caminar. A mí me tenía que hacer upa. Ya tenía como 10 años mi papá haciéndome upa porque no podía caminar por la calle.
5: Y yo también me acuerdo a la hora de la siesta, obviamente, que se escuchaba mucho más la chicharra.
4: Bueno, en el interior, ¿sabes lo que son las chicharras?
5: En Córdoba, por Dios.
0: ¿Y qué pasó con los bichitos de luz?
3: Y hay pocos. Pará, este verano, una noche que salí a caminar, estaba lleno la plaza donde estaba de bichito de luz.
0: ¿En dónde?
3: Acá en Zona Norte.
0: ¡Ay, qué lindo! Es que
3: le saqué una foto y todo porque era espectacular.
0: Es espectacular.
3: Digo, qué locura ver este fenómeno porque hacía años que no veía el bichito de luz.
4: Sí, y eso debe tener que ver con la fumigación.
3: Para mí con la fumigación mataron todo.
0: Porque antes vos ibas en la ruta y era magnético quedarte mirando los bichitos de luz de noche cuando ibas caminando.
3: ¿Sabes lo que yo entendí con mi primo? Yo toda la vida flasheando en boliche bailable. Un día en la plazoleta enfrente de la casa de mi abuela estaba lleno de luciérnagas. Yo dije, es ahora o nunca. Fuimos con mi primo con unos frascos, trajimos los frascos llenos de bichito de luz, nos encerramos en una habitación y los dejamos, los liberamos. Chicos, estábamos fascinados porque se prenden y se apagan, es genial.
0: Genial.
3: Vos el bicherío dentro de la casa. Pero ¿qué nos quita lo bailado?
0: Bueno, estaban en el boliche.
4: Claro,
3: que viste que toda la vida tuve alma de bolichero, sí.
1: Claro, sí. De ahí viene.
0: Nunca se me hubiese ocurrido, pero de chica me quedaba re así hipnotizada con los bichitos.
4: Era alucinante, los agarraba y los metías en un.
2: Acá en Villa del Parque está el Palacio de los Bichos. El Palacio de los Bichos es un castillo que un hombre le construyó a su hija porque se casaba. En el momento que se está por casar, ella llegaba en el coche nupcial y el tren la embiste y los mata a todos. Entonces el padre cierra el castillo y es poblado por bichos.
1: ¿Y qué es un museo?
0: Es un castillo.
2: Se le dice el castillo de los bichos. Está en la calle Nazarre, en Villa del Parque.
0: Es hermoso.
2: Seguramente lo conoces.
0: Sí, lo conozco. Sí. Alguna vez había un spa en ese lugar, funcionaba, porque lo alquilan por pedacitos.
4: Yo le hice nota. Sí, aparte era una mega fiesta lo que se estaba esperando y fue una tragedia espantosa.
3: Bueno, buen día.
6: Luciérnaga.
3: Ah, bueno.
4: ¡Apa!

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0: Buen día, 7:41. ¿Cómo viene el tránsito, bebé?
1: Choque en General Paz, altura Constituyente, sentido Río de la Plata, cargados varios de los accesos a la ciudad. Demoras, particularmente en el eje Richeri de Lepiane.
0: Vamos hasta las 10. Título, Fer.
2: Bueno, señor, hoy comienza una nueva jornada del fútbol argentino. Una nueva fecha, no se detiene, ¿eh? Tenemos Libertadores, tenemos Sudamericana y por supuesto hay torneo clausura. En el día de hoy, en un ratito, ¿eh? Nos vamos, termina el programa y nos vamos a Mar del Plata porque juega Aldo Civi Unión. Aldo Civi que le ganó a River en la Copa Argentina, lo eliminó al conjunto de Coudet, que sigue incorporando jugadores y jugadores, y lo eliminó ni más ni menos. Pero en el campeonato local necesita el equipo de Damonte ganar frente al Tatengue, 14:30 en La Feliz. A las 20, Estudiantes de Río Cuarto frente a San Lorenzo de Almagro. Con una particularidad.
3: San Lorenzo necesita ganar.
2: Típico del fútbol. Vos sabés que llaman de la Bundesliga y dice, queremos, llaman de la Premier en el Reino Unido, que está por empezar el campeonato, y dice, che, qué son ustedes los argentinos, ¿eh? Comunicaron que los hinchas de San Lorenzo podrán ir a la cancha esta noche, tonight, ¿sí? A las 20 en Río Cuarto, en Córdoba, frente a Estudiantes. Pero los hinchas de San Lorenzo pueden ir todos los fanáticos del Ciclón mientras no tengan domicilio en CABA.
4: ¿Qué?
5: ¿Por qué?
2: Rarísimo.
5: Yo no puedo ir.
2: ¿Y qué? No podés ir. ¿Tenés domicilio en CABA? A ver, sí, tu documento, a ver qué. Mirá, dice Avenida Asamblea. No, no podés. No podés. Y que no vayan con la camiseta de San Lorenzo.
4: Ah. O sea, ¿cómo?
2: Sí, en lugar de sumar, resta.
6: Bueno,
2: por
6: si
2: eso
6: vivís
2: digo
6: en Córdoba capital, te tomás un bus.
2: No,
6: un
2: no, sí, Córdoba, en Catamarca, en La Rioja. Todo, claro. Pero pueden ir los hinchas del Ciclón que no tengan domicilio en CABA. Es buenísima, ¿eh? Por eso llaman los alemanes y dicen, che, ustedes
3: copiemos.
2: Cuatro estaciones más adelante. Mami.
7: Pero ¿cuál es el motivo, Fer?
2: Nada, por una cuestión de seguridad, será. La verdad que no.
7: Que hinchas de San Lorenzo de acá son.
2: No,
7: todo barra brava.
2: Tratarán de evitar el traslado de los hinchas.
3: Que pongan, ¿viste?, derecho de admisión, no derecho de ciudad.
2: No, o que lo cierren, no por este caso los hinchas de San Lorenzo, que se entienda, pero que no ingresen y listo. Pueden ir todos los hinchas de San Lorenzo que no vivan en CABA. Pero bueno, lo hizo mediante un comunicado, el acuerdo con la seguridad, por supuesto. Esto fue iniciativa del club, así que hoy a las 20 horas en Río Cuarto te van a decir, ¿son hinchas de San Lorenzo? Sí, a ver el domicilio. Sí, si no residís en Capital Federal, podés pasar. Y pero mira, justo estaba en Córdoba.
3: Y sacate el buzo para ver si no tenés la remera.
2: Y vivo en Flores, pero quiero ver al Ciclón, al equipo de Pipo Gorosito. No podés. Bueno, siempre y todo para sumar. Así que hoy comienza la fecha con estos dos partidos. Se destaca, por supuesto, el encuentro entre River y Vélez en el Monumental, 19:15 y 21:30. El domingo, Racing Boca. Tenemos plateas y camisetas de ambos conjuntos. Comienza la sexta del clausura.
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0: Ah, oh, bueno.
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0: tal. ¿Y esta, Guille?
7: Banda 21.
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7: ¿Ahí la conoce?
0: Sí. Pero fueron los temas conocidos, Banda 21.
5: Esta canción, ¿no?
8: Secreto. ¿Sí? Bueno.
0: Arriba. Como garpa el cuarteto siempre,
2: sí,
0: ¿no?
2: Sí, claro. Y más viernes. Hay sol, frío, pero sol. 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
0: Bueno, escuchen. Hablar con alguien que te gusta antes de dormir mejora el sueño.
6: Y porque te dormís pensando.
0: Un buenas noches, sí, con alguien que te gusta, digamos, un mensaje. Bueno, obviamente si dormís con alguien que querés, que amás,
5: claro,
0: eso se da naturalmente, pero digamos, la gente que está sola, un mensajito antes de dormir dice que ayuda a conciliar el sueño y mejora la calidad justamente del sueño. Ahora, ¿se dieron cuenta la cantidad de gente que hay con problemas de sueño?
5: Hoy sí.
6: Y la mayoría de la gente.
9: Bueno, yo esta semana estuve una semana muy complicada con el sueño también. No me puedo dormir a la noche. Quiero dar un perrotazo por la
3: ¿qué
9: cabeza.
3: ¿Qué pasa? ¿Qué pasa por la cabeza? Ansiedad, no, nervios.
5: Está full la cabeza, full. A lo mejor.
9: No puedo parar. ¿Estás
7: escribiendo con alguien?
9: No me estoy escribiendo con nadie.
3: Y bueno, ahí está, justamente la noticia dice que si hablas con alguien que te gusta, te relaja.
9: Sí, ayer hasta intenté con esa música. pero no.
0: Sí. Ay, esa música pone nervioso.
3: Hace poco
0: intenté. ¿La chino?
3: Yo también me puse otro día, me volvió loco.
9: Siempre la cascada, ¿viste?
0: Y siempre de fondo hay un loro, que canta. Siempre un loro que canta.
6: Edith, escribime hoy a la noche y yo te paso la meditación que tenés que hacer. Es meditación del sueño profundo.
0: ¿Por qué no hace la segunda y le digo, buenas noches, mamita?
10: Claro.
6: Pero ¿por qué le voy a decir esa barbaridad? Nosotros,
10: mensaje te mandamos.
9: Buenas noches, mamita.
3: Mamu.
10: Nosotros estamos con la menopausia.
3: Relájate hoy, mamu.
10: A la menopausia se deja de dormir.
6: ¿Por qué no lo hacen ustedes, ya que están tan dispuestos?
0: Bueno, escucha,
3: te escribo
0: bueno,
3: la noche.
0: No, pero para hacer la segunda, para, no es que se, entre ustedes hay algo.
10: Claro.
6: Bueno, pero que voy a fingir yo ser alguien que no soy para que ella duerma.
0: Pero y ella te puede contestar como si fuera, no sé.
10: Son dos mensajes nomás, o que tengas linda noche, mami. Y ya está.
9: Claro, y con eso.
10: Gracias, lindo, papi,
0: lo decimos. Qué camisocito que tenés.
6: Qué gracia.
9: Dime algo lindo.
3: Gracias. Me gusta esa mancha de salsa que te quedó ahí.
0: Mira cómo me pones. Bueno, escucha.
10: Ay, por Dios.
0: Un buenas noches, es decir, un mensajito con alguien que te gusta, puede tener más valor de lo que parece. No es una fórmula mágica para dormir, pero puede convertirse en un gesto de cariño que ayuda a relajar la cabeza. Es decir, te vas a dormir con algo feliz. Dice que esta información, algo lindo que te digan antes de dormir, te mejora la calidad del sueño. Te vas a ver contento.
9: Ay, sí, debe ser eso.
3: Una sonrisa.
0: Sí.
9: Hay que practicarlo.
0: ¿Pero qué te gusta que te digan a vos?
11: Más tarde te tiro la goma.
0: ¡No! Más tarde, ¿no? No, ojo, estamos chicos, vamos. ¿Qué te gusta que te digan a vos?
3: En mi caso, aunque sea, mi amor, mi amor, que sueñes conmigo, así como te dormís, también nos vemos, reina. Le digo yo, me dice
0: reina,
3: ella.
0: Reina, ¿qué te decimos?
3: Sí, príncipe. Bebita. Yo le digo, bebita, reina, y ella me dice.
0: Entonces vos le escribís.
3: Rey del corazón.
9: Qué hermoso.
0: Dulce sueño, chiquito. Príncipe.
10: Príncipe.
3: Claro.
0: Príncipe. Es lo que él le gusta.
6: Y te aparece este. ¿Y el sapo cuando
0: no,
6: sale?
0: Pero a ver si entienden, chicos.
3: Claro.
0: Esto es un servicio.
3: Claro.
0: Sí. Entre amigos. Bueno, es que te gusta la persona que está al otro lado, pero vos te imaginás a quien vos querés.
10: Sí.
3: No la entendieron, no la entendieron.
9: A mí, ¿sabés qué me gustaría que
0: príncipe
9: me digan?
0: Dormí bien.
9: No, a mí no. No soy tan básica como.
6: Como ustedes.
3: A ver qué te gusta vos.
9: Me gustaría que me digan. Digan algo que haya pasado durante mi día.
0: Lasaña.
9: Que yo no haya reparado.
12: La mopa. Que te digan la mopa.
3: Jabón.
12: Odex.
9: Sí, claro. No entienden.
3: Agua, shampoo.
0: Qué linda oreja.
12: Sif crema.
9: Hoy, por ejemplo, cuando estabas en el programa.
12: Cuando bajaste ese informe, saliste.
9: Claro,
12: pésima.
9: Que me hagan una marcación de algo que yo no vi.
0: Si remite al programa y todo es el laburo. Tiene
3: claro,
0: que ser
3: algo, no.
12: Tiene que ser algo personal.
3: Algo meloso, algo romántico.
9: Ponele que
6: pero
9: me digan.
6: Pero hoy te crucé en el ascensor y me diste ganas, y me dieron ganas de.
3: No, sacaste una sonrisa.
12: No se te notó la pelusa.
9: A ver.
0: Yo tengo una. Qué bien huele, señorita. Hoy la crucé en el ascensor.
3: Es mexicano, este neutro, ¿eh?
12: ¿De dónde
0: ¿De dónde viene? El aroma jazmín me mata. Ándale.
3: Ándale, güey.
0: ¿Entendés? Sí. Y ella dice, ay, el perfume que me. Ay, sí, se nota el perfume.
10: ¿Te diste cuenta?
6: Mi vida sin tu amor.
10: Claro.
9: Sí.
6: Edith, claro. Tenés que hacer el hoponopono antes de dormir.
9: Hoponopono,
6: ¿qué?
0: Pero eso es otra cosa. ¿Qué estamos hablando de lo que dice?
10: Acá estamos hablando de acostarse.
0: Estamos desarrollando el
9: claro.
10: Caliente.
0: Artículo. Hablar con alguien que te gusta antes de dormir mejora la calidad del sueño.
6: Pero porque si a ella no le gusta a nadie.
10: Te acostás de buen humor.
9: Pero sí. Puedo hacer ¿entendés? Como que.
10: Claro.
9: Sí. Voy a empezar a practicarlo.
12: O mandarte versitos, qué sé yo. El plumero de color quita el polvo con amor. Bueno, el limpiador de cristal deja el vidrio sin igual. Para vos, cuestiones de limpieza.
9: ¡Basta!
3: Justamente algo que no vio.
12: Con la escoba y el balón barreré todo el rincón.
10: Diosito, que mañana me levante y me haya crecido el pelito.
6: Ay, qué
9: Eso le voy a escribir a Fernando Carlos hoy de la
10: noche. Dale vos eso, Edith.
3: Qué buena, ¿eh?
0: Sí, está bueno.
12: No te tengo. Te tengo.
10: Que pillo, que mañana me levante con flequillo.
12: Te tengo restringida.
9: Lo voy a escribir. Para que me lo voy a anotar. Porque me voy a
10: ahora
9: olvidar.
10: Te los paso. De hecho, sí, yo te escribo mucho. Si
6: flequillo, flequillo. No, ¿cómo es?
10: Flequillo, ah, flequillo. No, aliada. Que pillo, que mañana me levante con flequillo.
0: Son aliadas.
13: Igual, claro, llevaron todas las rimas. Claro. Bueno, pueden ser rimas también.
10: Pueden ser rimas. O bueno, pues.
6: Creo que
10: duermo
6: con Belén Francese.
10: Mezclen la cuchara. Ser poesía igual, también, ¿eh? Te hago, decime qué tema hiciste buena poesía, otra que el Chajipiti.
13: Fernando Carlos se enojó.
6: Sí, no te enojé.
13: No le gustó. Bueno.
9: No, porque él puede
10: por
9: decirme.
10: La misma de moneda te pague infeliz.
13: Escucha, qué canción. Vos pones esta canción después y te vas a dormir y recibes un mensaje. Aunque sea de tu amigo, pero no importa. Vos no, sí, vos no pensás que es tu amigo. Vos imaginás a la persona que quieras.
10: ¿Estás?
13: Y te dice. No, te dice. Gordito, que tengas el mejor de los sueños. ¿Entendés?
10: Eso te hace dormir.
6: Y pero te dormís como en llamas.
0: Claro, a lo mejor te dejas.
9: No, porque, no, porque no necesariamente tiene que ser así, sexual. Claro. Tiene que ser algo cariñoso.
0: Pero a lo mejor te deja con ganas de seguir, ¿entendés? De seguir escribiendo y decir, bueno, mirá, me tengo que dormir. Bueno,
10: no,
0: cinco
10: yo
0: y media.
10: Creo que yo es un mensaje de no para cariño.
0: 5:10 me tengo que levantar.
13: No es para chatear.
10: Claro,
13: es un solo
10: no.
13: Mensaje que tiene,
10: sí,
13: que
10: es solo las buenas noches.
6: Bueno, vamos a hacer un compromiso. Entonces, hoy a la noche todos nos vamos a mandar un mensaje.
0: No,
6: todos
0: que la amo, que la quiero mucho y le mando un beso muy grande.
13: Igual a Fernando no lo va a dejar jugar.
6: En mi mente estás como una visión.
0: Estoy malando con
6: se siente eso. Dulce, tiene natural.
13: Vos ya vemos que armamos un quilombo entre las paredes.
6: Por eso imagínate. Te iba a decir, imagínate que sí. Vos a las 12 de la noche estés gordita que descanse. Y María te va a decir, ¿a quién le decís gordita? No, a Costa. No, dice.

0: Participa del juego. ¿Qué mensaje querés que te mandemos esta noche?
1: Que soy dulce. ¿Qué es?
2: Claro, una hamburguesa completa, bebé.
0: A Bebé debería hacer algo con la moto, escribirle.
3: Yo le digo a Bebé.
4: Mi motoquero loco, descansá.
1: Yo no atiendo después de determinada hora al teléfono.
0: Es que entonces... lo tenés que atender, Bebé, lo tenés que atesorar.
1: No.
0: De vos lo lees y te dormís.
1: No, ni lo miro.
0: ¿Cómo es, Coti?
4: Mi motoquero loco, descansá. Dejé esa ruta tranquila. Motoquero loco, tu ruta es mi ruta.
0: Acelera.
3: Yo le diría, hoy, Bebé.
0: Motoquero loco.
4: Claro. Motoquero loco.
5: Quería agarrar la ruta, Bebé.
1: Pero me entero al otro día.
3: Yo le diría, Bebé.
4: Escúchame, mi motoquero loco.
3: Ay, yo sí. Bebé, que descanses esos ojitos tan lindos.
0: Descanse en paz, parece. No,
3: Bebé. Descanse esos ojos tan lindos que mañana me vas a iluminar.
2: Ay, qué lindo. En la ruta vas veloz, sintiendo el viento en la moto. Tu gran pasión es la voz que acelera sin alboroto.
3: Pero con IA no se puede hacer todo. Háganlo con el corazón.
0: Claro.
3: Salgan del algoritmo, es verdad. Todo con IA no puede.
1: Razón número 1000 por la cual odio la inteligencia artificial. Es eso.
4: Mi motoquero loco, vení. Soy tu ruta San Pedro.
0: Ya está en contramano por Panamericana.
1: Bueno, si la justicia no obra de oficio.
4: Mi motoquero loco,
0: vení. Acoso sexual y laboral.
4: Mi motoquero loco, vení, comete un pancho.
1: No, es casi acoso zoológico, pero bueno.
2: Soy tu acceso este, recorreme toda, algo así.
0: Bueno, basta.
4: ¡Qué pocas!
0: Si no te dormís con esto,
2: soy tu telepase, pasé derecho.
1: Ese asfalto está hecho pelota.
3: ¡Ay, basta!
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0: Bueno, les hago un juego. 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
0: Tandy, volvemos en esto que fue y será.
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0: Bueno, 8 de la mañana, 13 minutos. Estamos arrancando una nueva hora. Puliese, puliese, puliese. Yendo donde, buen día.
1: Yendo de Granbur a José C. Paz en la línea 440. Cariños para todos.
2: Cariño, besos.
3: Yendo el 548 a Banfield para ir a trabajar. Besitos.
2: Besitos, besitos.
4: Hola Santi, buen viernes. Yendo en el 85 de Bernal a Pompeya. Abrazos.
2: Esa, beso.
5: Buen día, Club del Moro. Yendo a trabajar en el 53.
2: Beso 53.
6: Club del Moro, yendo desde Maswich a Pilar y de Pilar a Hudson.
2: Beso.
7: Buen día, gente. Acá yendo de Pablo Nogués a Palermo. Saludos.
2: Ay, un beso.
8: Hola chicos, yendo de Morón a Hurlingham. Los quiero mucho.
2: Ay, mi amor, un beso.
9: Buen día chicos, acá yendo al trabajo, ya acabo de bajar la línea 123.
2: Qué lindo, un beso.
10: Hola, buen día Santiago y equipo. Acá yendo con el tren San Martín a Belgrano, a Palermo, y de Palermo con el 68 hasta Belgrano. Saludos para todos.
2: Saludos, besos.
0: Ahí están, sonando las batucadas. Para recibirla a ella. Mirá.
11: Dale.
0: ¿Cómo se mueve?
2: ¿Qué pasa? ¡Qué ritmo!
0: Vamos, Marcela, mirá. Fuerte el aplauso, chicos.
11: ¡Vamos!
12: ¡Buen día! Me parece que está saliendo el sol, ¿eh?
2: ¡Ay, ya!
12: Un frío de morirse. Pero bueno, sol.
13: Bien, hay sol, claro.
0: Chicos, habemos sol, tenemos sol nuevamente. Fuerte sí, el aplauso despejado. Para recibirlo sí, a él, señor. Al sol.
11: ¡Sí!
12: Bienvenido, quédate.
2: Chicos, por Dios.
0: ¿Qué tal, Marce?
12: Todo bien, por suerte, gracias a Dios.
0: Bueno, 8:15 de esta mañana, chicos. Escuchen, estaba leyendo que las gaviotas se quieren entre ellas.
12: ¿Se quieren entre ellas?
0: Sí. La gaviota sale con otra gaviota. Es decir, le gusta la gaviota. Solamente usan al macho para aparearse.
2: Mira. No entendía. Mira.
13: ¿Pero son amigas o son lesbianas?
12: Más que amigas.
0: Parejas.
2: Sí. No,
11: son parejas. Tienen relación amorosa.
2: Pero qué interesante.
0: Las gaviotas son lesbianas, usan al macho para aparearse, luego lo abandonan y vuelven al nido para criar a sus hijos junto a su pareja hembra.
13: Ay, mira.
0: Sí.
13: Qué loco, ¿no?
0: Mira vos. Qué animal, claro. La gaviota raro, qué pájaro raro, porque viste que es como que le falta un... Es como un pájaro...
11: Sí, le faltó, no lo terminaron.
0: Sin terminar. A mí sí me hace acordar el 2500, viste, que es como que... Porque como tiene como linda la carita, el pico, la todo, y después le falta como algo en la... Es como que no le va la parte de atrás con la de adelante.
11: Es verdad.
14: Ensamblaron mal.
11: Sí.
0: Sí.
11: Fue una cruza rara.
0: Sí. Es como una cruza de... Sí.
11: Viste cuando bueno, ves dos razas de perro que decís... No, acá hay algo que no me cierra. Sí,
0: pero no sabía este dato yo.
13: No, yo tampoco.
0: Que
11: eran
0: lesbianas. Que hacían pareja. Seguramente para acompañarse y para protegerse. Porque el macho va migrando. Buscando a la hembra. Pero la hembra solamente usa el macho para aparearse. Y después vuelve al nido. Que tiene como una especie de nido oculto. Con la otra gaviota para cuidar los huevos.
2: Mirá qué loco.
0: Sí. Qué maravilla la naturaleza,
2: sí,
0: ¿no?
2: Sí, eso te iba a decir.
15: Igual son bastante traidoras las gaviotas, ¿eh?
0: ¿Ah, sí?
15: ¿Por qué motivo? Sí, la gaviota es muy traidora.
2: ¿Nunca
15: muy
2: te pasó
15: traidora.
2: Que en alguna playa que está lleno de gaviotas, yo tuve la buenísima idea de empezar a tirarles pan?
11: Ay, no te la sacaste más.
2: No me la saqué. Chicos, me empezaron a rodear.
15: A mí casi miles, me saca la miles. Peluca en el Nahuel Huapi.
0: No, y es que muy tentadora.
12: Ay, claro. Por favor.
2: Y bueno, para ese. Llevarle a su señora.
15: Claro, yo cuando tomás el barquito te dicen, dale 9 de oro. Bueno, sí digo la marca, dale bizcochito 9 de oro. No le gustan los otros.
2: Mira.
12: ¿En serio?
15: Te lo juro, eligen.
0: ¿Saben cuánto puede vivir?
12: No, ¿cuánto?
0: ¿La gaviota?
13: ¿Cuánto?
0: Hasta 30 años.
14: Mucho.
0: Y a veces supera los 30 años.
2: Para su montón.
11: Es mucho, ¿eh?
0: Sí.
2: El es un pájaro promedio.
0: Es un pájaro muy inteligente porque copia a veces conductas humanas. Dice que observando a los humanos pueden experimentar que han cambiado la conducta por ejemplo, pueden darse cuenta qué tipo de alimentos están comiendo.
15: ¿Viste que te dije?
13: Ah, mira.
0: Sí, sí. Qué viven loco. Décadas, como dijimos, son muy territoriales cuando crían. Bueno, como todos los pájaros, como los teros también.
2: Sí,
0: ¿vieron?
2: El tero te arranca. Ay, los ojos.
15: El tero es malísimo.
13: Sí, es bravo el tero. Malo. En la excursión a la Isla Victoria en Bariloche, viste que te dicen que lleves algo y para que vienen a comer de tu mano las gaviotas. Es lindo.
15: Bueno, a mí me quisieron comer de la cabeza.
13: Lo de la peluca fue raro, pero en general se portan bien.
0: Mira. Escuchen, se han documentado parejas hembras, de hembra y hembra, cuidando justamente los huevos. Lo hacen es para cuidar el nido, es decir, se juntan con otra mamá gaviota
2: para proteger
0: los huevos.
2: Proteger.
13: Sí. Igual a mí me da siempre impresión que en la naturaleza, en líneas generales, no todas las especies, la hembra es la que cuida. La que protege la especie.
15: Sí. Salvo en el pingüino, porque el pingüino...
13: Pero son, sí, exacto.
2: Pero son muy pocos, son muy pocos. En general. Sí. Ahora, ¿qué hará el gavioto?
0: La gaviota macho.
13: Serán, o sea, entre ellos también.
2: Claro,
11: no,
2: todo
11: no,
2: bien.
11: No, no, el gavioto va, encuentra una manada de hembra.
0: ¿Dónde ponerla?
11: Claro.
2: Y nada va. Más, después que va al bar.
13: Se aburre. Se
11: va. Y sí, va hasta un ratito y se va a otro lado. Y después cansado, va a otro.
2: Se junta con los gaviotos.
11: Y dice, vamos,
2: son
11: mirá,
2: miles acá hay, de gaviotos acá hay al gaviota, pedo.
14: Ahora sin el gavioto mirá. No va a hacer nada, ¿eh?
0: No, hacen todo menos.
11: Bueno, claro. ¿Cómo va a decir eso?
2: ¿Viste? Bueno, sí, depende del lado que lo mire, porque también
14: al
2: podés
14: revés,
2: decir...
14: Un cachito de gavioto necesita.
11: No, pero al revés, bueno, vienen, sí. Te usan y te tiran.
2: Claro, sí. Si lo mirás del otro lado, es si solo los tienen
14: bueno,
2: para
14: yo
2: eso.
14: Yo voy a mirar del lado que me interesa.
0: Sí, claro.
11: Y mirá sí, cómo son,
2: ahora, es un renegocio abrir un bar para gaviotos, porque están al pedo todo el día.
0: Sí. No.
2: Le ponía a pensar, sí. Abrís un pádel, un bar, una cervecería, una pizzería, te llena de guita con los gaviotos.
13: Si te da el pedo.
2: Te da el pedo todo el día, mirando, jugando a la Play. Y vos ya...
11: Jugando a la Play.
2: Ya estuve con gaviota. Ah, perfecto.
13: La de gaviotos que me crucé en la vida, claro. Mira, no sabía. Claro.
2: Haberse avivado antes.
0: Lo que pasa es que
2: mucho hombre gavioto hay.
0: Chicos, la naturaleza va encontrando su equilibrio. Solamente se rompe cuando el hombre mete la pata, ¿viste? Pero la misma naturaleza va encontrando la manera de... Fíjate lo que son los pingüinos, cómo cuidan los huevos.
13: Sí.
0: Con todo lo que pasa. Lo que pasa después con los, no sé, con los simios que hablamos hace un rato. Lo que pasa con los mamíferos, no sé, los del mar.
2: Sí.
0: Digamos, cada especie, cada animalito tiene su manera de...
2: Hasta
0: de encontrar
2: que se
0: su equilibrio para la subsistencia, básicamente.
2: Claro, claro. Sí, sí. Es alucinante eso.
0: Es alucinante.
13: Sí.
0: ¿Vieron la película de los pingüinos? No. Cómo ella vuelve a comer y le cuida el huevo y después...
13: Y
0: ella vuelve.
13: Sí. No, lo de los pingüinos.
2: Lo de los pingüinos es muy
0: increíble.
13: Increíble.
0: Y vos decís, ¿cómo tiene que pasar todo esto para que exista el animalito?
2: Claro.
0: Y las tortugas marinas que no llegan desde mil llega a uno.
11: Ay, pobrecita.
15: Sí, las comen antes. ¿Y quién se las come?
0: Las gaviotas.
15: La gaviota. Les dije que era una traidora.
11: Al final. Tenés razón.
2: Que son
15: pobrecita. Ahí esto es el programa La Aventura
0: de la Gaviota. No, pero es así, chicos. Si la gaviota no se comiera algunas tortugas de esas...
2: No, seríamos un mundo de tortugas.
0: Sería una invasión, ¿entendés? Y se iría, el equilibrio se perdería, ¿entendés?
2: Claro, no habría lugar para poner tortugas ya.
0: No, o también, no sé, como que desajustaría a otra especie, a otra raza. Digamos, todo es un porqué.
2: Todo, digamos, funciona perfecto justamente
0: todo
2: por
0: funciona.
2: Eso.
0: Bueno, eslabón tras eslabón, ¿no?
2: Claro.
0: El tema es cuando el ser humano hace cagadas. Viste que llevan un animal de un lugar a otro.
13: Y no tienen al depredador natural.
11: Bueno, claro. ¿No contaba algo que le pasó a Pablo Escobar? Que llevó los hipopótamos, ¿era?
0: No, pero es un problema ahora en todo Colombia.
11: Por eso, sí. Claro.
0: Pablo Escobar en un momento se llevó a los del África unos rinocerontes o unos hipopótamos.
11: Hipopótamos, sí.
0: Claro. 3-4 bichitos, qué sé yo, en su momento, y ahora son miles.
11: Sí, son plagas.
0: No saben qué hacer ni dónde mandarlos.
13: Qué locura.
0: Y aparte lo que hacen eso es que le comen cierta cantidad de vegetales y de animales que desbarajusta todo lo otro.
2: Claro, desordenan todo.
0: Acá pasa con los castores.
2: Acá no pasó con esas aguiluchas que trajeron para que se comieran las palomas y se volvieron plaga también.
11: Primero las palomas, después las aguiluchas.
2: Los caranchos.
0: Y acá el programa también pasó.
13: ¿Con qué?
2: Con los caranchos.
11: Moví todo. Hay sobrepoblación acá.
0: Moví acá el avispero.
13: El carancho que tenemos acá. Sí. Sentado. Sí.
0: Por favor.
11: El gavioto, me dicen.
2: El gavioto.
0: Mario. Igual sabes que sos el más gavioto de todos.
2: Sí. Es el hombre más pájaro.
15: Aguileño.
11: Mira lo que es este porte, mira.
13: Claro. No, pero todavía no puso lo que tenía que poner.
11: Ah, bueno.
2: Sí, por ahora venía estando al pedo.
13: Solo al pedo. O sea, no.
2: Estás ocupando un lugar en el mundo que no sabemos todavía.
13: Claro, no vino a poner lo que tenía que poner.
0: Todavía en serio. Por ahí Costita manda una imagen de la. Ahí Costita manda una imagen de la gaviota queriéndole comer la peluca. Igual que peluca agarrada tenías, Costi, porque no se te volaba.
11: No se volaba, es verdad.
15: Con nada, es la que tengo puesta hoy.
16: Bueno. Fue el día de Weigand, así
15: que,
16: ¿no?
15: El día del Chelo Weigand, claro.
0: Para, es decir, vos tenés una peluca puesta hoy porque la gaviota no te la llevó. Porque esa,
15: exacto,
0: esa
15: gaviota, porque mirá si me lo hubiera llevado.
16: Igual, sí. Igual ahora.
0: En el fondo en la web guapi.
15: Igual estoy guapísimo.
16: ¿No? No, eso siempre, Costi, pero ahora viste que vos posás y después te agregan. Te agrega ahí efecto fotográfico, te agregan el animal, o sea, una foto trucha. No, y no, y no corres el riesgo, no, este de verdad, sí.
13: Yo me muero.
0: ¿Qué pusiste, Guille?
13: ¿A Julio Iglesias?
14: Sí, claro. Julio. Gavilano Paloma.
15: Gavilano Paloma.
0: Gavilano Paloma. Sí. Bueno, buen día.
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0: ¿Cómo está el tránsito, bebé?
18: Choque en Rivadavia y Cachimayo, accidente en Gregorio de la Ferrer y Mozart. Choque hace un rato, en general pasa altura Constituyentes, cargados los accesos a la ciudad. Trenes, subtes y premetros están ok.
0: Ay, chicos, ¿vieron que el otro día hablábamos de atragantarse con pizza, qué sé yo? Vieron que murió un hombre en Guerrín.
13: Sí. Oh, sí.
0: Mientras comía pizza.
13: Sí. Sí. Pero no fue porque se atragantó.
11: Fue un infarto. Le agarró un paro cardíaco.
0: Un infarto. Sí. Por eso, pero hablamos de... Yo pensé en el hombre murió en un infarto, ¿no?
2: Ay,
0: no. Pero... Igual irte de este mundo, más allá del horror, obviamente, ¿no?
13: Comiendo
0: pero
13: pizza.
0: Pero irte de este mundo comiendo una rica pizza. ¿Entendés?
13: Yo compro, te digo.
0: ¿Irte así?
13: Sí.
15: ¿Cómo te gustaría morir?
18: Mártir.
0: Sí. Sí. Pero para más allá de la tragedia, obviamente, eso no tiene discusión ni nada. Pero, digamos, disfrutando comiendo una pizza, ¿entendés?
13: Claro, un amigo.
12: Yo prefiero de otra manera. Bueno, mira, perdón. Levanto mi vista y enfrente tengo a quién. A Edith y a quién.
15: A Sorbo.
12: Muy
15: a Sorbo.
12: Bien, muy bien. ¿Y sabes qué me hace? No. Haciendo.
16: Con la mano, con el puño cerrado.
12: El puño cerrado haciendo.
16: Para arriba y para abajo. Horrible gesto. Haciendo, sí. Malísimo.
12: El gavioto quiere.
0: El gavioto.
15: Terminar vamos a dejar de lado entonces.
12: Para nuestro acompañante es horrible, ¿no?
0: Para aquello que antes de estar en un lugar, ¿no? Imagínate, no. La gente, va a ser pobrecita la víctima, ¿no?
12: Ay,
0: pero
12: sí.
0: La pobre gente estar ahí, vos sí. Vas a comer una pizza más rica, pasarla bien, distendido, qué sé yo. Aparece que está lleno de gente, Garrín, y se muere un hombre. Sí. Bueno, él estuvo clausurado un tiempo hasta que llegó la policía y todo, ¿no? Pero.
12: Claro.
0: Un horror.
11: Sí,
0: la ambulancia, sí, un horror. Sí.
11: Un beso a la familia.
0: Totalmente, como siempre decimos, un abrazo a los seres queridos, pero pasa es que estáis viendo la foto de la pizza de Garrín.
13: Qué rico.
0: Y ¿saben que Garrín es uno de los lugares que más quiere visitar la gente cuando viene a la ciudad?
15: Sí, sí, claro.
13: Hay cola siempre, yo no puedo creer.
0: Y es uno de los lugares más recomendados por los turistas.
13: Pero vos, yo antes he ido muchas veces, pero ahora es imposible ir porque siempre hay cola, está lleno. Y yo no voy a hacer una cola para comer. Es rica, pero no hago la cola.
2: Claro, pero siempre hay.
15: Lo único que
2: siempre
15: es laburar al lado en el teatro.
13: ¿Por qué?
15: Ay, porque te vas con una hora pizza y no comiste.
13: Sí, claro.
0: Qué rico. Es claro, re de teatro, pero, Garrín.
15: Claro,
0: ¿no es que vas al teatro y vos pasás?
13: No, aparte está ahí en la zona más, viste, salida. Que la Avenida Corrientes está muy linda. A mí me encanta caminar por Avenida Corrientes.
15: Está preciosa.
13: Y está ahí en la zona justo, la mejor zona de Corrientes.
0: Sí, sí. Bueno, te juro que era una pisita.
16: Uy, ¿por qué no? ¿Qué van a mandar, Sergio?
0: ¿Sabes qué me encanta cuando... Me parece hipnótico cuando veo a las pizzerías ver cuando la sacan del horno y la cortan, ¿viste?
2: Instante. Rapidísimo, aparte.
11: Y que giran rápido, ¿viste? Pa, sí. Pa.
13: Cuelgo mirando cómo hace.
11: Tardo yo en cortar la pizza.
15: Pero Santi fue pizzero, por eso le quedó.
0: Ah, sí. Tenés razón. Escucha, siempre fui... Yo no era pizzero, yo era mozo de pizzería. Y el dueño me decía, de la pizzería me decía que... de que tiene que salir rápido. Me dice, sacá rápido porque la especialidad de la gente tiene que circular.
2: Claro.
0: No puede quedar mucho tiempo.
2: Claro.
0: Entonces yo muy ansioso, ¿no? Y un día salgo. Yo todo lo que veía arriba de la mesa, la cocina me lo llevaba. Y un día salgo y viene el dueño tren y me dice, no, flaco, vení. Me llevo la pizza cruda con la cebolla. Ay,
2: el ansioso, no sí. Era ansioso lo hago.
0: Estaba en la mesa para hornear, no para que
2: claro,
0: yo me la llevara.
2: Claro.
0: Yo me la llevé y la puse en el medio.
2: Ay,
0: de la mesa.
2: No.
0: ¿Vos querés que la gente circule? Va a circular.
2: ¿Sabés qué? Dame 2 minutos, le dijiste vos.
0: Sí, sí, no, sí. No. Vamos.
19: Vamos, 8:30.
20: Vamos, 8:30.
0: Mira, Marcela. Marcela, para poner el pronto.
21: ¿Qué pasó?
0: Para. Chicos, ¿se pueden dejar de farmear ahora? Que están tirando poses.
11: Fernando, míralo. ¿Qué?
0: Siento que si yo escuchar una vez más farmear ahora.
2: No puedo tolerarlo.
21: Yo no te voy a preguntar a mi hijo qué era.
0: ¿Cómo, Marcela? Yo hemos contado. ¿Dónde estabas? ¿Tú hablamos de farmear ahora?
21: Igual no me queda.
11: No, pero
21: de
11: igual.
21: Todo no me queda claro. Tuve que ver videos. Todo no me queda
15: así,
21: claro.
15: Marcela, hace así.
11: Sí, pero no entendés por qué gana uno.
15: Y es así, quijada.
11: No, una pavada. No se entiende cómo gana uno, cómo pierde el otro.
15: Si tenés 14 años, está bien.
22: No gana nadie, perdemos todos.
0: Sí, perdemos todos.
21: Muy bien.
0: Bueno, ahora sí. Abran el diccionario.
21: Sí, dale.
0: En realidad yo abro el diccionario, ustedes saquen una hoja.
21: Sí, la tengo.
22: Yo también.

0: Avilantes.
1: ¿Cómo?
2: Avilantes.
3: Es el primo de Lucho Avilés.
4: Lo que tiene Avilantes. Adentro el pan dulce, las frutas avilantadas.
0: No. Avilantez, con Z al final.
3: Avilantez. Es hacer algo con rapidez.
0: No.
5: Estar despabilado.
4: Tener habilidad para algo.
0: Pregunta quién lo tiene.
2: No, avilantez, Andy, no es como estar avivada.
0: Más o menos.
2: Ah. No. Edith, porque es una avilantada, por eso.
3: Yo
2: te digo.
3: Soy avilantada. Edith
0: es avilantada, sí.
3: ¿Por una adelantada sos?
0: Es alguien descarado, atrevido.
3: Ah, ahí atrevida. Está. Sí, soy.
0: Sí.
3: Soy.
1: Audaz.
3: Me hago cargo. No, es. No, audaz.
0: Es que no le da vergüenza.
3: Ah, sí. Atrevida.
1: Atrevida, claro, atrevida sería.
3: Pero siempre chiquitita ya era atrevida, ¿eh?
1: ¿Y cómo es la palabra?
0: Sí, avilantez.
1: Avilantez.
0: Claro. Avilantada.
1: Avilantada.
3: Sí. Sí. Yo era, sí. A mi amiga, viste que yo lo que siempre le conté, como cuando salíamos a bailar, no teníamos plata para pagar la entrada. Y yo tenía una amiga muy linda y le decía, dale, Cari, anda adelante vos. Y entonces yo después iba atrás y hablaba. Le decía, no, porque nosotras, y entrábamos gratis a todos los boliches. Pero yo hacía toda una jugada para entrar gratis.
5: Claro, la llevaba a tu amiga que era la linda.
0: Avilantes. Sí.
5: Y la avilontud atrás.
3: Y yo iba siempre atrás. Siempre me avivaba. Siempre hacía cosas así.
0: Bueno, y vamos con otra. Desternillarse.
4: Bueno, ay. La está dejando servida para.
5: Es como. Para,
4: digamos, hubiera.
5: Desternillarse
4: de risa.
6: Destornillarse, claro. Pero inclusivo.
0: Bueno, y vamos con otra. Desternillarse.
4: Ay. La está dejando servida para.
5: Es como.
4: Digamos, hubiera.
5: Descostillarse.

0: Sí, me gusta. Bueno, a mí Sorbo me causa mucha gracia.
1: Ah, irá.
0: A pesar de ser así medio.
1: Qué buena que sos, sos buena.
0: Sí, es gracioso.
2: Es gracioso, sí.
3: Fernando es gracioso también.
4: Sí, nos sí. reímos de él, no con él, pero. Desternillarse.
5: Igual se apagó. Hubo algo que se dijo acá que Fernando Caro no le gustó y se apagó.
1: Porque viste que empezó bien arriba el.
0: Sí, sí, sí.
1: Estaba ya.
0: Si escuchás la radio desde las 6 de la mañana.
5: ¿Viste? Hay dos Fernando Caro.
1: Algo pasó.
0: Sí. Dos. Sí.
2: ¿Qué pasó, Fernando?
5: Para mí llegó un mensaje.
3: ¿Querés contarnos?
5: No, en las, yo sé qué pasó. En la salida que mandaba, que se acuerdan que la hora anterior,
0: sí.
5: que decíamos si mandabas un mensaje a alguien diciéndole cosas lindas, va a dormir mejor.
3: Ah.
4: Ahí decís que hubo
5: un mensaje. Y acá nosotros dijimos que a él no lo, no lo dejaban jugar ese juego.
3: Es verdad. Porque nosotros, Marce, nos íbamos a mandar mensaje a la noche, ¿no, Santi?
5: Sí.
3: Tipo 12 nos escribimos. Marce, soñá con los angelitos. Sí, que tengas una linda noche.
5: Aparte, dormí lindo.
3: Culona.
0: No, chan, le gustó, chan, no, no le gustó lo del flequillo que le dije.
6: Y Fernando chan, no sumo ahí. Y Vero me mandó un mensaje. Lo leo, no tengo ningún problema. Y lo muestro, lo pongo a disposición del público. Obviamente que a partir de las 20 silencias ese grupo.
5: Esa gente, en casa no.
4: Ya te dije que esa gente no me gusta, le
2: es gente rara.
4: Terminala.
5: ¿Y sabes Costa que le dijo a Bebé?
2: ¿Qué le dijo?
5: ¿Qué le dijo? Motoquero loco.
2: ¿Motoquero loco?
4: Sí.
3: Motoquero loco.
4: Estuvo potente el primera mañana.
0: Y a Bebé no le gustó.
3: No, Bebé no se subió nunca más una moto.
1: La vendí.
2: ¿No
7: pediste
2: libre de moto?
7: No, Marcela, no, porque te cuento. Esta gente quiere que a la noche uno le mande un mensaje a otro y le ponga.
5: Pero no es para un ida y vuelta, Marcela. Tenés que recibir un mensaje porque decía la noticia que cuando uno recibe un lindo mensaje antes de dormir, mejora la calidad del sueño.
2: Claro,
5: porque. Pero no es para tener un ida y vuelta. Tiene que ser algo tierno, algo lindo para dormir.
2: Pero no contestás gracias, nada, igualmente.
5: No, nada.
2: Eso es. Clavas el visto.
5: Claro.
3: Sí. Y te vas a dormir.
5: Es recibir algo que te pueda contenta vos.
8: Y si te escribe un ex.
2: Y depende de lo que te ponga, dice. Depende de lo que te ponga.
5: Mucho más que 100 guerras. Tienes algo que te guste, Marcela. Pero no te
2: por eso, pero si aquel dice, si te escribe un ex, si te pone una cosa fea, no
3: claro.
2: mal. No te saca las endorfinas, te
5: es
2: saca.
5: Es que vos, Marcela, son mucho de la foto, viste, antes de dormir. Mira cómo estoy.
2: Justamente.
3: Mira cómo me pone.
2: Mira, no.
4: La colita.
5: La colita.
2: Con la crema. Sí. Sobre todo con el frío.
7: Están muy zarpados, Marcela.
2: Muy, están terribles. Por eso Fernando Carlos.
5: Por eso se
0: apagó. Se apagó.
2: Chico, porque no quiere mezclar. Sí. Sí. Tiene razón.
6: Yo en otro tipo de jodas, venga. En esta.
2: No.
6: Prefiero.
4: Ser parte.
6: Sí, prefiero quedarme un costado. Disculpen,
5: Bueno, buen día, 8:35.
7: El pajarito.

0: ¿cómo estar hoy?
1: Vamos a tener frío, Santi. Vamos a llegar con suerte a 12 grados por la tarde, con sol, con alegría, pero con frío.
0: ¿Qué premios tenemos, Fernando Carlos, para esta mañana?
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4: Escúchame, ¿a qué hora es el partido el domingo?
5: 21:30.
4: Otra vez, la puta que lo...
6: Ahí, tuviste flojo, Fernando.
7: Sí.
5: Y
7: sí.
5: Bueno, pero hay muchos partidos, muchos equipos. Tengo que distribuir los horarios.
4: No, chicos, es que no se sabe qué están jugando ya.
5: Sí,
4: no.
5: Eso es verdad.
7: ¿Cómo decir
5: verdad?
7: Eso?
6: ¿Qué es?
5: El número de fecha, nada.
7: Claro.
4: Nada. Buen día. ¿Y River cuándo juega?
5: River juega más tempranito, 7:15. OJ a la salida.
4: ¿Como local? ¿No? River?
5: Sí, claro, como local en Núñez, domingo, 19:15. Frente a Vélez, el equipo.

0: Guillermo, que vuelve al Monumental.
1: Bueno, buen día.
2: Ay, Dios mío.
1: Bueno, puse en arroba Santiago del Mono el tuitazo de hoy con un montón de premiazos que tenemos. Y recuerden que estamos regalando la casa número 12 de Vivienda Roca, ¿eh?
0: ¡Qué lindo!
1: Puede ser tuya.
0: Hay que hacer los deberes, ¿eh?
1: Pones en X el hashtag número del Club de Moro. Buen día.

0: ¿Cómo está el tránsito, bebé?
1: Recordamos los choques de los últimos minutitos en Rivadavia y Cachimayo, el accidente en La Ferrere, Gregorio de La Ferrere y Mozart. Trenes, subtes y premetro funcionan normalmente.
0: Bueno, chicos, magia de hielo y nieve, el hotel de hielo más famoso del mundo, que está en Laponia. Sí. Cada año se crea una obra maestra de nieve. Claro, cada temporada llaman a un artista distinto para recrear el hotel, que lo van diseñando. Es como que hay una base en este hotel, sí, una estructura que ya está, pero además le agregan partes de hielo hechas con hielo real. Y bueno, dura unos meses y después se va derritiendo, ¿no? Pero que hay gente que tiene como todo este pire de conocer estos lugares.
2: Sí, yo...
0: ¿Han ido a algún bar, a algún lugar de hielo así?
3: Sí. No, al bar de hielo en Bariloche.
4: Yo fui en, Calafate.
3: Yo también fui en Calafate. Fui al de Calafate también.
4: En Ushuaia.
2: Yo conozco a unas personas que fueron al hotel de hielo.
5: ¿Ah, sí? ¿El de Laponia?
2: Sí, dicen que es increíble.
4: Mi dice que es increíble.
2: Increíble. Bueno,
4: sí, dice que es mágico.
2: Todo, pero aparte la cama, todo es de hielo. Se tienen que abrigar, meter en unas bolsas.
5: ¿Laponia no es el lugar donde está Papá Noel?
3: Sí.
2: San Nicolás. La de los helados. ¿Te acuerdas de helados Laponia?
3: Sí.
0: Andá, tómate un helado en Laponia, ¿no?
2: En Laponia. Suena raro.
5: A mí me gustaría ir a conocerlo. No sé si dormir.
2: Pero aparte se meten, se abrigan, no sé lo que se abrigan para irse a dormir.
5: Sí, tres capas de ropa te tenés que poner para irte a dormir.
2: Uf. Se meten en unas bolsas.
5: Sí, conocerlo, pero no sé, o tomar algo, pero y quedarme a dormir.
4: Yo en el bar estuve un rato.
2: No es barato eso.
4: Entraba y salía, porque llegó un momento que, mirá que tenía guantes y todo, no soportaba ni
2: nada. Sí, no aguantás.
0: Escucha, está a 200 kilómetros del Círculo Polar Ártico.
3: Ahí donde ves las auroras boreales.
0: Sí. Claro. Un frío.
2: Un frío, chicos.
0: Y cada año llaman a un grupo de artistas para diseñar una parte del hotel y justamente le dan un look particular, que esto se hace durante todo el invierno.
2: Claro.
0: Que es prácticamente todo el año, ¿no? Hay muy poquita parte del año donde tienen el verano.
2: Deben tener calor, ¿no?
0: No, calor no hace nunca. Claro. Pero es cuando tienen más luz.
2: Claro,
0: ¿no? Porque en invierno prácticamente es siempre de noche.
2: Ahí. Uy, qué angustia.
0: Bueno, es como hemos estado nosotros estos últimos meses.
2: Hace 20 días,
6: ¿no? Pico, dos.
2: Sí. Hace 20 días que son las 7 de la tarde.
0: Sí, sí. Y bueno, imagínate vas, Marcela, algo todo de hielo. La camita de hielo, el vaso de hielo, todo de hielo.
2: El inodoro de hielo.
0: ¿No? Sí.
2: Y cuando se espí, se derrite.
0: Claro, porque calentito.
2: Claro.
0: Ese frío. Vos, Marcela, que te achicharrás con el frío.
4: No, yo no.
0: Bueno, para la gente que trabaja, que de hecho los escuchan en la Antártida.
6: Claro.
2: Sí.
0: También tienen que estar acostumbrados a unas temperaturas, chicos, que nosotros no dan la cabeza.
6: No lo puedo entender.
2: A mí me gusta el frío, pero no sé si lo aguanto tanto. Es demasiado dormir en una cama de hielo.
0: Pero no es que van a... Sí, debe ser una cosa más como para visitar.
2: No, sí, pero podés parar ahí, ¿eh?
4: Podés parar.
2: Para dormir.
0: Sí, pero tiene que tener
6: un estadía. Es decir, me voy una semana de vacaciones y parás en esa cama de hielo.
4: Sí, pero sí, un día. Una semana, un día.
2: Yo los que conozco pasaron una noche.
5: Sí. ¿Y pasaron frío ahí?
2: Sí. No, se abrigan tremendamente.
6: Claro.
4: Se ponen. No, tomás sol.
6: No.
5: Lo que quiero decir que a veces
2: como en unas bolsas de dormir especiales diseñadas para eso. Ellos me decían que no pasaron frío, pero que es muy loca la experiencia.
0: Obviamente que divino, estar todo preparado para que puedas estar ahí.
2: Claro. Pero te tenés que abrigar mucho, ese que al principio te morís de frío, que después el cuerpo se va acomodando.
3: En la película de Frozen, ellas viven en Arendelle. Y cuando la Elsa se va, porque ella la congela de hermanita, le dice que tiene que vivir sola, entonces construye un castillo en la montaña del norte.
2: De hielo es el castillo.
3: Claro,
2: ¿no?
3: Claro, todo de hielo.
5: Sí, cuando estaban contando me imaginaba lo de la película.
3: Claro, pero ellas eran de Arendelle.
5: Claro, como ella hacía la escalera, viste, para subir hasta su castillo, su propio castillo de hielo.
2: Un peligro, una resbalada, te pegan una escalera de hielo.
5: No, ya nosotras no podemos.
2: No podemos
5: quebrar la cadera.
3: Y acá es mi parte. Tiene que ser un muñeco.
7: Déjame en paz, Ana.
3: Vos y la Pato son las chicas de Frozen.
4: Sí, sí.
2: Ana y Elsa.
4: Es más la Pato, mirá. Porque yo quiero el frío.
2: No,
4: el
2: frío, la Pato.
5: Vos sos Ana.
4: Yo no puedo con el frío.
7: ¿Y si hacemos un muñeco? En nuestra bici hay que pasear.
4: también hice muñecos de
7: compañía
4: nieve.
7: Compañía hace falta aquí. Con los retratos yo empecé a conversar. No te rindas, John. Es algo ya. aburrido.
4: Es algo solamente aburrido.
7: Las horas de
3: circo. Hace mucho que no cantamos.
7: Fin.
3: Y si hacemos un muñeco.
7: Fin.
2: Ven. Bon.
1: Fin.
2: Qué atrevido.
0: 8:43, chicos. Medio frío esta salida, vamos.
8: Atento del bon.
0: Epa. ¿Qué pasó?
8: Entrenamientos libres. P13 para Cola Pinto en Zandvoort, en Países Bajos. Salió con neumáticos duros y no le fue bien. Con blandos mejoró la performance. Domina Kimi Antonelli, el que será más tarde que nunca campeón de esta temporada, el italiano. Su compañero quedó octavo, Gasly. Es el primer entrenamiento libre. Luego llegará justamente la clasificación este fin de semana, modalidad sprint. Luego el domingo la carrera. Un fin de semana con muchos, pero muchos eventos, ¿eh? No solo decíamos lo del fútbol, sino la vuelta de la Fórmula 1 el día domingo con el horario. Linda jornada, ¿eh? Tendremos el sábado la carrera sprint, ¿sí? Luego la quali a las 11 y a las 10 de la mañana. Y no, porque está la modalidad de sprint.
1: Está el olé. Sí, todo sí. Pasó con el olé.
5: Y a las... tira las palabras. Porque...
8: Y a las 10 de la mañana la carrera el día domingo.
6: ¿Le cambiaron el auto a Gasly? ¿O se lo modificaron?
8: No, le dieron las actualizaciones. Tiene
6: ¿y por qué a Colapinto no?
8: Las actualizaciones.
0: Había quilombo con eso ayer que decían que a Colapinto no le habían arreglado el auto.
8: Sí, el paquete, dice. No, no me llegó el paquete. No alcanzó. Primero Gasly.
6: ¿Es solo a un auto?
8: No. Bueno, no han llegado.
0: Pero para la escudería es prioridad
8: los
0: Gasly.
8: Los ingenieros. De hecho, salió.
2: ¿Sin plata?
8: Salieron octavo. No, sin plata no, pero a lo mejor. Por una cuestión de prioridad, van primero con Gasly y son pruebas que van haciendo las escuderías. Y a Gasly en este entrenamiento libre le fue mejor. Quedó octavo con la Pinto 13.
6: Pero tiene las actualizaciones ya.
8: Sí, Gasly,
6: y bueno,
8: sí.
6: Y es lógico entonces.
8: Pues está bien, pero algunos con las actualizaciones después manejan mal o hay error de cálculo o, bueno, impericia y no terminan bien. Contó que la pasó mal con el robo, ¿eh? Que, viste, en Milán le robaron todo.
0: Ah, le robaron a
8: sí,
0: ah,
8: manejó como 1.200 kilómetros para ir a busca del pasaporte, los documentos y todo.
0: Bueno, buen día.
8: Todo la misma.
0: ¿Cómo está el tránsito, bebé?
1: Recordamos que hace un ratito hubo un choque en Rivadavia y Cachimayo. Ahora empieza a aflojar el tránsito en los accesos. Trenes, subtes y perimetros están ok.
0: Bueno, se viene un fin de semana. Ha sido una semana rarísima esta, porque con el feriado del lunes,
2: sí.
0: Viste que estamos todos como ubicándonos, sí, en tiempo y espacio, sí. Queda un mes más de invierno, chicos. Pero bueno, lo lindo que hoy salió el sol y se prevé un fin de semana con sol, pero con frío.
2: Mucho.
0: Pero sin lluvias, que es lo importante. Hace mucho que no tenemos un fin de semana lindo. Digo lindo con linda.
6: Y de dos días de sol.
0: Visión.
6: Claro.
0: Queremos ver. Queremos un cielo celeste. Queremos ver luz. Estamos hace mucho tiempo como viviendo en un túnel. Salvo un día esta semana, tuvimos toda la
8: jornada igual, todo el día igual.
0: Hace un mes que estamos.
8: Total.
0: Horrible. 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
0: ¿Vieron que cuando está por empezar el fin de semana decís voy a hacer esto? Y después no haces nada.
6: No, claro.
2: Tenés mil planes.
0: Se pone un montón de planes. Sí, un montón de planes te pone. Sí, ¿qué vas a hacer esto? Voy para acá.
2: Y después empezás a suspender. Van pasando las horas y bueno, acá no.
0: ¿Viste como cuando jugás a la general, a que vas tachando, va a empezar a tachar?
5: Sí.
0: ¿Y las chicas se presentan en algún lado o no?
5: Sí, yo tengo muchas cosas el fin de semana. Yo mañana estoy. ¿Quieren venir? ¿Quién quiere venir?
0: ¿A dónde?
5: A terraza. ¿Pablo, venís? Mentira.
8: No lo condiciones.
6: Voy. ¿A una terraza?
5: terrazas en Paseo de la Plaza.
6: Ah, no, ella.
5: Y el domingo estoy con Panam en La Matanza, en Ruta 3 y Estanislao del Campo, celebrando el Día del Niño.
4: Mira.
0: ¿Vos, Costi, tenés algo?
3: Sí, yo estoy en Pacheco, pero ya están las entradas agotadas.
8: ¡Costi!
3: Sí, sí, estoy en Pacheco este sábado y la verdad que, bueno, con muchísimo éxito.
2: ¡Qué bueno! ¡Qué bien! Y yo debuto hoy en
4: ¡Ay,
2: en Sueño!
4: Sí,
2: sueño.
6: ¡Vamos, Guido!
0: ¡Ay, ¿cantás?
2: Hoy,
0: cantás!
2: Hoy canto a las 21 horas por Canal 3, el programa de Guido. Sí, sí, unos nervios.
6: Ya, y se hay que puede decir bueno, qué tema cantás?
2: ¿Qué canción? No, no se puede decir.
6: Ah, no se puede decir.
2: No se puede, sorpresa. Después les digo, igual a ustedes les digo.
3: Sacale a Guido la primicia.
2: Unos nervios, pero estoy chocha. Estoy feliz.
0: Bueno, buen día. Te voy a ver.
2: Ah, ¿querés que te la dedique?
0: Sí. Para vos.
2: Para vos. Ya sabes quién.
0: Quedás bien con todo el mundo, ¿viste?
2: Claro.
6: Si me toco la oreja derecha, si me toco, es claro. Para vos.
0: Buen día, 8:49. Que está fresca la mañana, ¿eh?
2: Muy. Sí. Ay, hace mucho frío.
0: Sí.
2: Mucho.
0: Fresco, Lari. Buen día.
2: Está fresco también.

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0: Chicos, para que recién me escribe mi mujer. No, lo que pasó ayer.
2: ¿Qué?
0: Viste que me fui recién. Anoche teníamos una fiesta con María, nos íbamos de... Y bueno, cuando volvimos no encontramos la llave de mi casa.
3: No.
0: Entonces, ¿dónde está la llave? ¿Dónde está la llave? No, pudimos entrar, pero no encontramos la llave de mi casa. Se abrieron de adentro, pero no encontramos la llave de mi casa. Una del juego de la puerta principal. Y recién me escribe que Santita había escondido la llave para que no nos vayamos. Oh.
3: Mentira, ay, la
0: estaba
3: amo.
0: Escondido en el mueble de la, ay, el mueble de la entrada. Ay, pará, pero yo estuve hasta las 2 de la mañana buscando la llave.
3: Pero está en ese
0: auto. Volví al auto, me fijaba en mi mochila, dije, ¿quién la habrá sacado?
3: Pero bueno. Te empezaba a volver loco cuando no encontrabas la llave.
0: Sí. La nena me la había robado. Bueno, por eso me llevé ese mensaje y me fui.
3: Mi amor. No, es que tal le dan que no querés que tu papá se vayan a ningún
2: ahora
3: lado.
2: Ahora te va a escuchar.
0: No.
3: Mi amor.
0: Me puede. Mi amor. 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
0: Bueno, son las 8:53. Ya vamos con la frase de la pizarra y seguimos en esto que fue y será.
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6: Abrazo, el contacto, bueno, el amor.
7: Y son cosas re chiquitas, sí. que pensamos que son chiquitas, sí. Un simple abrazo. Vení, solo abrazame.
8: Ahí está.
6: Un abrazo.
8: Te disfruto, disfrútenme.
6: ¿Estás seguro?
8: Yo creo que
7: muy ancho, solo es imposible abrazar. ¿Viste?
6: Es inabrazable. Vamos a juntarnos entre varios para
8: abrazar.
6: Pero vos
8: estás entrenando, ¿eh? ¿Vas a esto?
7: Sí.
8: ¿Estás cortado?
7: Bueno, la vida es simple, el miedo la complica. ¿Cuál es tu gran miedo, Sorbo? Más el miedo a la muerte, de existencial y todo. Un miedo a algo más.
9: Que escuchen el programa en Recursos Humanos, porque si lo escuchan, no, hagamos.
8: Hijo de no, yo soy bastante simple. A mí me gusta disfrutar de esas cosas.
6: Perfecto, no te olvides.
8: De la simpleza. Un simple perfume, un simple reloj. A perder el celular, no tengo miedos.
6: Es tan hueco.
8: No, wow. No tengo miedo. No tengo
10: a
8: miedo.
10: Sin laburo, eso.
8: No, a eso no. Tengo porque miedo, si me quedo sin laburo, yo siento que me las arreglo de otra manera. O sea, en ese sentido, no.
6: Dale,
8: tengo miedo.
6: Barbie, no te pasa nada.
8: No. Voy a tener siempre laburo. Lo voy a buscar. No tengo miedo ahí. Lo tradicional, lo regular, el tema de el miedo a la muerte. No lo tenía hasta que perdí una persona cercana. Ahí me di cuenta. No le daba bola. Y ahí dije, pará.
7: Che, por eso, tenemos es tiempo. Existencial.
8: Sí, pero me di cuenta de grande. Me di cuenta grande, ¿no? De los chicos, el famoso de, ¿qué va a pasar? No. Miedo a la oscuridad nunca tuve, siempre me la rebanqué.
6: Sos un fresco.
8: Unos huevos bárbaros.
6: Un fresco.
10: Como dinero y miedo nunca tuve.
8: Exactamente.
7: ¿Vos, Edith, miedo a qué?
6: No soy como muy miedo.
8: Ah, bueno, dale, dale. Ahora te venís a meter.
7: Pero, por ejemplo, no sé, hay gente que tiene pánico a las ratas, a las cucarachas.
6: Ah, no, no, no, no, pero no pienso en eso, no es... pienso. ¿O no?
7: Bueno.
8: Sí, pero igual sí. Pasa una rata corriendo, pegas un salto.
6: Miedo, sí, miedo sí. A la. Y cruzo.
7: La... Bueno, pará, uno de los grandes miedos, y yo que tuve. Yo nunca tuve miedo con la guita, sí, cuando fui papá.
8: Bueno.
7: Cuando ¿ves? Vos sos papá, sí. El tema de lo material pasa a ser mucho más importante porque vos decís, claro, no soy solamente yo.
8: Le tengo,
7: viste claro. Que uno decís, bueno, yo sí me tengo que privar de esto o no tengo que hacer aquello, no
6: claro,
7: me importa.
6: Claro, cuando estás solo.
7: Cuando estás solo, digamos, andás mucho más liviano por la
6: sí,
7: vida.
6: Sí, total.
7: Cuando tenés responsabilidad, cambia eso.
6: Sí, cuando sí.
8: Y porque sí. Si vos no comes, es una cosa. Ahora, si no come tu hijo, no. Ahí sí, está el problema.
6: Sí. No, cuando no tenés nada para por llevar eso. A tu casa, debe ser una sensación.
7: ¿Vos tu miedo, Costi?
10: A que no me quieran.
7: Te queremos, Cotita.
6: Bebé,
7: Coti, te queremos. Debe decirle que la querés.
11: Bueno, se hizo realidad, fíjate.
6: Pasa que hay como miedos tontos, que es a las cucarachas, a las arañas, esas boludeces. Después hay bueno, existenciales, como decís vos, de la muerte, y hay miedos que uno con los seres queridos tiene siempre, miedo a la enfermedad, miedo a que sí. Alguien de tu familia o alguien que amás se enferme, que le pase algo, que se quede sin laburo.
12: Yo creo que me parece
6: no sé
12: que
6: si son miedos,
12: comparto
6: preocupaciones.
12: Lo que decís. Sí, sí,
6: es como creo muchas clases
12: a mí
6: de miedo.
12: Me da miedo tener que depender de los demás.
6: Claro.
12: ¿Entendés que me agarre una enfermedad y tenga que depender?
10: No,
12: que
10: Marcela, no vamos a
6: perder la independencia.
10: Eso.
6: A mí me da pánico eso.
12: Claro.
10: No vamos a llegar
12: no,
10: ahí.
12: Pero no, lo trabajo también, ¿eh?
6: Claro.
12: Lo trabajo para que no pensarlo.
6: ¿Qué sé yo? Vivimos en un país muy inestable económicamente también. Entonces la economía, el laburo va, sí, viene.
12: Sí.
6: A mí eso a mí me re preocupa. Sí, obviamente sí. Que hay cosas más importantes, digamos, lo primero es la salud siempre. Pero bueno, después hay, no sé, yo el laburo. Es uno de mis miedos recurrentes, bueno, digamos. Por más que
7: De todos.
8: Sí, claro.
6: Pero
8: sí,
6: uno no está y vivimos en una inestabilidad constante.
7: A ver.
13: Ay, es re duro lo que preguntaste. Porque yo al principio dije las cucarachas. Cuando se pusieron serios, comparto lo de Majo y lo de Marcela.
12: Oh, ay, cómo lo da.
7: Ay, sí, despacito. Ella siempre habla para. Vos me decís miedo que no se te, a que no se te pare, papi.
6: Siempre está. Sí, así. Ah, no. Eso. Es muy está, Moria.
10: Siempre está de portaligas.
12: Quieren ver el tatuaje de Sandy. También debe tener miedo a eso.
7: Yo me imagino a la Fasolo que está en una orgía con cuatro marineros sí. Y le dice: esperen, muchachos, esperen un minuto que ahora vengo. Claro. Esto mandó un mensaje, un audio.
12: Quieren ver el tatuaje de Sandy que tengo acá atrás.
13: Ufa, no me toman en serio.
7: Ufa. Papito.
10: Para mí ya está en Baby Doll y Portaligas sí. Todo el día.
7: Está atendiendo cliente y dice, ay, che, por favor.
6: Disculpame, son las 8:30 y vengo.
7: Sí, sí.
6: Te amamos.
7: Bueno.
6: ¿Vos a qué le tenés miedo?
7: Yo tengo mucho. Creo que todos los miedos se desprenden del mismo miedo, que es la finitud.
12: Ay, sí.
7: Me parece que de ahí deriva todo lo otro. Pero claro, cuando uno ama tanto a los hijos, el miedo pasa a ser de otra persona, no te pertenece más a vos.
6: Claro.
7: Viste que el miedo va por el otro. Mientras, es decir, que me pase todo a mí, pero todo. nunca a la gente que uno quiere, que uno ama tanto, ¿viste?
6: Es cuando.
7: Y bueno, eso si nos ponemos re serios. Y después claro. los miedos en la vida, no sé, vivimos bombardeados por el miedo, porque imagínate que estamos 24 horas cruzados por malas noticias.
6: Sí.
7: Chicos, lo que está pasando en el mundo ahora, terremoto en tal lado, una bomba en tal otro, el mundo en guerra, la inseguridad, la cosa, la mataron para sacarle el celular, digamos, toda esa cosa que nos atraviesa cada mañana, cada día. Eso repercute en la cabeza.
6: ¿Qué te hablar? Sí, pasa que uno...
7: Yo me acuerdo que cuando vos eras chico, ¿se acuerdan que La gente paraba y se miraba y decía dónde queda tal calle y te explicaban. Y ahora todo el mundo acá anda como loco.
6: Nadie frena, nadie nada. Te llegan a llamar de un auto para preguntarte algo y no se te ocurre. Por eso, lo menos acá en Capital, ¿no? Y en provincia.
7: Antes de entrar a tu casa tenés que mirar, tenés que cosas, le avisás a un vecino. Sí, digamos, vivimos con mucho miedo, con mucho miedo. Y eso te va paralizando y te ata a la vida. Por eso la frase de hoy que dice.
10: La vida es simple.
7: La vida es simple, el miedo la complica. Y a las verdaderas cosas que tienen los miedos son a muy poquitas. Una es la salud, ¿no? La más importante. Respeto, no miedo.
10: Sí. Y arca.
6: Salud, chico, la salud.
7: Y arca.
8: Bien. Sí, claro. La caída.
7: Y a mí, como dijo Cristina. Escucha,
10: buen día. Un poquito a mí.
6: Ahí viene Anita saltando.
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9: Tenemos de todos. 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
7: Bueno, tengo un relevamiento a nivel mundial que se hizo en las grandes capitales del mundo. Y le preguntaban a los hombres qué le atraían de las mujeres y a las mujeres qué le atraía de los hombres.
12: ¿Y qué dijeron?
7: A ver. Voy del puesto número 5 de lo menos a lo más.
12: Bueno.
8: Dale.
7: Los hombres dijeron que en el puesto número 5 lo que le atraía de la mujer es...
12: las manos, los 5.
7: El desarrollo profesional.
12: Ah, mira.
7: Su éxito en el laburo, su lugar, su estatus.
8: Va bien, me gusta.
12: No creo.
14: Yo
12: mucho.
14: Tampoco, perdónenme.
8: Sí, no, seduce mucho al hombre el tema
7: eso es que una mujer esté resuelta económicamente. Igual ese puesto número 5 es lo que menos, ¿eh?
6: Claro, eso sí.
7: La mujer dijo la amabilidad. Yeah. Que la traten amablemente.
12: Sí. Sí.
7: El tipo amable garpa mucho.
12: Mucho.
7: Mucho.
8: Sí, pero lo que menos dijeron.
7: Después, en el puesto número 4, los hombres dijeron amabilidad en el puesto número 4 y la mujer dijo el sentido del humor.
8: Mira.
7: En el puesto número 3, el hombre dijo que le traía a la mujer justamente el sentido del humor y la mujer dijo la ambición, el empuje, su éxito. Ahí está la billetera también, ¿no?
8: Ahí te iba a decir, claro.
9: Por ahora tengo todo.
7: Puesto número 2, los hombres de las mujeres que les da la seguridad que les dé la confianza. Es decir, creer en ella. Básicamente que no metan los cuernos.
6: Los cuernos, claro. Le tiene miedo al cuerno, el paviolo.
7: La mujer, el puesto número 2, dijo lo mismo. Que no lo metan los cuernos.
9: Ah, bueno, la paviola
7: mujer,
9: también.
7: La mujer
9: también.
7: Escucha. Y en el puesto número 1.
12: A ver.
7: Los hombres dicen que la mujer le tiene que atraer físicamente.
6: Sí,
7: es decir,
6: sí,
7: el
6: más
7: cuerpo.
6: Bien.
8: Eso, ¿por qué? Dice, ¿el hombre qué es?
12: Dios.
8: Eva,
7: y en el embarazo. ¿Y la mujer qué dijo?
9: También, lo mismo.
7: No, parece.
6: Inteligente, ¿qué dijo?
7: Inteligencia.
6: Bien.
12: Ah, bueno, pero para. A la mujer. Está bien. Ahí está. Pero le gusta. Le gusta el físico también a la mujer.
6: Sí, pero el.
7: Para. Debe haber muchas que les guste otra cosa. Esto es un relevamiento en las capitales del mundo. Sí. Encuestaron a 3.000 mujeres de distintas partes del mundo y distintos hombres.
12: Sí, la inteligencia garpa.
6: Garpa.
7: Bueno, para lo que más le interesa al tipo es el culo,
6: bien,
7: digamos.
6: Chicos.
7: Y a la mujer,
6: la inteligencia.
15: Yo esto lo digo siempre, en líneas generales. Obviamente que hay excepciones.
7: Obviamente,
15: sí. Obviamente, pero en líneas generales, un tipo. No, un tipo inteligente, piola, que no es tan agraciado, puede salir con una chica muy linda. Bueno, ahora, al revés no.
6: Tal cual.
15: Al revés no pasa.
6: Tal cual.
15: Una mujer no tan agraciada, pero con una cabeza descomunal, que vos decís, viste, que la rompe, que tiene un cerebro que te parte, no necesariamente.
12: Y mira a Macron. es buen mozo y ella.
15: No, yo estoy diciendo en líneas generales. Claro. Como en líneas generales.
7: Sí. Claro.
6: Sí, es una excepción.
15: Es una excepción, Macron.
7: Es una, por eso nos llama la atención.
15: Claro. Por eso, justamente, es. Hey, che, ¿qué hace Macron con esta vieja? Es lo que dice.
9: Igual no coincido. El hombre que sale con una media fortísima, 90, 60, 90, que raja la tierra, te pone a hablar y es una hueca. No te dura, no va a ningún lado esa relación. Ah. No estoy de acuerdo. Ay, es, sí, para, el tipo,
6: no, porque en no general sobra. No pasa eso, Fer. No. En general el hombre va por lo físico.
12: Sí. Ayer me aparece un posteo de una
9: revista. Si no sabes una relación, no te dura nada.
12: Me aparece un posteo de una revista mexicana.
15: Sí.
12: Y la tapa era un filósofo muy importante. No fachero, digamos, pero parece que muy importante en México y en Latinoamérica. Y se había puesto de novio con una vedette.
6: Y sí.
12: Y entonces le llamaba la atención justamente esto que vos estás marcando.
7: Chicos, ¿vieron que cuando hacemos este tipo de notas o de relevamientos que tienen que ver con los gustos personales, nunca llegamos a ningún lado? ¿Saben por qué?
12: ¿Por qué?
10: ¿Por la generalidad?
7: Porque es lo maravilloso del amor, la atracción es que cada uno la siente personalmente, es re subjetivo.
15: Sí. Claro,
7: entonces es imposible poner en una categoría, en un estandarte o en un podio algo que es personal. Porque lo que a mí me puede parecer interesante o algo que me atraiga no es lo mismo para vos ni para vos.
6: No, tal cual.
7: Y eso es lo maravilloso de la atracción entre las personas.
15: Sí, es verdad.
7: ¿Entendés? Que nos gustan a todos cosas diferentes. Porque para una persona puede ser importante la mano, por otro puede ser importante, no sé, el físico. Para mí hay algo que tiene que ver con la energía que acá no está y que es lo más importante. Para mí hay personas que se atraen porque hay algo químico que se da o no se da.
6: Sí, sí. Eso ni hablar.
7: Hay algo en la magia, en la química de las personas que está o no está. Puede ser la persona más, no sé, a vos te gustan los físicos con el mejor cuerpo, la más chistosa de todas, la más carismática de todas. Si no está esa magia, esa química, no pasa nada.
8: Ahí cuando te preguntan qué te enamoró, no sé, viste, cuando no sabes qué responder. Porque está en el aire.
6: Sí, pero
8: me enamoró.
6: Pero también hay personas que lo enamora es la belleza.
7: Sí, no está mal tampoco.
6: Para
7: mí la gente que nada más que pasa por lo físico sobra nada.
8: Sí, se cae rápido, coincido. Claro,
6: sí, pero sí. No sé.
7: Pero mira, una vez Dalmirio Sanz me dijo a mí una frase que a mí me quedó grabada, que me dice, uno no acaricia piernas, acaricia pensamientos. Uh-huh. Es decir, bueno, es todo lo que es todo lo que uno imagina, no es la otra persona. Son tus fantasías, ¿entendés? Es lo que uno le da relevancia, importancia.
10: Sí.
7: Que no es lo mismo para mí que para vos.
10: No, yo sé que seré combatida por este pensamiento, pero yo salgo a la calle con mi perro y todo el mundo que destaca su belleza. Porque ese es comunal.
7: No, a veces el cachorrito, tipo cachorrito.
15: Bueno, los cachorritos.
10: Entonces yo le digo a él que su único valor no es la belleza.
8: ¿Sabe cómo habla el perro?
10: Digo, mi chino, le digo, vos no sos solamente hermoso, le digo, porque vos sos bueno, sos compañero, me acompañás, estás siempre conmigo. Entonces,
8: ¿qué te responde?
10: Que hay un pelotudo.
6: Le llega a responder, me voy a mi casa.
10: No. Pero cuando uno ve algo, ayer estaba la Chincia de Gran Hermano en el programa de Vero, y yo la miraba a esa chica y decía, Dios
7: qué bonita.
10: Mío, Dios mío, Dios mío. Sí. No, nunca te cansás de mirarla, y no está mal.
7: Mirá, a
10: ver. ¿O sí?
12: No.
14: Si me toman en serio, les cuento.
12: ¿Ah? A ver,
14: yo siempre tuve un prototipo de hombre que me gustara. Siempre. Medio rockero, pelo largo, todo. Cuando conocí a mi ex...
12: ¿Cuál de
14: señor eso? Grande.
7: El giro.
14: Que no era del estilo. Lo conocí... y me flashó su cabeza. Y dije, ¿qué pasa acá?
7: La cabezona.
14: Lo que a mí me gusta.
7: Cabezona.
14: Tan inteligente. Tan inteligente. Por eso obviamente me dejó.
12: No, mi amor.
6: No digas eso.
14: Y el humor. Son fundamentales.
6: Pero eso es más de las mujeres.
14: Si me toman en serio, les cuento.
15: Me encanta que lo haya contado.
12: Sí.
7: Igual, ay, ya estamos.
8: Seguía.
7: No, vos sabés que para mí no es muy atractivo una mujer.
6: Sí, pero porque hay hombres que son particulares, digo, pero al hombre le gusta tener que mostrar, ¿eh? si no, no veríamos los casos que vemos. Así como
7: sí, es
6: hay mujeres,
7: que como una mujer
6: objeto, como esta cosa sí. de mostrar, de la foto, de digamos, ejemplo, te puedo dar miles. No digo sí, que la mujer,
7: tipo la mujer trofeo.
6: Claro, sí. la Barbie, la que lleva para... Hay tipos que se calientan sí. con eso y que eso le pasa atractivo.
10: A nosotros también nos gusta mostrar.
6: Pero a nosotros no...
7: Pero hay un tipo de hombre que le gusta así esa cosa.
6: Hay un tipo de hombre que le gusta la mina para mostrar, que esté sí. buenísima, que tenga un culo divino. A las mujeres no nos pasa por ahí, no nos interesa
7: sí, andar como la gente que prensa con quien sale.
12: Pero la mujer muestra claro. más el poder.
6: Claro, sí, por eso. Sí.
12: O el hombre poderoso. Sí.
15: El hombre poderoso a la mujer le atrae no
12: busca
15: muchísimo.
12: Físico, pero busca poder.
15: De hecho, hay algunos presidentes que no hubiesen podido tener el éxito que tuvieron si no hubiesen sido tan poderosos.
6: Si hubieran muerto vírgenes.
15: Sí, tal cual.
7: Bueno, 9 y 20. Qué buen día.
8: Tenemos todo, Fer.
6: Igual,
9: Qué golpeado
8: el hombre.
9: Sí,
8: el sexo masculino. Te fuiste enojado, mal, triste.
9: No, de ninguna manera.

0: 9 y 22, título, Fernando.
1: Bueno, señor, después de la eliminación de Rosario Central, llamó la atención la palabra de Ángel Di María, por supuesto apenado y triste, porque había una gran ilusión en el pueblo canalla por seguir avanzando y llegar a instancias cada vez más cercanas a la final. Perdió Rosario Central 1-0 frente a Corinthians, quedó eliminado y Di María puso en duda su continuidad como futbolista. A ver.
2: No, momento duro porque mi sueño era otro, mis ganas eran otras de poder continuar, pero es fútbol. Ahora va a tocar pensar y ver qué es lo que quiero seguir haciendo.
1: ¡Epa! Tiene 38 años, Di María. Había mucha, pero mucha ilusión. Más allá de la edad, está con un nivel muy, pero muy bueno. Yo creo...
3: Lo agarraron en caliente después de perder.
1: Sí, capaz. Obviamente. Y aparte una gran ilusión. Para jugar la próxima Libertadores tenés que esperar hasta el año que viene. Y se tiene que clasificar Rosario Central. Tiene equipo para hacerlo, pero habían empatado en la ida, estaban bien, Corinthians tenía un hombre menos, pero me parece que es eso, como más de lo que dice, más cerca de lo que dice Pablo, ¿no? Que a lo mejor lo agarraron en caliente, si era la gran ilusión, y ahora está bien, el torneo local, Copa Argentina, fueron eliminados por Estudiantes de La Plata, pero yo no creo que se aproxime el retiro. Vamos a ver cómo se siente, por supuesto, a lo largo de este año. No falta tanto para diciembre, de todas formas. Y Di María está teniendo un nivel muy, pero muy bueno, muy alto. Es emblema, es referente de Central. Se viene la inauguración de una tercera bandeja en el Gigante de Arroyito. Digo, hay varios motivos. Se entiende la bronca y la impotencia por no continuar en carrera. Pero ojalá, para todos nosotros, que Di María siga jugando.
4: Capaz y sin caliente puede decir cosas que después decís, ¿para qué?
1: Sí, sí, te arrepentís.
3: ¿Le mostró el tatuaje igual de la Copa del Mundo?
1: Correcto. Porque en un momento un rival le tiró un pelotazo y obviamente fue abucheado por el público de Corinthians y se levantó un poquito el shortcito que tenía la Copa del Mundo. Sí, señor, tenía el campeonato.
3: Farmeó aura ahí, ¿eh?
1: Farmeó aura.
3: Claro.
1: Claro.
5: Ay, no digas eso.
1: Ay.
3: Y ahí aparece Di María con la Copa del Mundo. ¡Toma!
4: Bueno, escuchen, un estudio demuestra que las parejas se separan más después de qué.
6: De una mudanza.
5: De vacaciones, de irse de vacaciones.
4: No, de tener hijos sí, obviamente. Pero no. De las vacaciones, sí.
3: Ah, ¿de las vacaciones?
5: Ah, sí, cuando vuelven de viaje.
3: Hacen el viaje para tratar de arreglar la relación.
1: No, mucho tiempo juntos.
4: Te peleas en el viaje, siempre.
5: Te peleas en el viaje, sí. Es tremendo los viajes.
3: Sí. ¿Vos te separaste después de un viaje?
4: No, lo que pasa es lo siguiente. Uno cuando está en pareja, bueno, estás la 24/7 en pareja, digamos. Estás en pareja, pero tenés una vida.
5: Sí.
4: Uno para un lado, para el otro, tenés una vida, un montón de estímulos, de cosas. Cuando te vas de vacaciones, son 10, 15 días o 20, todo el tiempo, compartir absolutamente todo, de principio a fin, todo, cada momento del día. Y hay parejas que no lo soportan.
5: Por eso la pandemia también separó muchas parejas.
4: Sí.
5: La pandemia, otro de las tantas cosas que pasaron por la pandemia fue estar todos los días en tu casa con tu pareja. Fue tremendo.
4: Los que se separaron, ¿por qué se separaron?
3: Todos nos separamos. O vos decís de una familia.
4: ¿Pero por qué? ¿Por qué?
1: Por un desgaste, a lo mejor. No, por varios, no hay un solo factor.
4: Y pero si es por desgaste, todo se desgasta rápido.
7: No sé si por desgaste, mucho, porque a veces
3: rápido, a veces no tan rápido.
7: A veces ese desgaste lleva a desenamorarte. Digo, uno básicamente se desenamora.
8: Objetivos diferentes. Por ahí. Claro. Creces diferente y entonces tenés metas diferentes también.
5: Sí, yo por una hace un montón de cosas fueron, pero igual.
8: Sí, qué sé yo.
4: ¿Cuál fue el decir la gota que rebasó el vaso?
5: Un viaje, justamente.
4: Ajá.
5: La Joaquín
4: Lucra.
8: Llevó el outfit. Sí.
5: Claro. No, me costó mucho hacer un viaje. Batata es muy para abajo, yo soy muy para arriba, y entonces estábamos ahí desentonados. Y estando en un viaje, me acuerdo que había que manejar mucho y llovía, y yo necesitaba que me acompañen, por lo menos con una charla o poniéndome música. Y yo dije, wow.
3: Y él se durmió.
5: No, él iba como en su microclima, ¿viste? Estaba batatado y yo dije, loco.
9: ¿Pero lo conociste así o no?
5: No, no, él cambió.
4: Qué raro que te enamoraste de un tipo tan vos para abajo, vos siendo tan para arriba, ¿no?
5: Pero él es muy inteligente. Él es un pibe muy inteligente. No, claro. Muy inteligente, muy con una
1: cabeza. Se aburrió él.
5: Pensamiento paralelo que me sigue. Eso me sigue encantando.
4: Qué bueno.
5: Eso me encanta, me encanta. O sea, por eso me encanta.
9: Eso es lo que estás buscando ahora, ¿no?
5: A mí me encanta hablar con él, o sea, pero a veces no tiene ganas de hablar conmigo.
9: Se aburrió, literalmente.
5: Porque siempre me encanta su mirada de las cosas, ¿entendés? Entonces siempre tiene una mirada de...
6: ¿Quién dejó a quién?
5: No, fue entre los dos, o sea, los dos ya estábamos con objetivos diferentes, pero a mí, el día de hoy todavía extraño, le quiero contar, te quiero contar esto. Oh, no, me...
3: Estos van a volver, ¿eh?
1: ¿Sabes que sí?
7: ¿Sabes que en algún momento vuelve?
1: Yo siento que todavía...
5: No me aguanta, aguanta a mí, no aguanta mi estilo de vida, él no aguanta mi o sea, estas cosas que yo vengo, que me voy con el compromiso laboral y agarro esto y agarro lo otro y a mí me gusta mucho trabajar.
1: Pero se te escucha hablar con admiración. Así,
5: sí, obvio. Sí,
4: qué
5: claro,
4: lindo, igual es el papá de la hija.
3: Re lindo que habla así, obvio.
4: Sí, claro.
5: Sí,
4: Vos sabés que el tema de las vacaciones es un tema. Por ejemplo, yo cuando viajo con María, ella le gusta, viste, planea mucho, anota todo lo que hay que hacer. Todo. Y a mí eso me torra un poco. Entonces yo sale el tercer programa por día, digo, ay, yo...
3: Pero pará, pero está buenísimo eso, porque vos te soluciona, vos no haces...
4: Un día,
3: qué bien eso, que
7: tenés planes también.
5: Yo te digo...
4: Todo tiene programado.
5: Estoy para irme con María de vacaciones, te digo.
4: Hay que ir a comer acá, hay que ir a coso, pero ella se compra las guías, ¿viste?
5: Ay,
3: qué bien. Pero re bien.
4: Y tiene todo un punteo, por el barrio que está, sabe todo.
5: Pasame WhatsApp de María que ya arreglo algo para irme de
4: ahí. Y a mí, yo me empieza a agarrar como una angustia y le digo, mira, yo quiero no hacer, digamos, nada. Es un ratito, museo es uno por viaje. No quiero tres museos por día. ¿Entendés?
3: Bueno, en ese sentido, no. Con Celestita nos cagamos de risa porque los dos somos iguales, vamos al lugar y no programamos qué hacer. Entonces nos cagamos de risa, ¿qué hacemos? Y no sé, vamos, salimos. Y en el momento vemos a dónde vamos.
8: Yo no programo tampoco.
3: Pero lo bueno es que
4: me encanta,
3: nos reímos. Claro, nos reímos de esa situación. Porque, che, ¿fueron a tal lugar? No, porque no sabíamos, tenemos que ir. Bueno, mañana vamos. Y la gente te va diciendo.
1: Qué bueno. Qué lindo.
3: Entonces digo, está bueno tener una persona también que te organice.
1: Increíble.
3: Vos qué vas al.
4: Chicos, para.
3: Incluso te quedas ahí.
4: El último viaje, en un momento, caminé 41 mil pasos.
3: ¿Cuánto?
4: En un día. 41 mil. Que es donde me empaqué. Ahí me empaqué, me senté. Y dije, yo le estoy pasando horrible, le digo. Yo le estoy pasando horrible.
7: A un límite.
4: Me dice, vamos que estamos cerca. Le digo, no, yo hasta que no venga un taxi no me muevo.
3: Yo vine a descansar y el loco estaba
4: por la maratón. Escucha, estoy sufriendo. Me quiero volver al laburo. No, déjame, dejó todo empacado ahí. Por eso entiendo a esta gente que se para de vacaciones. Es muy difícil compatibilizar las necesidades, por eso hay que ceder y hay que decirle, bueno, si vos querés ir acá te acompaño, o si no andas sola y está todo bien.
7: Claro.
4: Yo me quedo acá sentado.
7: Pero está bien.
3: Anda tranquila.
4: No, ¿sabes cuál es el tema con el esto? Otro. No, el tema es el siguiente. Es cuando el otro se enoja que no hace lo que uno quiere. Vos cuando vas de viaje, para tenés que tener proyectos en común. Ahora, si uno o unos quieren ir para un lado y vos no querés, los otros no se pueden enojar que vos no querés ir.
3: Pero eso tiene que tener charla previa, ¿eh?
4: Sí. Claro.
3: Que no, bueno, que te agarre
4: nosotros
3: el viaje.
4: Que viajamos con los chicos, con Guille, claro, y con Pablo. Más o menos intentamos buscar cosas que nos gusten a todos. Pero claro, si alguien quiere ir a algún lado, después, bueno, o alguien va.
3: Andá,
7: es que eso, ¿entendés? Tiene que ser una regla clarísima antes de viajar.
4: Hay gente que se empaca.
7: Si no, hay gente que no le gusta.
4: No.
7: Hay gente que dice, si no vamos a hacer, claro, planes todos juntos, bueno, andate solo.
4: Por ejemplo,
7: bueno,
4: no sé, a vos te gusta, no sé, mucho el aeromodelismo. ¿Querés ir a una
1: feria de aeromodelismo?
4: Claro, sí, claro, a una feria, ponele. Vos no te puedes enojar, pues yo no voy a la feria de aeromodelismo.
5: No, está bien.
4: Claro, pero hay gente que se empaca.
5: Claro, bueno, yo en estas últimas vacaciones, mi hija más chica, la adolescente, que es todo un tema viajar con una adolescente, no quería hacer los planes que yo tenía programado. Y la dejé un par de veces ahí. Dije,
4: la chica quiere irse fuera, ¿no?
8: Pero sí, yo con Juan.
5: La dejé en el hotel, que ella quería estar en la playa, la pileta,
4: y está bien.
5: Ahí. Y yo me fui a recorrer, que yo quería conocer lugares.
8: Yo en el
5: lugares.
8: Verano que me fui a Cataratas, también lo llevé a Juan.
4: Lindo Cataratas.
8: Fui con mi hermana, divino. Y bueno, tuve claro que él iba a hacer las cosas, y las comidas las iba a hacer con nosotros, pero algunas excursiones...
4: Claro, gente, un pibe de 18...
8: Hizo una sola, que fue la de la catarata.
5: La importante, sí,
8: la importante la hizo y estaba fascinado, pero se despertó temprano. Pero después además hizo su vida...
5: Sí.
8: Y sabíamos.
5: A mí lo único que no me gusta es que se pierda. Si voy a un hotel y tiene desayuno Sí. No me gusta que se pierda el desayuno.
4: Otra cosa,
5: me
4: pasa. Yo no tengo hambre la mañana.
5: Pero come vos. Te levantás y comes igual. Yo con Santiago no voy a la esquina.
1: Así te cayó el desayuno.
8: Escucha, yo no voy para. Porque yo no me levanto.
3: Yo necesito ir al desayuno.
4: Voy a una vuelta, sí. Me pongo un rollito de jamón, uno de queso, sí. Un kiwi.
3: Si recuerdan, cuando vamos a Sofitel, sí. Hay algunos que bajamos, me incluyo, sí, le damos una vuelta a todo lo que hay del desayuno.
1: Sí, a todo.
3: Y entras y baja Santiago y nada, una vueltita de queso y.
5: No, listo. Te diría un pecado mortal, ¿no?
4: Es que no tengo hambre sofitel. Cuando me levanto.
5: No, bueno, pero después a las 2 de la tarde no se almuerza, ¿eh? No hay almuerzo.
6: Bueno, eso porque vos no querés gastar en un almuerzo. No,
4: para mí el programa, cuando uno viaja, el programa es donde. Para. El programa cuando yo viajo es donde almorzamos y donde cenamos.
7: Claro.
4: Es el programa.
5: No se almuerza, se desayuna fuerte, si hay desayuno en el hotel. No hay almuerzo.
6: Bueno, eso porque vos no querés gastar en un almuerzo. No,
4: para mí el programa, cuando uno viaja, el programa es donde. Para. El programa cuando yo viajo es donde almorzamos y donde cenamos.

0: pero bueno, importa.
1: Igual yo disfruto de los asesinos también, ¿eh?
0: Pero bueno, mi hija.
2: No.
0: Pero, ¿por ejemplo, yo había programado un montón de lugares y mi hija adolescente me decía, por ejemplo, fuimos a un pueblo cueva, que ustedes conocen algún pueblo cueva.
3: Fui a ver a Lancelot.
0: Fui a ver un pueblo cueva. Mira, y esto es el pueblo cueva. Me dice, mi hija estaba malhumorada. Todo malhumorada, no quería ver nada. Nada.
2: Sí.
0: O sea, y me cansé y le dije, bueno, te quedas, listo, chau, no venís más a los paseos. Te quedas ahí.
3: Bueno, listo. Buen día.
4: ¿Para dejó a la hija en una cueva?
3: ¿Querés seguir contando? Después de las 10 nos quedamos.
0: No, bueno.
3: Nos juntamos acá.
4: Siempre tan didáctico igual.
3: No, nos juntamos en el café.
0: Hago catarsis de mi hija adolescente. No, está bien, está bien.
1: Lo que debe decir bueno, ella de vos también.
0: De seguramente. 4. No, y si quieres le sigo contando.
1: Ya está, vale, espera.
3: El blog de viaje en la web de las 100 con Edith Hermida después de las 10.
5: ¿Estamos con vos, Batata?
1: Sí, claro.
3: ¿Cómo?
4: Buen día. ¿Qué premios tenemos, Fer?
3: Tenemos de todo. Mirá, se van las plateas para Racing Boca. 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
4: Ahí en arroba Santiago del Moro puse el tuitazo de hoy con un montón de premios espectaculares. Saludamos a la gente de YouTube, la 100 FM en YouTube. Le das like también, 9:35 esta mañana. Bueno, ¿cómo viene el fin de semana?
6: Con frío, Santi. Vamos a tener hoy viernes, vamos a tener 12 grados de máxima por la tarde, con sol, con alegría. En este momento la térmica está rondando los 6, está muy frío. Mañana la máxima va a ser de 14, pero la mínima va a ser de 3. Y el domingo la máxima va a ser de 12 y la mínima va a ser de 4 grados.
4: Bueno, crearon una plataforma que convierte la bronca en carta documento.
6: Carta documento, carta
4: documento. Es para sacarte la bronca, ¿viste?
2: Ah, y tú si haces una carta documento.
4: Claro, se inspiraron en Flybondi y el reclamo, digamos, que uno hace y la bronca que te sacaste la transforma en una carta documento y te quedas contento. Es como un squishy de adultos, ¿entendés?
2: Ajá. Sí.
4: Es para putear tranquilo. ¿Viste que los chicos usan los squishy para sacarse la atención? Los squishies son como esas gomitas que aprietan.
1: Sí, que aprietan
2: Ahora, se desparraman.
1: No entiendo. ¿Un nene tan chiquito necesita de eso para sacarse el estrés?
4: Les encanta.
1: No, que les encanta, sí, pero digo, ¿para sacarse el estrés?
4: Un nene chiquito. Lo usan para jugar, qué sé yo.
2: Sí. Bueno, la sensación.
6: Sí, pero a veces cuando sos chiquito, viste que tenés ganas de decirle a tu mamá barbaridades o a tu hermanito.
4: Igual la rabia que tienen los nenes, a veces los
6: Claro, por eso.
1: No hay filtro.
2: Sí, te la dice.
4: Mi hija maneja unos agudos que son...
6: Sí. Mira, sí. Yo ahora a la mañana tengo una mediación por el señor que me arrojó, que me chocó. Entonces, ayer hablaba con el abogado y le digo, y todo lo que a mí me pasó y todo mi dolor, ¿qué voy a hacer con esto? Y me dice, no, en lo judicial y claro, lo moral es por otro total, lado.
2: Claro.
6: Como siendo gorda,
4: ¿y con qué se sacan la rabia vos, Sorbito?
1: El otro día que se me cayó algo en casa, lo agarré así, mira, lo agarré, y como que, ¿te querés caer? Caete. No, se me ha caído un vaso.
2: Ah.
1: ¿Te querés caer? Caete.
2: Es que golpear cojines.
1: ¿Entendés? Y Celestita me mira y se reía.
2: Los salvadores.
1: Está bien. Claro. No, se quería caer esto, que se caiga de verdad. Y me saqué la bronca, listo, solucionado, ya está.
4: ¿Qué, Marcela, que decía de los cojines?
2: Que hay que golpear cojines,
1: tiene que
2: dicen.
1: Golpear cojines.
2: O sea,
1: almohadones.
2: Dicen. Ah, ¿sí?
7: Almohadones.
2: Mira. Yo nunca lo...
3: No sé. Sí, bueno.
2: Yo me cierro y trato de poner una música que me baje.
3: Ah, está buena esa.
7: Yo grito.
1: Sí. ¿Vos gritás?
7: Sí.
2: Y pero lo que pasa es que estoy en mi casa, mi
1: imagina cada 10 minutos gritando.
2: Perro,
6: ¿pero qué gritas así?
7: Una bronca con la puta madre.
3: Lástima el ruido, pero portazo está bueno también.
2: Sí. Yo lloro.
7: Buena puteada.
1: Una buena puteada.
2: Yo lloro. Pero lloro. Tengo que estar muy enojada para llorar.
4: Nunca le pasó de pegarle algo que no quieren romper, pero le pegan como despacito.
1: Sí. No, vas con bronca, ¿eh?
7: No, lo voy a romper.
4: Yo que estaba con uno de los muebles de cocina, viste, quise cerrar como la puerta, como diciendo la puta que fuerte, digo, yo voy a romper todo esto. Y lo tirás, pero lo agarras como.
1: Sí, tampoco
7: para tanto.

0: Bueno, te golpeas, viste que abrís algo, te golpea la cabeza, sí. Ponele.
1: Te dan ganas de romperlo.
0: Esa punta ahí.
1: Pasa que por ahí te enojas con algo. Yo otro día quería, tenía una cajita, ¿viste la cajita de las lamparitas? Que no pesan nada.
2: Sí.
1: La acomodé, se me cayó. La acomodé, se me volvió a caer. Y la quise revolear y no se revolea, hace pi y cae porque no tiene peso, ¿entendés? Oh, la tiré con fuerza y la cajita hizo pi. Nada, una bronca. Pero
3: bueno, hay que aprender a sacarse la bronca. Marcela, ¿tenés algún ejercicio o algo? Algo de respiración.
2: Un número, algo, Marcela.
4: No, la respiración es lo mejor.
2: Ah, sí.
4: Sí, es lo mejor.
2: Sí.
5: Pero en ese momento, pensás en la respiración.
4: Una bronca. El número te puedo decir negativo o positivo: 188948.
0: Ay, no.
2: Y ese es nuevo, para, no.
5: Para bajar un poco es.
4: No sé si es para bajar, es para cambiar inmediatamente lo negativo en positivo. 188948. No atiende.
5: Interno.
4: Más tarde te va a atender.
6: 188948.
4: 188948. Provincia también, jugalo por las dudas.
7: Che, Kini, no sé.
4: 188948.
6: Sí, a mí me pasa que a veces cuando
4: puedo dar una fórmula. E igual te pones acá en la mano izquierda. E igual a BS, B corta S también.
0: E igual a BS.
4: Sí.
5: ¿Y eso para qué es?
4: También es para cambiar
8: la energía.
4: Para cambiar el mal humor, la energía.
5: Dame.
4: Lo negativo en positivo. Esta música también es.
5: E igual a BS.
8: Este es el Hoponopono.
4: El Hoponopono. Lo siento, perdóname, gracias, te amo.
5: Para el E igual a BS.
3: Están variando todo.
4: Y bueno, son técnicas de sanación. Hay millones de técnicas de sanación.
0: No sabes qué escribir, Fernando.
4: E
5: igual a BS.
4: Igual a BS. Es una fórmula. No las explicar mucho, pero.
5: A veces.
4: Pero a veces. La experimenté y sí, te cambió.
3: Qué bueno decir no las explicar mucho.
0: Explicar, pero funciona.
3: No se va a la historia
8: en mi vida, lo puedo cumplir. Después lo vas a entender.
4: Yo sigo un ruso que está un poco loco. Está un poco loco. Sí, se cree que es Dios, pero tiene estos números y tiene esas fórmulas.
3: Ah, bueno, se cree que es Dios. Bueno, empezó de abajo.
4: Empezó de abajo, sí. Se le va.
0: Humilde.
4: Le va muy bien.
5: Bueno, está bien.
4: Bueno, pero si no le hace el número, ya está.
5: No, yo me anoté.
4: Respira, respira.
5: Igual
4: inhalás en 4.
0: Fernando, inhalá en 4, Fernando.
4: Exhalás en 8.
8: 4, Fernando.
0: Después.
4: Exhalás en 4, Fernando.
5: Bebe, ¿vos tenés alguna fórmula, algo o no?
9: Con 3 o 4 puteadas se arregla.
5: Bien.

0: Igual ves, ya te lo anotaste, la mejor energía. De 5 y media a 10 por la próxima semana, ya después a partir del 31.
1: ¿Querés empezar otra vez?
0: 5 de la mañana estaremos aquí a través de la 100 con el Club del Moro. Últimos minutos para participar de estos premiazos. Numeral hashtag el Club del Moro en X. En YouTube, la comunidad, ¿cómo está? ¿Te suscribís al canal de la 100?
1: Y le das like.
0: Claro, corazoncito, pulgar arriba, vamos.
2: Bueno, viernes 21, chicos, se viene un fin de semana frío, pero sin lluvias y con sol. Como ahora que estamos viendo el sol, aplaudamos. Ay, sí, al sol.
0: Bueno, gracias,
3: gracias,
0: sol.
3: Gracias.
4: Bienvenido.
2: Que no se enoje, que no se nos vaya. Bueno, ¿tienen algún plan para el fin de semana?
3: No,
5: trabajar.
3: Trabajar.
2: ¿Saben que nos podríamos juntar a ensayar farmear aura?
3: Dale.
1: ¿Te gusta?
2: Sí.
1: Listo.
2: Sí. El...
3: Ay, ¿qué te reís? Me da mucha bronca eso.
2: Ahí está. A ver, mira, tirate pose, Marcela.
1: Ay, la pose.
2: ¡Apa! Bien, Marcela.
1: 6-7, Edith.
2: Sí. Bien,
6: Estoy. ¿Estamos?
2: Sí.
5: Es como un bogueo lo que haces.
1: Te sale, bebé.
6: A ver, bebé.
1: Sale.
5: Mirá,
3: bebé.
5: Vamos, mi motoquero loco.
1: Te sale, bebé.
3: A grabarte.
1: Sí, te podemos grabar. No. Sí, yo te grabo, dale. Te grabo. Farme ahora, bebé, que te grabo.
6: Le va a pegar a Sorbo, bebé. Lo va a pegar.
3: Nadie va a poder decir nada.
6: No, va a poder decir, se lo merece. Está bien, bien hecho.
5: Vamos, mi motoquero loco.
1: Bebé, mirá mi cámara, bebé. Así
6: bien
1: farmea.
6: Pedo.
1: Dale, farmea, bebé. A ver. A ver esa pera, bebé. Qué mandíbula, no,
3: tenés que pedirle autorización para hacer eso.
5: Pero el que viene farmeando agua es el Sorbo.
1: Qué canas, bebé.
3: Con una eminencia radial.
7: No, llega a subir eso.
3: No.
7: Primero
3: no,
7: lo llama el abogado.
6: No.
7: Y después lo cago a trompadas.
0: Está haciendo un vivo de Instagram, pará, Sorbo.
7: Después lo llama otro abogado.
0: Preguntale.
3: Y así, eterno.
7: Voy de vuelta a cagarlo.
3: Claro. Y otra vez el abogado y así.
2: Bueno,
1: se agarró el dedo.
2: No, me encanta porque tuvimos el chocolate Dubai, después derivó eso en los Terian y ahora deriva en el Farmear Aura. Vamos a ver en qué deriva todo esto.
3: Me tensan los temas esos.
2: Para mí todo eso es del chocolate Dubai.
3: Sí, es que debe ser las consecuencias.
0: No, las secuelas.
3: De la secuela, la mentalidad. Claro, la secuela. Ojo,
2: buen
3: que
2: día.
3: Después de comer
2: mucho. Mucho chocolate Dubai si terminás.
3: Farmeás.
2: Sí. Farmeando ahora. Bueno, estamos juntos hasta las 10 en esta mañana. Y atención, chicos, porque el uso de teléfonos del teléfono en el baño aumenta un 50% el riesgo de tener hemorroides.
6: Ay, sí.
3: Sigan embromando.
6: Me traumé con eso, ¿sabes?
2: Viste que pasamos un tema a otro, pero bueno, la costumbre de emplear dispositivos móviles en el inodoro aumenta las consecuencias, claro, porque el tema es que la gente se queda mucho más tiempo boludeando, perdón la expresión, en el inodoro y hace fuerza y esto hace que las hemorroides salgan, ¿no? El 46% de tener hemorroides aumenta cuando usas el celular en el inodoro.
6: Mirá, un montón.
5: Pero eso debe ser porque te concentrás en otra cosa que no sea.
3: No, para mí porque te quedas más tiempo.
6: Para mí te quedas más tiempo.
2: El cuerpo necesita.
1: Qué feo vos, se te duerme la pierna.
2: A ver, Guille, vos da testimonio que sos.
8: Sí, lo uso mucho, media hora puedo estar.
3: No, te hace mal eso.
6: Claro, te quedas
2: medio en el baño.
8: Y estoy con el celu.
6: Y está chusmeando, no para, él está chusmeando.
8: Generando. Pensando cosas para el otro día.
3: Ah, como tu lugar de inspiración.
6: La oficina.
3: Claro. Pero te va a quedar la cola a la miseria.
2: Es una mezcla como de, sí, hasta de lástima, ¿viste? Y imagínate los chicos de día, ¿dónde está tu papá? Y hace media hora está en el baño.
8: Está pensando. No, generalmente estoy solo.
6: No.
8: Cuando ocurre.
6: No, pero.
2: Y por eso entiendo ahora por qué se separó.
8: Porque, claro.
3: Y teniendo hijos.
6: Mujer... Yo ahora pienso, cada vez que manda un mensaje bidondo al grupo de la radio, ¿dónde está? Hay que decir, hay que preguntar, hay que tiene que mandar fotos.
2: Está farmeando
7: ahora. Está farmeando ahora ahí,
6: ¿eh? ¿De dónde lo manda?
3: En el baño, Carlito. Obvio. Ahora, media hora, Guille, te va a hacer re mal.
2: En mucho tiempo. Sí, bueno, así quedó.
1: Así, claro.
8: Y 40 minutos manera, también.
3: Pero se te duermen las piernas.
8: Se me duermen las dos.
1: ¿Te queda marcada el codo, la rodilla?
3: La tapa te piernas. Queda marcada.
2: Ahora, ¿en tu casa necesitas un baño para vos?
3: Claro.
8: Claro.
3: Y bueno,
8: imagínate. Estás, vivo solo.
3: Vive solo.
2: Lo he hecho. Pero ahora, ¿pero cómo hiciste toda la vida?
8: Bueno, me fui acostumbrando, Santi.
3: Bueno, claro. Capaz no, que buscamos momentos
2: que no están. Resto.
8: Y bueno, por eso me quedé solo.
3: Sí.
2: Claro. Por el baño era.
3: En realidad no estaba nunca con Romy, estaba en el baño siempre. Claro. Romy baño. Tenía que ir a visitarlo al baño.
2: En el baño.
3: Vamos al baño que está papá, le decía Romy a los chicos.
2: Ahora, y qué imagen triste, ¿no? La nuestra en el baño.
6: Ay, sí.
2: Ahí totalmente entregado. ¿Sí?
6: A mí me encanta imaginármelos a todos.
3: Mi abuela tenía un dicho que decía, si un hombre cree que estás amando, imagínalo cagando.
2: Un aplauso, una poetisa.
8: Filósofa contemporánea.
2: Nadia Blasquez.
4: ¿Cómo era? ¿Podés repetirlo?
3: Te lo regalo. Si un hombre cree que estás amando, imagínalo cagando.
6: ¿Viste?
3: Porque esa imagen, si vos lo seguís queriendo, si
1: pasás por ahí,
3: así, ya está.
6: No, yo me los imagino a todos. Es más, el más impoluto acá es Santiago, y que no le gusta hablar, me lo he imaginado limpiándose.
1: ¿Estás cargando?
3: Quiero irme con esa imagen a mi casa.
2: Ni yo me imagino limpiándome, imagínate vos.
6: Sí, no. Yo sí, siempre a todos, ¿eh?
1: Mentira.
3: Ay, cancelo.
1: ¿Estás cargando?
6: No, de verdad.
2: Bueno, qué cabecita,
1: ¿eh? Sí, mirá.
3: Mirá para dónde bueno, para.
1: Cómo se ratonea, ¿eh?
3: Sí, anda espiando los baños.
1: Mirá lo que piensa, ¿eh? ¿Cómo se lee?
2: Bueno, Guille, para ahí, el testimonio de una persona. Sos una persona con ex hemorroides.
8: Sí, no están más. Por ahora estoy bien.
2: Pero no estás operado. No estás operado.
8: No, no.
3: Pero te hiciste amigo de Hernán Drago, por eso no tenés.
8: Tenemos la misma facha.
2: Por la fumada.
8: Sí.
2: No es pomada, dijiste el otro día, son cápsulas.
8: No, son cápsulas blandas, son muy buenas.
3: Ah, para tomar. No, claro. Sí.
2: No, ¿qué va a hacer con la cápsula? Con un supositorio.
1: Claro.
3: No, porque viene una crema para la cola.
1: Sí, claro.
2: Ay, qué horror, chicos, pobre.
1: Son la cosas tripa. Naturales.
3: Es lo bueno, que puede pasar, claro. Chicos. Un día se te inflama un ganglio, otro día se te inflama la cola. Digo, es lo que pasa en el cuerpo, es así. Sí. Por eso hay que tener cuidado.
4: Si te pones en la cara, te tenés que poner en otras partes.
2: Bueno, hay mucha gente se ponía en las ojeras la tapa de. Perdón, la pomada.
3: ¿Cómo se llama? Bueno,
4: ay, ¿quién era que se ponía?
3: Winnie Paltrow. Vos sabés.
4: Yo sé a quién, yo sé.
2: Ese que
4: yo sigo
2: Drew Barrymore. Drew Barrymore.
1: Y ella hablaba de la ex de Brad.
4: Sigo a uno que se pone las cremas. La crema de.
2: ¿De qué? Marcela, pero nunca seguís a Flavio Palmiero.
1: Que volvió a la televisión.
8: ¿Cómo se llama?
1: Un ruso, un polaco.
2: Sí, gente, claro.
4: ¿Te querés reír?
1: Un árabe.
4: Un ruso. Todos me elogian. Me preguntan.
1: Un turco.
4: Aparece en TikTok. Todos me preguntan, me elogian la piel. Y se les me pongo la crema para las hemorroides en las ojeras.
3: Sí.
1: Porque desinflama.
2: ¿Cómo?
4: Igual, qué sé yo. Yo no lo hago, pero no sé.
1: Bueno, basta.
4: Me da risa. Me da risa el personaje.
3: ¿Vos sabés que es un nombre que no puedo decir?
2: ¿Cómo?
3: Yo la sigo en redes. No sé para qué, porque habla todo en inglés y no entiendo nada. La sigo, no sé, hay algo de ella que me encanta.
2: Hay mucha gente se ponía en las ojeras la tapa de. Perdón, la pomada.
3: Romo, ¿cómo se llama? Bueno,
4: ay, ¿quién era que se ponía?
3: Winnie Paltrow.
1: Te bajaste el arco.
3: Te juro por Dios que es un nombre que no puedo decir.
1: Es para un
2: ¿cómo es? ¿Cómo es? A ver. Ojeras la tapa de. Perdón, la pomada.
3: Romo, ¿cómo se llama?
4: Ay, no.
2: Drew Barrymore.
3: ¿Eh?
2: Drew
3: Barrymore.
1: Ay, cuando hablas vos, cuando habla la grabación.
3: Drew, claro.
6: ¿Drew Barrymore o Winnie Paltrow?
2: No sabes cuál.
4: Esa es otra difícil.
3: Creo que para la segunda.
2: La B, la opción, la dos.
3: Bueno, para, yo muevo la boca y vos lo decís.
4: No sé si lo digo muy bien yo, pero es difícil ese nombre. Gwyneth Paltrow.
3: Es re difícil
4: ese nombre.
3: Y Paltrow
4: tiene muchas consonantes.
3: Wibarromov, ¿cómo se llama? Wibarromov, ¿cómo se llama?
4: ¿Cómo se llama?
1: Helicóptero.

0: Bueno, vamos con la palabra número clave del horóscopo para hoy.
1: Vamos.
0: Arrancamos con Aries. Estabilidad, el número es el 01.
1: 01, el agua.
0: Tauro, diferencias, el número es el 72.
1: 72, la sorpresa.
0: Géminis, fantasía, el número es el 25.
1: 25, la gallina.
0: Cáncer, alerta, el número es el 93.
1: 93, el enamorado.
0: Leo, comienzo, el número es el 20.
1: 20, la fiesta.
0: Virgo, cambios, el número es el 29.
1: 29, San Pedro.
0: Libra, recuerdos, el número es el 77.
1: 77, pierna de mujer.
0: Escorpio, cansancio, el número es el 92.
1: 92, el médico.
0: Escorpio, influencia, el número es el 90.
1: 90, el miedo.
0: Sagitario, descubrimiento, el número es el 94.
1: 94, el cementerio.
0: Capricornio, resolver, el número es el 10.
1: 10, la leche.
0: Acuario, cambios, el número es el 20.
1: 20, la fiesta.
0: Y Piscis, costumbre, el número es el 49.
1: 49, la carne.
0: Repasemos.
2: Sí, decimos Aries, estabilidad 01, Tauro, diferencia 72, Géminis, fantasía 25, Cáncer, alerta 93, Leo, comienzo 20, Virgo, cambios 29, Libra, recuerdo 77, Escorpio, cansancio 92, Sagitario, influencia 90, Capricornio, resolver 10, Acuario, cambios 20, Piscis, costumbres 49.

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0: Bueno, yo seguido hacemos el pase en esto que fue y será.
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0: 7 minutos pasaron de las 10 de la mañana, 21 de agosto, fin de soleado pero con frío polar, che.
1: Sí, 6 grados en estos momentos la sensación térmica.
2: Qué lindo.
3: Qué lindo, por favor, no.
4: El sol, chicos, el sol, deja que entre, deja que entre el sol, que entre.
3: Valeria Lynch la cantaba re bien.
0: Claro. Es buena esa canción, es cierto, pero esa la escuché en... en Mar del Plata, en 19...
3: Bueno, esa es de la obra de la obra de teatro de los hippies.
0: ¿Cómo se llama la canción? Que entre el sol.
3: Que entre el sol.
2: Buenísima.
0: ¿Cómo es? De nuevo.
3: Deja que entre. Deja que entre el sol. Que entre el sol.
0: ¿De cancha? Claro, ¿viene de ahí?
5: Toda, no sabía yo.
0: ¿Cómo es la una canción de cancha?
5: Sol.

0: Soy de... No, porque de River. River canta esa. ¿Bostero también la canta?
1: Soy Bostero. No.
0: Pero en River sí, en River, en la cancha de River sí.
2: Soy Ceneice, canta Boca, me parece.
1: Ah, soy Ceneice, total.
0: A ver cómo es la del tema.
1: Ahí está, Valeria.
3: Acuario.
0: Pero yo soy de Acuario.
1: Vos sos de Acuario encima.
0: Sí. Pero tampoco lo gritaría así, tampoco tanta felicidad por ser de Acuario.
1: Grítalo, grítalo, grítalo.
0: O sea, tampoco que...
2: Tampoco es el mejor signo de todo.
0: ¿Qué le pasa?
1: Bueno.
0: ¿Quién se está sonando la nariz? ¿Escuchas?
1: Ahí viene, deja que entre. Deja que entre. Deja que entre el
0: la
1: sol
0: más abajo.
1: Que entre.
2: No entiende este tema.
1: Mirá lo que es Valeria Lynch.
4: Este no lo había escuchado nunca, pero otros, no, de, no. Otros de Valeria sí.
0: Ni Valeria lo escucho.
3: Deja que entre el sol.
4: Tiene un poco de coro gospel, ¿puede ser?
0: Y sí,
1: claro, esta es una obra de teatro.
0: Desde que está haciendo Es mi sueño, casa mucho más las cosas de la música.
1: Se llamaba, creo que se llamaba Hair, esta obra de teatro.
0: Spray.
1: No, no.
0: Bueno.
1: Hair era... Que hay una película, bueno, de hippies, bien. De toda la era de Acuario.
0: Sí, sí, sí, buenísima.
1: Sí.
0: Díganle que sí. Viste que hay cosas que sabés a veces y que para vos son reposta porque
1: claro.
0: Y son re grosas y todo, y las querés transmitir, las querés compartir. Y todos te miran como,
1: ni idea, claro.
0: Cositas que vos solo sabés.
1: Sí, sí. Era muy linda esta época.
2: ¿Cómo la antítesis de este tema sería viento, dile a la lluvia.
1: Esa la veníamos cantando.
0: Yo no entiendo, ¿qué vinieron chupados?
5: Así está la calle en la ciudad de Buenos Aires, autopista Buenos Aires-La Plata, tránsito intenso y con demoras en el ingreso a Cava, autopista Ezeiza Cañuelas, tránsito intenso en sentido a Cava y hubo un choque en el oeste entre Bransen y José María Paz, mano a Cava, demoras.
0: 10:11 de la mañana.

0: Javier Milei, deposito mi esperanza en los argentinos que no quieren volver al pasado, dice. Ángel Di María, luego de la eliminación de Rosario Central en la Libertadores.
1: Nació de ti, nació de mí, de la esperanza.
0: Hoy que se celebra el Día de la Futbolista Argentina.
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0: Además, se celebra el Día del Filatelista Argentino. En homenaje al primer sello postal emitido en
1: 1856.
0: ¿Andás corriendo a la mañana? Bueno, cumple 40 años el atleta jamaiquino Usain Bolt.

0: Entre tantas cosas, lo vamos a escuchar a Jorge Porcel Junior, que analiza demandar la serie de Moria Kazan. Todos se llenan de plata y a mí me dejan cagado de hambre.
1: Estamos en un contexto de políticos donde el lado de enfrente lo único que intenta es romper todo. Digo, sigo depositando mi confianza en los argentinos que no van a querer volver al pasado y no quieren convertirse en Cuba.
2: Momento duro porque mi sueño era otro, mis ganas eran otras de poder continuar, pero es fútbol. Ahora va a tocar pensar y ver qué es lo que quiero seguir haciendo.
3: Todos se llenan la plata y a mí me dejan cagado de hambre. Y encima siempre se hablan de mí. Siempre que hablan de mí, hablan de tono despectivo o hablando que soy un vago cuando yo trabajo desde que tengo 18 años.
4: Me lo crucé en la radio anteayer.
0: ¿Y qué onda?
4: Y no me dijo esto, pero bueno, se ve que vio después la serie.
0: ¿Y qué te dijo?
4: Que estaba trabajando mucho porque está haciendo eventos, ¿viste?
0: ¿Pero vos lo conocés o se le decís sola por
4: toda
0: ser
4: la vida,
0: Junior?
4: Sí. Ah, ¿sí? Sí, lo conozco porque teníamos una amiga en común, una periodista amiga en común. Y aparte le hice muchas notas a él, a la mamá, cuando él no estaba reconocido por el padre.
0: ¿Pero en un momento lo reconoció o no?
4: No, nunca.
0: ¿No?
4: No.
5: ¿Él no pudo hacer nada?
6: Es igual.
4: Es igual, pero sí. No, es un caso muy doloroso. Muy doloroso. Oh. Muy doloroso porque la mamá la descubrimos pidiendo en las esquinas, ¿viste? Sí. En Vicente López, por ahí, ¿viste? Y ahí descubrimos la historia. Sí. Bueno.
6: En la serie de Moria él ahora dejan mal parado al padre. O no, Marce, o sea, a Jorge Porcel.
0: ¿Qué
6: hay
0: dicen?
6: Hay una escena que le toca la cola a Susana Jiménez.
7: Susana dice, no lo aguanto más.
6: No lo aguanto más. Te lo dejan como.
7: Es un
4: Bueno, la vida es la vida, ¿no? ¿Vos sabés la historia de Porcel?
6: No.
0: Tenés que esperar la próxima serie.
4: No. Yo creo que va a haber una segunda parte. Dicen que no, pero para mí, con el éxito que está teniendo, dicen que era así, que tocaba. No digo todos.
6: Iba la mano.
4: Sí, sí, dicen muchos. Yo creo que si Moria puso eso o dejó poner eso, es porque. Pero igual, al margen de eso, ¿tiene derecho el chico a pedirlo?
0: ¿Qué cosa? ¿Plata?
4: Sí.
0: ¿Y sí?
4: ¿Es familiar?
0: No sé.
6: Sí, pero si no está reconocido, ¿desde qué lugar él puede apelar?
4: El apellido lo tiene.
6: El apellido lo tiene.
0: Pero si él está pidiendo plata porque lo ponen en la serie.
6: No, él no aparece, el padre.
4: No, el padre.
0: Ah, ¿quiere la guita del padre?
4: Sí. Claro.
0: Pensé que aparecía él.
4: No, el padre.
0: Ah.

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1: 10:22 de la mañana. ¿Cómo está el tránsito, Ale, la calle?
2: Bueno, siguen las demoras en el oeste entre Bransen y José María Paz. Mano acaba. Hay importantes demoras en la zona. Atención con la autopista del oeste.
1: Nos encontramos en la 100, como todos los días, haciendo lo mejor posible la mañana.
3: Algunas personas hay tres preguntas prohibidas cuando recién te despertás. Me encantó porque me sentí identificada. ¿Qué hacemos hoy? ¿Qué vas a querer desayunar? Todo se dice desde los gritos, ¿no? Porque te hablan desde la cocina mientras vos te estás haciendo el pelo.
4: Hay grito, no.
3: Hay grito. ¿Qué hacemos hoy? ¿Qué vas a querer desayunar, gorda? ¿A qué hora salimos? Mirá que hay tránsito. Y a esa hora, vos todavía no tenés ni... A mí no se me conecta el cerebro, a mí. Es como que no... Necesito por lo menos 20 minutos de silencio, que no se me hable. Pero no es que tengo mala onda. No sé interactuar a esa hora. Y las preguntas esas me ponen de muy mal humor. Que me pregunten tanto, o que me griten, ¿viste? Es incómodo, mejor cada uno que haga lo suyo.
5: Sí. Yo soy ese. ¡Wop! ¡Vamos!
2: Claro, vos activás enseguida.
5: Sí, sí, sí.
1: ¿Y qué
5: terrible,
1: haces vos?
5: Terrible, sí, me equivoco.
1: Entiendo, la mañana
5: y
1: que
5: le haces. Escucho, sí, sí. Ni bien me levanto.
1: ¿Qué?
5: ¡Wop! No. ¡Vamos! ¡Arriba!
1: La primera palabra que decís es wop.
5: ¡Wop!
1: ¡Wop!
5: ¡Wop!
1: Pero UOP.
5: UOP es un grito que teníamos los chicos con Ferri,
1: Vero. Pero a la mañana cuando te levantás.
5: ¡Wop!
1: ¿Cómo?
5: ¡Wop!
3: Ay, lo voy a intentar, porque mal.
5: Pero no, es malo, porque cara de Hortensio me vienen.
3: Cara de Hortensio. ¿Cori se pone cara de Hortensio?
5: Sí,
3: cara de Hortensio.
2: ¿A qué hora decís el wop?
5: A las 6:00.
4: Ah, bueno.
1: 6 de la mañana, arrancás, decís.
5: Sí, a las 6. ¡Wop!
1: ¿Y ella qué contesta? ¿Wop?
5: No.
3: Hortensio.
5: Porque yo digo que es un canto a la vida, que es un grito de...
1: ¿Qué, el wop?
5: Sí. Sí, pero tú, perdón la expresión.
1: No.
5: Pero siento, bien. Y ahí voy al
1: tele. Nunca decís bluff. No sé, digo, es siempre
5: no,
1: es el mismo, la misma onomatopeya.
5: Y voy al teléfono y hago la bendición para los grupos.
1: ¿Cómo es?
5: Sagrado Corazón de Jesús, te pido que nos acompañes en este día. Lo escribo. Lo escribo una vez todos los días y lo repito después a 3 o 4 grupos.
1: ¿A qué hora?
5: A las 6.
3: Me muero.
1: ¿Y eso le llega?
5: ¿Y el wop?
1: No le decís wop. ¿A los grupos?
5: No, vamos, arriba, putito.
3: ¿Y Ruiz?
1: A las 6.
3: ¿Y
1: por qué le decís así?
3: Y a Cori le decís, vamos, no, putita, ¿no?
5: Eso ya en el teléfono.
3: Ah, en el teléfono.
1: O sea, esa es la primera levantada.
5: Mirá, te lo digo lo de hoy, pero hoy fue un poquito más tarde. Pero ya te lo digo. Mirá,
1: no, está bien, más o menos entiendo.
3: Te creemos. Es muy difícil.
1: No, está bien.
3: Yo voy a probar WOP.
5: Tengo que...
3: Es un mantra, Marce.
5: Sí. Vamos con WOP. Todo. Hermosos.
4: Es el uno.
1: Es el uno, bueno, te lo manda vos.
4: No, pero es un gen.
3: Mandame a mí que quiero ver cómo me cae.
5: Grosos, gracias, campeones. Porque no me empiezan a contestar los madrugadores.
1: ¿Y eso qué te pone, WOP?
5: No me ponen.
1: ¿Qué te ponen los otros, eh?
5: ¡Animal! Tengo que verte, después te llamo. ¡Vamos!
1: Son todos.
5: Gracias, Guillermito lindo. Gracias, Guille. Vamos, Guille.
3: ¿Todo esto hoy?
1: ¿Y si no te contestan? ¿Qué?
5: Facha, papá. Alguno me manda una foto recién levantada de un desastre y yo le pongo, facha. Es horrible.
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0: 10 y media de la mañana. ¡Wop!
1: ¡Wop!
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0: 2.100.000 pesos en Centro Hogar. 4 accesos para Temayquén y la fila del check-in a Orlando para 2 personas. Oh. Mamita, ¿eh?
3: Dios mío.
0: ¿Cómo está la 100, eh? Imagínate viajar.
1: No. Oh. ¡Ay, por favor!
3: Alegrías.
0: Por favor. ¿De qué vamos a hablar en un rato, Marcelita?
4: Ah, mira, vamos a hablar de varias cosas, porque hay muchas peleas, hay muchos programas nuevos, hay mucho, pero lo que más garpa en el mundo del espectáculo que es pelea. Porque
0: ¿sí?
4: se enojó Moria.
0: ¿A quién le importan los programas
4: nuevos? Se enojó Moria. ¿Por qué? O sea, Moria está en sus vacaciones y se enojó porque lo único que falta, me tienen harta, dijo. Lo único que falta que me manden carta documento porque piden reclamos a la serie.
3: ¿Quiénes son?
5: Desesperado. Por Dios, ¿sabes lo que es escucharte a la mañana temprano? ¡Uop! ¡Arriba!
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8: Pablo Marrón.
10: Bueno, muy bien. Tenemos un fin de semana de partidos muy buenos. La verdad que hoy arranca la fecha del fútbol argentino, la número 6 del campeonato, con partidos muy buenos en general.
8: ¿Hoy viernes qué juega?
10: Hoy viernes, por ejemplo, tenés Aldo Civi Unión de Santa Fe, que no es el más atractivo, a las 14:30, y a las 20 horas Estudiantes de Río Cuarto.
8: ¿Dónde se juega?
10: Aldo Civi en Mar del Plata, frente a Unión.
8: Me gusta, me gusta.

0: gusta, qué me lindo. Gusta la ciudad de Mar del Plata. ¿Sabes
1: exactamente?
0: Que la vida?
2: La Rambla.
0: ¿Sabes que la vida?
1: De las mejores ciudades del mundo.
0: Qué lindo, te haces un Monte Catini.
2: Una escollera.
0: Un poquito de escollera. Te gustó Monte Catini, una buena pastita ahí en Monte Catini, unos ravioles. ¿Te haces una cola de 20 cuadras? No, ahora no. Pero viste que en temporada.
3: Momento, sí. Unos churros.
0: ¿Cómo?
3: Unos churros.
0: ¿Unos churros con unos tipos?
3: También.
0: Ah, viste como te agarré. Unos buenos mozos.
1: Enfrentando Unión Aldo Civi y Estudiante de Río Cuarto, que está, a mí me cuesta decirlo, pero virtualmente descendido, tiene que ganar casi todos los partidos que le quedan para salvarse a las 8 en Córdoba.
0: ¿Cuál es el partido más fuerte de hoy viernes?
1: Decía San Lorenzo, ese. Estudiante de Río Cuarto, San Lorenzo, son solo dos partidos. Partido fuerte, por ejemplo, de mañana es Independiente contra Independiente Rivadavia. Y el partido fuerte del domingo es Racing Boca 21-30. Además de jugar River frente a Vélez en el Estadio Monumental a las 19:15. Pero, para Racing y para Boca, hay mucho para decir en relación, sobre todo al equipo visitante. Acá estaba haciendo algunos números. Boca ganó solo dos de los últimos 13 clásicos que disputó. Que fueron frente a River los dos triunfos que ganó. O sea, los dos triunfos que consiguió fueron frente a River de la mano de Claudio Úbeda. Estaba viendo que el Vasco Arrabarrena, en su gestión como entrenador de 2015... perdió 8 de los 14 clásicos que jugó. Esto le hace frente a San Lorenzo, Independiente, Racing y River. Boca viene pobre en los clásicos, ¿eh? Con Riquelme dirigente, ya sea dentro del consejo o como presidente, jugó 50 clásicos Boca. Ganó 12, empató 21 y perdió 17. O sea, ganó 12 de 50. Y va a una cancha donde perdió en 2023, perdió en 2024 y perdió en 2025. Es más, Racing es el rival que más le ganó a Boca en la gestión Riquelme, consejo y presidente. Le ganó 7 partidos. Ya sabemos que Boca no va a contar ni con Paredes, ni con Lozano, ni con Marco Pellegrino, y que se sigue debatiendo por la presencia de Di Lolo o Flores. Para mí es muy difícil que lleguen los dos. Y para mí tanto Figal como Sebastián Villa van a terminar jugando como titulares en el partido frente a Racing.
0: Gracias, Marrón.

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1: Día 45 de la mañana. Cuatro accesos para Te Maiken.
2: Qué lindo. Qué lindo. Me encanta Te Maiken. Y ahora que este fin de semana va a estar lindo, buen lugar para ir.
1: Están las suricatas. Lo que pasa es que ahora, cada vez que digo las suricatas, pienso en los de Ángel de Brito.
3: Sí.
1: En Pepe y Fefe. Suricatas. Los vi en los Martín Fierro y fue como.
2: Los saludaste.
1: Sí, me acerqué a saludar. O no sé, o los crucé, no sé. Pero era como, la suricata.
3: Claro. Vamos a sacar una foto.
1: Claro. Ah, no, a la que fuimos a saludar una vez en los Martín Fierro, o sea, yo, pero la agarré a Sole. Esa Marixa Bali.
3: Gran personaje.
4: Claro, claro.
1: Y entonces,
3: sí, claro que sí.
1: Estaba por ahí cerca, ¿viste? Pero. Y entonces yo le digo a Sole, vení, vamos a cholulear a Marixa Bali.
2: Por favor.
1: Y me dice, no, esperá, ¿viste? Porque, o sea, yo alguna vez la crucé y todo. Lo que pasa es que Marixa Bali para mí es lo máximo.
3: Te dan ganas de hacer la cachaca. Hacemos la cachaca, Marixa.
1: Como que algo te pega de Marixa.
2: Claro.
1: No, por el GIF o no sé.
2: No,
1: por eso,
2: es bárbara. ¿Cómo hablan? Claro, hola, claro. Guido, ¿cómo estás? No. Ay, qué divina tu mujer. Ay, me encanta.
1: Sí, así nos hablaba,
2: claro,
1: así.
2: Claro.
1: Nos
2: sí, murió. Sí, es súper
1: me habló de Yurama, me hablaba, no me acuerdo, pero era como
2: del Colón. ¿No te habló del Colón?
1: Los temas de la fama.
2: Colón.
1: Y con la suricata lo mismo.
2: Claro.
1: Agarré a la suricata más que más habladora.
2: Increíble.
1: Que
2: es,
5: Pepe.
1: Sí.
2: Pepe habla.
1: ¿Y dónde
2: más
1: está el otro?
2: La Pepe. Otra suricata.
1: Sí. No ubicaba los nombres. Ahora
2: porque
1: recién.
2: Porque si no hay una suricata más arriba.
4: Cuando lo saludaste.
1: Sí. Ale. La suricata.
3: Claro.
4: Se ríen ellos.
2: Sí.
1: Y bueno, pero viste que armaron algo, ¿no? Y me acordé por Temaiken, que se ve la suricata. Volvamos a lo nuestro.
2: Cuatro accesos sí para Temaiken ahora en el 5167010. Claro.
1: Obvio.

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0: Please don't go. Qué llorones los tipos también ahí. Please don't go. Please, no, please no te vayas.
1: Please go.
2: Déjala ahí.
0: Ah, vos sos así.
1: Ah, sí.
3: Si querés ir, anda.
0: ¿Qué te haces el macho? ¿Qué
1: no,
0: te haces?
1: No me hago el
0: ¿te
1: mal.
0: Puedo decir algo?
1: No, pero veo situaciones en el grupo.
0: Te voy a decir algo, no, pero te voy a decir algo. Te voy a decir algo. Y escúchalo bien,
1: A ver.
0: ¿Qué te haces el Guillermo Coppola? ¿Qué te la das de Coppola? ¿Quién sos? Coppola. Bueno, Marce, ¿qué pasa en el espectáculo?
4: Bueno, hay mucha pelea, te digo. Por un lado, una buena, te voy a contar. Carmen Barbieri le ganó el juicio a Steffi Berardi.
0: Bueno, pero...
4: No, a Steffi Berardi no. Estaba, no, le voy a felicitar a Steffi Berardi que está embarazada. A Fiolén Baleo.
0: Oh.
4: Me mezclé porque estaba viendo
0: ¿está embarazada Paleo?
4: No, está embarazada Steffi Berardi.
3: Le mandamos
0: un saludo. Ah,
1: la felicitamos.
5: ¡Qué lindo! Va a ser mamá.
0: ¿A Fiolén Baleo está...?
4: No, Yanen Paleo está que trina contra la justicia porque perdió el juicio con Carmen Barbieri.
0: ¿De dónde viene ese juicio? ¿Cuál
4: ese
0: es la
4: juicio
0: pelea?
4: Era por hostigamiento.
0: ¿Cómo es que
4: digital.
0: Decía siempre a Yanen Paleo?
5: Le gustaban mis tetas.
3: No sé, igual.
4: De Santiago Val le gustaban mis tetas.
0: ¿Eso dijo ella?
3: Sí.
0: Le preguntaron
4: dijo
0: por
4: varias cosas.
0: ¿Por Santiago Val?
4: No, intrusos es un... Mirá, podés hacer varias series de intrusos. Mirá, con los móviles que tuvimos.
0: Claro, ella sabía lo que le gustaba a Santiago Val de...
3: Las tetas.
4: Tráemelo a Val, dijo también.
0: ¿Tráemelo?
4: A Val.
1: Si quieren a Val, yo tengo a Val.
4: Sí.
1: Porque se confundió entre Federico Val y tener a Val.
4: A Val.
1: Entonces no entiende ese concepto, no entendió, de se confundía. Claro.
0: También. ¿Y ahora perdió el juicio? ¿De qué era el juicio?
4: Por hostigamiento digital.
0: ¿Quién la hostigó?
4: Ella acusaba a Carmen Barbieri que la hostigaba, que siempre hablaba de ella, qué sé yo. Entonces,
3: lo perdió.
4: Lo perdió. Puede apelar todavía.
5: ¿Y
4: pero
5: si era el amante del marido?
1: Se juntaba mucho en cabildo y juramento con el marido, con el marido
0: si
1: de Carmen.
0: Marido, no, era le gustaba la, le,
4: Manhattan.
0: Le, no,
4: la confitería era. Manhattan. No era.
1: En Manhattan,
4: no,
1: que ahora no sacaron Carmen. Todo.
4: Sacaron todo.
1: Sacaron no. todo. Pero en esa esquina se juntaba.
4: Tendría que
1: mucho.
4: Haber dejado esa mesita.
0: ¿Cuál?
3: Claro.
1: En Manhattan, en la calle Cabildo.
4: Era
1: que tenía
4: cabildo.
1: Arriba esa
4: cúpula.
1: Pero la sacaron.
4: La sacaron. Y ella, era el momento que Carmen trabajaba mucho y no le daba pelota a Santiago, según la decía Santiago. Entonces, ¿qué hizo? Agarró a Yelen Paleo y ella era la confesora. Le hablaban y así tomaron confianza y qué sé yo. Ella no admite nunca que salió con...
5: Que
4: con
5: era Santiago. Bailarina de la obra de teatro que hacían
4: claro.
5: juntos.
0: Qué malo, eso se
4: encanta. Bailaba tango, es excelente bailarina tango. Pero después dejó, ahora es real estate.
0: ¿Real estate trabaja? Ay, me encanta.
4: Sí.
0: Te muestran las propiedades.
4: Sí,
0: ahora veo mucho.
4: Sí, te muestra muy bien las propiedades.
0: Ahora
4: ellas.
0: Todo el mundo
4: sí.
0: es.
4: Sí.
0: Todas las propiedades.
1: El que no es creador de contenido es real estate.
3: Sí,
1: son
3: es
1: dos.
0: Pero me fascina
3: toda.
0: Ver cuando muestran los departamentos.
5: Sí, re lindo.
0: O sea, me quedo mirando. Ah, dice acá, no sé qué, pero a veces es tan exuberante la persona que lo muestra
4: total,
0: que me pierdo de la propiedad.
4: Te pone nervioso. A mí me pasó porque vos sabés que yo voy a un edificio. ¿Eh? A mí me pasan todas, vos sabías. Voy a un edificio en Puerto Madero. Rápido, ya te lo hago rápido. Es una anécdota que tiene que ver con el mundo del espectáculo. Me encuentro con Yelen Paleo.
0: Sí.
4: Y con la chica de trabajo, una ex Gran Hermano.
0: ¿Cuál?
4: Espérate que se me fue.
0: Marianela Mirra.
4: No, Marianela Mirra está en otro edificio de ahí porque está casada con...
0: ¿También en Puerto Madero?
2: ¿Yamila? ¿Ella?
4: No.
0: ¿Vos vivís en Puerto Madero?
2: No, bueno, yo no.
5: Tamara Paganini.
4: No, nena, pará, no. Si no, Tamara Paganini está dentro
3: de una Gran
4: Hermano. Sí.
0: Furia.
4: Se dedican a Real Estate.
3: Real Estate. Sí. Es la que se viene.
4: Y una de ellas me dice... La que no me acuerdo el nombre, me dice: ay, me agarraste así nomás porque vengo del laundry, de lavar la ropa.
0: Ah, mirá.
4: Se ve que vive ahí.
0: No, y los edificios esos tienen una cantidad de amenities tremendo.
4: Ah,
0: va a tener laundry, tenés cine, tenés pileta, tenés Puerto Madero, es una cosa de locos.
5: Pero díganle lavadero, laundry. Dale, adentro de poco.
0: Y hay mucho laundry en Puerto Madero. Mucho laundry.

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2: Es viernes.
3: Escucha algunos lugares y frecuencias. Algunos lugares y frecuencias. Escucha.
4: Frecuencia.
3: Dale. Vamos. No, al micrófono.
4: Ah, pero con la frecuencia.
3: No,
4: 102.9 Córdoba.
3: Bien.
4: 39.3 Pinamar.
2: Esa.
4: 90.5 Rosario.
2: Vamos, Rosario.
4: 92.3 Concepción del Uruguay. 92.5 Gualeguaychú. 26.1 Puerto Madryn.
3: Es deportes en el recuerdo.
4: Carlos Paz, 98.3 Necochea, 98.7 Mendoza,
2: ¿sí?
4: 99.7.
3: Qué buenísimo.
4: San Clemente del Tuyú.
3: Sí.
4: Vamos, que se me acaba el aire. 101.
5: 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Que tendrá el petiso cuando las provoca.
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0: ¿Te tomás? El 70.
1: El 70, un saludo a Charlie de la línea 70.
2: Está pensando, te tira una.
0: Tira cualquiera.
1: Como cualquiera, Charlie de toda la vida. Terminó la secundaria y se arrancó con el 70. Y ya está a punto de jubilar.
0: Es verdad que Charlie se tomaba el 70 y era pasajero y tanto le gustó ser pasajero y se hizo chofer de la 70.
1: Porque él iba al colegio con el 70. Ahí en el correo central.
0: ¿Es verdad que Charlie aparece en la serie de Moria Kazán con el 70 llevando?
1: Lo lleva a Badalá.
0: ¿A Badalá?
1: Lo lleva a Badalá. ¿Sabes dónde lo lleva a Badalá? ¿A dónde? Es así. Badalá vivía cerca del correo central.
0: Sí.
1: Y ahí se tomaba el 70. Sí. Pero andaba con una chica antes de conocer a Moria cerca de la cancha de Vélez.
0: O sea, el 70 es Retiro Valentín Alsina. Ya vi otra serie.
1: No, para.

soy fan de las señoras mayores que paran el colectivo con su bastón a 90 grados, diciéndole, hasta acá llegaste, papi.

0: sé si te vas a acordar. No sé si te va. Bueno, vos por ahí también que contaste lo de Valeria Lynch.
1: Sí, obvio, me acuerdo de todo, tengo una memoria tísica.
0: Cuando prendían la licuadora y aparecían líneas en la tele.
1: Sí.

0: permiso significa que tenés que mover tu cuerpo para que pase el mío.
1: Sí, algo tan lógico como eso, a veces no se entiende.
0: Eso está ahí. Sí, es lo que tengo para decir.
1: Corre tu cuerpo.

0: tenga valor.
1: El fin de semana comimos muchísimo, muchísimo. Como cerdos, dice la señora. Y mi marido dice que a él le inyectaron la hoz en pig.
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1: Mi suegra decide hasta qué comemos. Estoy cocinando la cena y me llama para preguntarme qué le voy a dar de comer hoy a Juan. ¿No te habrás olvidado de que no puede comer frito, que tiene gastritis? Te mandé la lista del súper para las compras. Intenté discutir diciendo que somos adultos y que podemos apañárnosla solos. Y después de esa conversación, Juan se pasó una hora consolando a su madre por teléfono. Y luego me dijo, no la disgustes, está preocupada. Su madre decide hasta en qué gastamos el dinero. Estábamos ahorrando para unas vacaciones. Mi marido le transfirió una buena suma porque ella se lo pidió. Sin más. Sin siquiera consultármelo. Cuando me enfadé, me enojé, con justa razón, me dijo, es mi madre, ¿cómo le voy a decir que no? El viernes pasado discutimos en el auto y frenamos en la banquina. 5 minutos después le suena el celular. La madre, histérica. Juan, ¿por qué están parados en la autopista? ¿Por qué no manejan? Me puse muy nerviosa, pensé que habían tenido un accidente. Y en lugar de cortar el teléfono, él se puso a tranquilizarla. Tranquila, mamá, solo paramos a descansar. Lo miré y de repente entendí. Tiene más de 40 años. La madre sabe dónde come, dónde duerme. Deja que ella controle sus movimientos con una aplicación de rastreo infantil. Y ni siquiera se enoja. Mi marido se enteró que había hablado con su madre y montó una escena enorme. Y bueno, esa fue la gota que rebalsó el vaso. Pedí el divorcio.
2: ¡Para!
3: Bueno, no, ¿qué? Pero es un montón cuando la madre se mete tanto.
4: Pero que la tenga la aplicación.
5: Toda la vida.
6: Lo del rastreo fuerte.
3: El rastreo fuerte.
6: Aconsejo a las mujeres no jugar ese partido.
7: El rastreo es lo mismo que cuando los teléfonos están en encontrar. Claro. O sea, tampoco. El rastreo no es una cosa de locos. De hecho, sabe dónde estás hasta el.
3: Ah, pero que le controle.
7: Mercado Libre sabe dónde
3: estás. ¿Qué le da de comer al hijo? Está mal. Eso sí está mal.
7: Está bien, a ella le molesta igual, es cierto. Pero
2: che, ¿comiste bien? ¿Qué comiste hoy?
3: No.
2: Che, comé
3: mejor.
2: La compra
3: del supermercado dice que le controló.
2: Pregunta, vos, Antonia, que ya tiene más de 20, no la recontra, la cuidás.
3: Pero mi hija vive en otro país, estoy pendiente todo el día del teléfono.
2: Y bueno, pero
3: no está acá a la vuelta y estoy preguntándole al novio, ¿le compraste palta? Porque Antonia sin palta no desayuna.
6: No. Igual no compitan con la madre de las mujeres, que pierden.
3: ¿Cómo? La madre de los hombres.
7: Perdón.
6: Sí.
3: La madre de los hombres.
6: Las mujeres que no compitan con las madres de los hombres.
3: Pues vos sos remamero,
4: no, marrón. No importa. Yo competí todas mis relaciones.
6: Así vamos.
4: Bueno, y gané todas las batallas.
6: No sé. Querido. Vamos a revisarlo un rato. Vamos a revisarlo.
3: No.
6: Revisamos la trayectoria, porque.
3: Siempre tratás de llevarte bien.
6: No, porque no sé esas parejas si prosperaron después.
4: Sí, a todas las dejé yo.
6: Ahí está, igual. Si no prosperaron.
7: Bueno, es cierto, claro. Está dando. La también verdad. Le piden el currículum y lo da.
4: Datos, querido.
7: Ahora yo pregunto, Bunda, te voy a hacer una pregunta a ver qué. Y Tauro, qué sé yo. No sé por qué ustedes dos, pero es a ustedes.
3: Porque somos la autoridad de la mesa.
8: Carajo, mierda.
3: En lo que se refiere a relaciones. Bueno, Marcela.
7: Y a la dejan afuera a Ale, me encanta. Porque
3: está y si bien. Ale está en repareja.
7: Bueno, escucha.
8: Bueno, pero tiene también, suegra, querida.
7: Tú también estás en pareja.
3: Sí, la visita y todo. Yo no convivo con nadie. Tengo que tocar más afuera.
7: Bueno, ¿qué? Te mata media villa. Escucha. Vamos a suponer, escuchen todos. Uh-huh. El hombre es el que gana más plata.
3: Sí, me encanta cuando lo ganan.
8: Lo ideal. Sí,
3: yo lo ideal.
7: La mujer gana menos plata, se casaron ya. ¿Cómo es una?
8: Sí.
7: ¿El hombre ayuda más a la mamá o al papá que a los suegros en ese matrimonio? ¿O es igual? ¿Se entiende la pregunta?
8: Sí.
7: Porque acá lo que se ve. En esta historia.
8: Y acá ayudaría más a los padres.
7: Es que el hijo está ayudando mucho. Te reís, Calza, ¿eh?
3: Más a la familia de sangre, obvio. Que le va a estar pidiendo
7: guita para mi así. Vieja. Ah, sí.
3: Sí.
7: Bueno, bueno, este es el caso que escuchamos. El chico
3: no,
7: está.
3: Ella se está quejando.
6: ¿Cómo ayudar a la madre?
3: Que es una pareja de tres.
6: Pero ¿cómo no va a ayudar a la madre?
3: Está perfecto y ayudás, eso.
7: Vos el día de mañana.
6: Sí.
7: Te casás. ¿Ayudas igual a tu mamá que a tu suegra?
6: No, siempre primero mi mamá.
7: Pero se supone que es una familia.
3: Y a tu señora, a tu suegra.
6: Aparte no tiene por qué enterarse nadie la cifra exacta que yo doy para un lado.
7: Pero por eso vos estás jugando con eso. No, ¿entendés?
6: Bueno, pero igual te soy honesto. Acá
3: pero
6: te
3: para,
7: yo te,
3: para.
7: Por ejemplo, vos.
9: Igual. Se escuchaba con
7: se ayuda a lo que se, a todos.
9: Sí.
7: A la familia es el.
9: No,
7: es tu, pero pará, es más importante tu esposa que tu mamá.
3: Eso es lo que le pregunto. Lo que yo te estoy preguntando, si tu novia, está con un problema económico, SMS, ¿viste? No, la tarjeta, lo que sea. Sí. Y tu vieja también tiene un problema económico. Buena pregunta. ¿Ayudas primero a tu mamá o a tu señora?
7: Buena pregunta. Es más, merece 3 segundos de pausa antes de contestar. Es excelente la pregunta. Es excelente.
6: A mi mamá.
5: No.
3: Muy bien.
5: Vamos, Marcelo.
7: No, Antonio,
5: por eso estás cero.
3: Muy bien.
8: Ahora
3: bien.
8: Sí me retiro.
7: A ver, esto es lo que. Esto es lo que hace. Esto es lo que hace.
3: Agarrá las cosas, los nenes, vamos.
7: Lo que hace Marrón. Marrón hace eso y la pregunta está planteada que es excelente, excelente. Vos tenés que ayudar o a tu esposa o a tu mamá. Las dos están con un problema similar de plata. Y vos tenés para ayudar a una sola. La plata que te da para una sola. Marrón dice, yo ayudo a mi mamá sin pensarlo. ¿Está bien? ¿Está mal? ¿Vos qué sentís? ¿Qué opinás?
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0: ¿Qué pregunta planteó Lagunda, no? Dice, vos tenés la misma plata
1: y una voz gritando amor, no te
0: para tu mamá o para tu pareja. Tenés, las dos están en una misma situación y vos tenés, podés ayudar a una de las dos económicamente. ¿A quién ayudás? Contaste a tres, le pedí a Marrón, pero antes dijo, sin dudarlo, a mamá. A mamá. Y no a tu esposa, a tu señora, a tu pareja, a tu novia. No.
2: Yo pienso que la madre no tiene comparación. O sea, primero la mamá, después el resto.
0: Un marrón más, ya suman dos marrones.
3: La pareja es la que va a quedar con él para toda la vida, o se puede divorciar o X. Pero la madre no, la madre ya pasó a ser en segundo plano un familiar.
4: Dos marrones.
5: ¿Cómo segundo plano la madre?
0: Dos marrones.
5: Que te dio la vida.
4: Claudia.
5: Un Gunda.
0: Un Gunda. Claro, dos marrones, un Gunda.
3: Obvio que a la madre, mi amor.
0: Tres marrones.
3: La madre es la que primero te parió. Después te limpió el poto.
5: El poto.
3: Te cuidó cuando estabas enfermo. Todo. La madre primero.
0: Hay que limpiar la cola de marrón. Tres marrones.
6: Todo depende de cómo esté la pareja. Si la pareja ya están casados, están viviendo juntos, son novios, pero están viviendo juntos, comparten gastos en común de pagar la luz, alquiler, todas esas cosas, y obviamente tenés que ayudar a tu pareja.
0: Dos juntas.
6: Con aquel que tiene los gastos, y seguramente parte de esa deuda también debe ser por vos.
0: Tres ahora, marrones.
6: Si no están viviendo juntos, sí. No están casados.
7: Se justifica cada uno larga.
6: En su casa. Yo creo que la madre,
7: pues, señor.
6: Que seguramente abrazo. Te dio una mano cuando necesitaste, y cuando vas a necesitar, te la va a dar la mano.
5: Sos malo.
0: Tres marrones, dos
5: gundas. No te gusta perder.
0: Pará, todavía no. Tranquilo, no pongas nada más que vamos a ver cómo termina esto. La próxima termina esto, a ver.

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2: Hola, hola, hola, chicos, ¿cómo están? ¡Qué lindo viernes! ¡Qué lindo que hay sol! ¿Cómo nos cambia la energía? Algo tan simple como salir a la ventana, quedarte con esos rayitos de sol.
3: ¡Ay, qué clima!
2: Y arrancar así un fin de semana de cara a un fin de semana soleado. La máxima hoy va a ser de 17 grados.
3: Sí, tanto.
2: Así que a prepararse para sacarse la remerita.
4: ¿Dato correcto este?
2: ¿Cómo dato es? Duro.
3: Pero es el cuerpo de ella, 12 la máxima, pero para tu
4: Amanda
3: cuerpo
2: 17.
4: No importa nada.
2: Acordate lo que yo te digo. 2.100.000 pesos
5: Dos
2: 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Atención. La pista. Seguro viste una en alguna película.
3: ¿Ah?
2: Seguro viste una en alguna película.
4: Bueno,
2: ¿y? ¿Querés habilitar?
4: Obvio.
2: 51-67-0100. Llama.
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2: 5 minutos pasaron de las 12.
1: Bebo, bebo, beboteo. ¿Quieres te curi?
2: Hola, Eugenia.
3: Hola, Ido, ¿cómo andás?
2: Bien, ¿vos?
3: Bien, trabajando.
2: Eugenia.
3: Sí.
2: ¿De qué laburás?
3: Asistente dental.
2: O sea, ¿llevas el provisorio?
3: No, yo no, la odontóloga. Yo solamente asisto a la odontóloga.
2: ¿Y le alcanzás la tijerita?
3: Claro, claro.
4: ¿Le pone la manguerita?
2: Decime 5 instrumentos que vos manipulás para acercarle a la odontóloga.
3: Y puede ser, sí, la tijera, un periostótomo, un elevador.
2: ¿Para qué es el periostótomo?
3: Después tenés
2: ¿Para qué es? ¿Cuál es el periostótomo?
3: Ay, estoy tan nerviosa que no me sale nada.
2: Es tremendo, porque es como que te pregunten tu nombre y no sabes.
3: Para separar la encía.
2: ¿Para?
3: Sí, sí, no,
2: ¿para qué?
3: Para separar la encía.
2: Ah, me encanta, separar la encía para ver bien adentro.
5: Para, y esas almohaditas de algodón, que son como redonditas, sí, con un tamponcito.
2: ¿Esa cómo se llaman?
3: ¿El rollo de algodón, decís vos?
2: Sí, esa. Y decime otros elementos.
3: Bueno, no sé, usamos algodón, sí. Anestesia,
4: enjuague.
3: Sí, enjuagues bucales, tenés iodoformo, tenés.
2: ¿Cómo, ¿Cuál tenés periodoformo o para qué es?
3: Iodoformo.
2: ¿Para qué es el yodo?
3: Es el Torbinox.
2: Ah, buenísimo. Perfecto, buenísimo.
3: Para hacer lavajes.
2: Qué rico el gusto.
3: No,
2: es horrible.
6: ¿Es un mito eso que para ahorrarse un poquito de anestesia te ponen menos? ¿O eso pasa o no?
3: No, ponemos hasta que el paciente.
2: No son caramelo tampoco.
6: A veces te no sé qué se dice.
4: De tanto que te pone.
6: Te dice, no, pasa que te dolió porque se ahorran la anestesia.
2: No,
6: ¿existe eso?
2: No. No póngame mal, le decís.
3: Sí, acá si le sigue doliendo le ponen más.
6: Ah, mira. Está bien.
3: Hasta que se pueda, demasiado no.
2: Escúchame, ¿es verdad eso que cuando terminan y se van todos los pacientes? Nah, mentira. Oíme, Eugenia, son esas ideas que hay, ¿viste?
6: Hay mitos.
5: Me encanta la odontología.
2: Oh. ¿Qué música te gusta?
3: Laura Pausini.
2: Buenísimo.
3: Yo escucho de todo.
2: Pero está bien Laura Pausini. Y decime la contraseña, son más 2.100.000 de ese trogar.
3: Ay, sí, estoy nerviosa. Alfombra.

0: Hermosos pies los de Laura Pausini.
1: ¿Los pies?
2: ¿Cómo se lo miró?
3: ¿Y dónde?
0: Hicimos un vuelo juntos.
3: ¿Cómo?
0: Desde de Roma a Buenos Aires.
2: Igual le miraba los pies.
0: Los pies en el asiento.
2: Flaquitos.
0: Flaquitos divinos.
2: Sí. Qué lindo.
0: No me contuve.
2: Hay lindos pies, ¿no?
0: Le dije, Laura.
2: ¿Qué pies?
0: Soy enamorati.
2: ¿De qué color tenía pintadas las uñas?
0: De rosa.
4: Se puso talco.
2: Mira cómo te acordás.
1: El hombre mira mucho los pies, ¿eh?
0: ¡Otá!
2: Y las mujeres también. Yo no te digo que una vez estuve en una playa con un tipo con los pies enterrados en la arena, charlando en el borde. Y digo, qué raro que no saca los pies. ¿Cuándo sacó un piecito? Con razón. Él decía, no quiero que me vea esto. Pero estuvimos como media hora charlando.
3: ¿Tipo se iba enterrando?
2: Se estaba enterrando cada vez más. Porque después ya te agarran los bichitos que están abajo del...
3: Y ya después te come el... Claro.
2: Y claro, te come la almeja.
3: La almeja te va comiendo, pero bueno, para que te limpie.
2: Nunca pudo comer la almeja el hombre porque no sabes lo que eran los piecitos que sacó de ahí adentro.
3: Mm. Eugenia, la respuesta es incorrecta, no es. Sonrisa de fábula. Hola, Claudia.
2: Las almejas.
5: Hola, Guido.
3: ¿Cómo va? ¿Todo bien? Claudia, ¿a qué te dedicas?
5: En estos momentos doy clase de idiomas.
3: ¿Qué idiomas hablas?
5: Inglés, francés, italiano.
2: ¡Opa!
3: ¡Qué bien!
2: Parla sí. Italiano.
5: Yo parlo italiano benissimo.
0: Difficile.
5: Difficile, ma bello.
0: Ma la grammatica è difficilissima.
2: Difficile.
3: Sì, medio. Purtroppo. Yo te entiendo.
2: Ma come se dice? Ma come se dice la contraseña?
5: Ah, mi hai fatto una domanda un po' difficile.
2: Oggi sto piccante.
3: Codice,
5: diciamo.
3: Sì,
2: sì. La contracciutta.
3: No digas la contracciutta.
2: Bueno, qué sé yo.
3: Es una guarana.
2: Suena bien.
3: No, es una guasada. No.
2: ¿Cómo se dice la contracciutta?
3: Andate a la contracciutta.
2: De la tua mamma.
3: La recontracciutta de tu mamá. No me moleste.
2: No, puede ser el pasaporte. Porque es como un pasaporte a ganarlo.
3: No, ¿qué pasaporte? Métete la contracciutta en el pasaporte. Perdón, estuve mal, pero es el italiano que se habla.
4: El tono queda para eso.
3: Oíme. Oíme, Claudia, je suis Guido. Je suis Guido.
5: Ah, tu es Guido, je sé.
3: ¿Cómo tu t'appel?
5: Je m'appelle Claudia.
3: Ah, oh, really.
2: Claudia.
3: Oíme, decime, give me the power. What is your favorite music? What is your favorite music?
5: Ah, my preferred music.
3: Yes, yes.
5: There are a lot of music.
3: So
5: I don't have one in preference.
3: Okay, well, say me one. Dale.
5: No sé. Could be classical music also.
3: Classical music also. Oh, really incredible classical music. I like it. I like it. Oh, beautiful, beautiful, beautiful music. And yeah. The password is
5: boda.
3: What?
5: Boda.
3: What?
5: Boda.
3: It's the showtime.

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1: Morrissey.
2: Ay, qué envidia que hablas tan bien todos los idiomas.
1: Nah, este nada más habló bien.
2: No, re bien italiano.
3: Hablo italiano, francés.
1: No, yo hablo nada más que el inglés, amigo.
2: No, digo la chica.
4: Ay, chicos, les enseño, voy al programa.
1: ¿Qué?
4: Les puedo ir a enseñar, voy al programa, no tengo problema.
1: Ah, pero decilo en inglés.
4: For free, I can go to teach you.
1: For free?
3: Okay,
1: ah, okay, come on, come on. Claudia?
4: Sí.
1: The password is not correct.

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1: Minutos, viernes, 21 de agosto. Qué lindo, ¿eh?
2: En un mes la primavera.
3: Exacto.
4: No, ay, antes, sí.
3: En un mes.
1: Como antes, le dije.
5: No, no, pensé en septiembre.
1: No
5: perdón,
1: podés,
5: yo ya estoy.
1: Decirle a Coppola.
4: En septiembre tú
5: fuiste. Yo ya estoy en fin de semana, mía. Perdón.
1: Ya estás en modo,
2: está en modo fin de
1: semana.
2: Sí,
5: me voy a Ceval, estoy feliz.
1: ¿Vas a Ceval? ¿Qué pasa, Eduardo?
2: Claro, que está en modo fin de semana, pero todavía le queda una hora y pico al programa. Vamos,
3: pará, Eduardo. Qué lindo ir el fin de semana a Ceval.
5: ¿Viste? Es un plano.
3: A un pueblito.
2: Pero hay boliche en la Ceval.
1: Para ella no es, pero para ella no es un pueblito, es el lugar donde vivís.
3: No, está bien, pero ella no vive ahí actualmente. Entonces no. Es lindo ir a un pueblo. Sí. Y mirá si te toca el sábado o el domingo de sol en un pueblo. Es lindo.
5: No, además reabrió el boliche de mi pueblo. Voy a ir.
1: Esta busca boliche en todos lados.
5: Y bueno, pero tengo que ir a revivir viejos momentos.
3: ¿Va como figura al boliche?
5: No, porque un poquito, sí.
4: Hacía presencia.
3: Claro, ¿viste?
5: Sí, debería, sí.
1: Estoy hablando de eso, cómo volvió Margarita a Salta, la ganadora.
3: Qué grande Margarita.
1: Tremendo, ¿lo viste? La
3: qué grande.
1: Fue. ¿La viste? En redes. Yo también vi. Así me llegó en redes, la esperaba en el aeropuerto, era monumental. Cantaba bien, cantó ahí en el mismo aeropuerto a capela, tremendo como canta.
5: Aparte, me atrevo a decir, nunca la vi tan cómoda como en el escenario.
1: Bueno, pero eso también pasó con el cuarto que llevan. Ahora que desde el lunes empiezan un poco más tranquilo todos a cantar. Alan Birman, el que cantó New York, New York.
3: El facha.
1: Y lo hizo muy bien en el escenario.
5: Sí, tal cual.
1: El humor, hablando de hacerlo muy bien, con Santiago Calzarotto.
3: ¿Qué haces con la cabeza en el piano? No, es que toco de oído.
2: No está mal, ¿eh?
1: Facu, ¿vos tenés humor?
6: Sí.
1: ¿De qué es?
6: De dinosaurios.
1: A ver.
6: ¿Cuál es el desodorante favorito de los dinosaurios?
1: ¿Cuál?
6: El Rexona.
1: ¿Tenés otro de dinosaurio?
6: No, dinosaurio no tengo más.
1: Ah, pero dijiste dinosaurio.
6: Sí, uno.
1: ¿No tenés más?
6: No, tengo de otra cosa. ¿Qué es una hipoteca?
1: ¿Qué es?
6: Una discoteca de hipopótamos.
1: ¿Otro?
6: No, pero de hipopótamo no tengo más.
1: No quiero de hipopótamos, quería de dinosaurios.
6: Tampoco tengo más. ¿Cómo se llama la diva que tiene una serie en Netflix y le tiene miedo a todo?
1: No.
6: Fobia Kazán.
1: ¿Tenés otro con eso?
6: No.
1: ¿Y tenés humor?
6: No.
1: ¿De cualquier cosa?
6: No tengo más nada.
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1: Ay, 12:40. Solcito, che, que salió.

que a muchos les cuesta muchísimo más que equivocarse. ¿Qué es decir? No sé. Porque parece que admitir que no tenemos una respuesta nos hace menos inteligentes, menos capaces, menos importantes. Entonces, inventamos. Opinamos de algo que no conocemos. Damos una respuesta apurada. Decimos, sí, sí, obvio. Aunque no tengamos la menor idea. Todo para evitar esas dos palabras que, en realidad, no tienen nada de malo. No sé. ¿Y qué problema hay? No saber cómo se hace algo no significa que no puedas aprenderlo. No conocer un tema no significa que seas ignorante. No tener una respuesta no significa que seas menos que el que la tiene. Al contrario, hay una enorme diferencia entre el que dice no sé y pregunta y el que habla con seguridad de cualquier cosa con tal de no quedar mal. Porque el primero, el que dice no sé, hace lo más importante. Aprende. Ese va a aprender. El segundo solo intenta parecer para el otro que ya sabe. Nos enseñaron a tener respuestas, pero no siempre a tener la humildad de reconocer cuando no las tenemos. Y esa humildad vale decirle a un hijo, no sé, vamos a averiguarlo. Decirle a un compañero, esto no entiendo, ¿me explicas? Decir en una charla, no tengo idea de esto, no te achica. Nadie te subestima. Te hace honesto. Porque ¿quién sabe todo? Nadie. Ni el que habla más fuerte, ni el que tiene más experiencia, ni el que parece tener siempre una opinión para todo. El que se anima a decir no sé, todavía tiene todo por aprender. Ni el que escribió esto sabe todo.

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1: Casi la una de la tarde, señoras, señores, 21 de agosto, viernes, sube la carita de marrón, señor. El fútbol con Juan Pablo Marrón.
2: Bueno, muy bien. Hay mucho para seguir confirmando. Ya es un hecho y ya es muy conocido lo que está pasando con la selección nacional a esta hora, con el informe que ya FIFA ha hecho oficial y que va a tener a Leandro Paredes con 10 partidos sin poder ponerse la camiseta de la selección.
3: Una barbaridad.
2: 7 para Nahuel Molina, es una barbaridad, la verdad. Uno para Thiago Almada. En algunos casos, bueno, te diría que en todos los casos de jugadores sancionados hay multas importantes, $30,000 de multa. También va a tener Roberto Ayala $30,000 de multa y 3 partidos afuera, Almada 1, Molina 7, Paredes 10. Y además, por sobre todas las cosas, la selección argentina, los próximos 2 partidos que dispute en cualquier estadio nacional, haciendo de local, lo va a tener que hacer con el 50% de aforo. O sea, hay una mitad de posibilidades de público que no va a poder presenciar ninguno de los próximos 2 partidos que la Argentina juegue en el país. Y además, la AFA deberá abonar una multa de 250,000 euros por la bandera Malvinas Argentinas mostrada en el campo después de la semifinal frente a Inglaterra. Así que hay multa económica muy fuerte. Y también para los futbolistas en cuanto a cantidad de partidos. Uno evaluaba cuando escuchaba el testimonio de Leandro Paredes en aquel duelo frente a O'Higgins en la Bombonera, cuando iniciaba el segundo semestre y ponía en duda su continuidad en la selección. Yo creo que también esto tenía que ver con que se veía venir una sanción fuerte. Y 10 partidos en un año calendario es cerca de 2 años. Y Paredes en 2 años quizás no esté para la selección.
4: Sí.
2: Así que en relación a eso, vamos a ver qué es lo que sucede. Y además, lo último, hay hinchas de Rosario Central todavía detenidos. 9 hinchas de Central todavía detenidos después de los incidentes frente a Corinthians.
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0: parece que tengo fiebre.
1: Eso ya rompe los huevos. A ver,
2: tomame la temperatura.
0: Uy, hay algo peor que tu papá con mala afeitada. Ay, te bese la frente para ver si tenés fiebre.
2: No, no, pero no falla.
3: No, peor es que, te limpie la manchita con la saliva. No.
0: A ver, lo que más extraño de mi...
1: Con los labios pintados.
0: Lo que más extraño de mi infancia es tener un tapón y que me hagan un cucurucho de diario para que me
2: cuente. Sí. Desapaba.
0: Además, lo cerca que estuvimos siempre de incendiar todo el barrio con eso.
1: Sí, de prenderte fuego.
0: Yo me acuerdo de mi papá haciendo tirando fuego. Es como que estábamos más cerca del peligro. Era como mi, era como una buena familia, como destino final. Todo el tiempo iba a suceder. Eduardo, ¿qué extrañas de tu infancia que lo sentiste como cariño, aunque era... Bueno, depende, a ver qué.
4: 12 primos adentro de un Dodge Coronado.
0: Sí, claro. Claro.
4: Todos apiñados, apilados adentro.
0: ¿Nunca viajaste con primos en la caja de una camioneta?
4: Rastrojero, sí, en caja rastrojero. De rastrojero, sí, a Moreno.
0: ¿En serio?
4: Sí, había una quinta que íbamos cuando éramos chicos.
0: Yo
4: de unos
0: primos míos. En invierno y nos daban una frazada para que nos tapemos atrás.
1: Claro.
0: Mientras nos golpeábamos todos. O sea, tengo fotos con todos primos y gente que no conozco.
1: Sí.
0: No sé quiénes estaban, pero íbamos como... Era como gente que iba atrás de una camioneta. Sí. Y los padres de los otros nenes.
1: Los padres adentro.
0: No sé ni dónde estaban. La gente se trasladaba a cualquier lado con cualquiera.
1: El garage con agua, detergente, patinar.
3: Buenísimo.
1: Y contra la pared que daba electricidad era la que te daba el empujón para ir pin.
3: La pared daba, estaban sueltos los cables.
1: No, había una pared que daba electricidad porque estaba, había un toma corriente.
3: Y te daba un empujoncito.
1: Y te daba
3: una patadilla.
0: Suave, que salías con nitro.
1: Claro.
3: Una cosquillita te daba.
0: ¿Cómo, Facu?
5: No tener que afeitarme ahí abajo.
0: Ah, eso extrañas de la.
5: Sí.
3: La prolija.
0: ¿Vos te afeitas?
5: Sí, meto maquinita.
0: ¿Estás cargando? ¿Te dejas los huevos, dos fanales?
5: Me dejo ahí un pinchín.
0: No, con afeitada te queda liso, te queda babón, no, te queda maquinita. Sudoroso.
1: No, pincha. Tenés que hacer la definitiva, pipí.
5: No, con la eléctrica, digo, ¿eh?
1: No.
0: Ah, ¿te agarrás?
5: Y un par de veces me pellizqué.
0: No, ¿cómo?
3: No te agarrás.
0: Estamos hablando de las cosas que extrañás.
3: Buenas piñas con mi viejo, extraño. Buenos rounds, hacíamos.
0: Muchas veces extraña aquello que...
3: Claro, claro, pero porque era lindo. Ya cuando uno ya fue adolescente, se ponía más pareja la cosa. Y a veces ganabas y a veces perdías.
0: 3700-0100 en el WhatsApp, esas cosas que extrañás.

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1: 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Ay, qué bueno que andamos juntos. Vos que amás con locura a alguien. O vos que sos una persona a la que aman con locura. Vos que estás en las buenas. Vos que estás en las malas y sabés que van a venir las buenas. Vos que estás metiéndole garra.

0: una de las cosas que se extraña mucho, el fútbol de potrero. A la vuelta de mi casa tenemos cancha de tierra, como quien dice, y cuando llovía nos pegábamos unas patinadas.
1: Hermoso.
0: La pasábamos genial con los pies.
1: Y lo que pesaba esa pelota mojada y embarrada.
2: Impresionante.
1: Si la parabas de pecho, te dejaba un agujero en el pecho,
2: directamente. De cama.
3: Ah, mira, ahí me cayó acá.
1: ¿El tabique?
3: Me quedó la cara, sí. Tenía justo un baile, ese fin de semana no pude ir.
4: Mi papá tenía un Falcon Rural blanco y íbamos a todos lados también. Hasta 12 personas entrábamos. Mis primos hoy en día con 30 y pico años se siguen acordando de las vueltas en el Falcon.
3: Para doblar tenías que agarrar el volante con las dos manos.
1: Claro.
3: Así lo doblaba.
1: Y la palanca de cambio
3: acá
1: al costado.
3: La palanca acá, claro. Qué lindo.
1: Tenía asiento uniforme. Cuando íbamos para adelante, íbamos para adelante todos juntos.
3: Todos, qué lindo, claro. Para chapar.
5: Lo que más extraño, primero y principal, es a mi viejo. Mi viejo lo tuve hasta los 4 años y bueno, después ya no lo tuve más. Y todos los días lo extraño. Después, el estar jugando en la calle. Andar en bici, jugar a la pelota en la calle de mi barrio.
1: Hermoso.
3: La rayuela, el rinraje.
1: Y las veredas anchas. Todo
3: podrido.
1: Ahora no hay más veredas anchas.
3: No.
1: ¿Viste?
3: Son más angostitas.
1: Sí. Esta vida es
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17: Ale, pronóstico, ¿tenés cómo sigue la cosa acá y en otros lugares?
18: Bueno, 11.8 en estos momentos, Guido, la temperatura en Buenos Aires, la máxima para hoy apenas 12. Mañana va a estar soleadísimo con una mínima de 13 y una máxima de 14. Y el domingo con cielo parcialmente nublado, mínima de 4, máxima de 13. En San Miguel de Tucumán, el sábado el cielo parcialmente nublado, máxima de 17. Y el domingo por la tarde noche se esperan lluvias. En San Juan, cielo nublado mañana a la mañana, después sale el sol y el domingo soleadísima la mañana con máxima de 18. En Córdoba capital, ahí estamos en el 102.9, para mañana mínima de 6, máxima de 16, con cielo parcialmente nublado, similar el día domingo. En Mar del Plata cambia la historia, inestable durante todo el día de mañana, mínima de 2, máxima de 13 para Mar del Plata, y termino con Ushuaia, con cielo nublado para mañana, mínima de 3 grados bajo cero en Ushuaia, y la máxima en 0 grado.
19: Lo que se extraña es la temporada de carnaval, cuando te juntabas con todos tus hermanos, los vecinos, llenabas.
18: 2, máxima de 13 para Mar del Plata, y termino con Ushuaia, con cielo nublado para mañana, mínima de 3 grados bajo cero en Ushuaia, y la máxima en 0 grado. Lo que se

0: horas de casa y volvíamos a las 5 o 6 de la tarde. No matábamos nada, ¿viste? Pero la pasábamos bomba.
1: 1, 2, 3, habilitamos el check-in. Dos personas a Orlando, a Disney World. Entonces, ahora mismo metete en la fila 51 67 0100.

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2: 1, 2, 3,
3: Hola, Fabricio.
4: Buenas, buenas.
3: Buenas, buenas.
5: Grande, Fabricio.
3: Good morning. Ya estás en la fila del check-in.
4: Muchísimas gracias, no lo puedo creer.
3: Qué
4: salió
3: genial.
4: El sol literal. Salió el sol
3: de
4: literal.
3: Viernes, sí. Entraste a la fila del check-in. Salió el sol. Está ¿qué todo?
6: Con hablaste con nosotros.
4: Inmejorable.
3: Fabricio, ¿con quién te irías?
4: Con mi novio.
3: Ay, qué lindo. Lo que son los parques.
4: Que se debe estar enterando ahora porque está escuchando la radio y no estamos juntos.
3: ¿Cómo se llama? Ay, suerte para mí, Sonsa. ¿Cómo se llama?
4: Qué curiosas, Matías.
3: Capo. Matías, son todos lindos los Matías siempre.
5: Sí. Ah, pero yo entendí mal. Entendí puntualmente. Que se estaba enterando ahora que era el novio. No, claro.
7: Ya son novios hace bastante, seguro. Claro.
3: Bueno, escúchame, estás sí, a no, esto de poder viajar.
4: A nada.
3: Bueno, Ale, contale, porque tenés. Vos sabés que tenés entrada a todos los parques.
8: Sí, vas a parar 5 noches dentro de Universal Studios. Después vas a parar 5 noches en una casa de OMG Rentals, todo equipado. Vas a ir a todos los juegos, a un parque acuático, todo con el asesoramiento de Anto. Hasta la valija de Travel Tech te vas a llevar y vas a viajar por Avianca Business Class América.
3: Business, nene, business.
4: Ojalá.
3: Amor. Te mando un beso, felicidades.
6: Bueno. Bravo.
5: Les mando.
4: Saludos a todos, buen fin de semana.
5: Che, está dificilísimo. Yo no sé si en el último tiempo fueron al cine. Está difícil la salida del cine. Lo que antes era un planazo, ahora te encontrás con cosas que decís, bueno, ¿cómo resolvemos esta situación? Porque esta gente, un grupo de amigos, fue a ver la película Spider-Man.
6: Sí,
3: buenísima.
5: Buenísima.
3: Programón.
5: Está bueno, vas con amigos, ve la película. Pero claro, en el asiento de atrás había otro grupo de amigos que empezaron a spoilear con los comentarios.
7: Malísimo.
5: Entonces empiezan. ¡Ah, dale! ¿Tanta telaraña vas a tener para tirar?
3: ¡No! ¡Lo bardeaban!
5: ¡Ah, dale! ¡Tanto vas a saltar de edificio en edificio que nunca te vas a caer! Entonces, claro, si te podés callar un poquitito porque la verdad estamos viendo la película. ¡Ah, bueno! Si quieres una película así, yo quédate en tu casa. Empieza la discusión en el cine. Piñas trompadas en el cine.
6: Sí.
5: Se suspende la película, todos a su casa. Está complejo ir al cine.
3: Porque estamos todos muy enojados. Estamos todos enojados.
7: Está todo intolerante.
6: Pero pará, esto se
3: el clima, ubicó. El clima colaboró bastante con los malos.
5: El clima no ayuda.
3: El clima no ayudó. Así que ahora que salió el sol, dale, paz.
5: Yo escucho mucho. Bueno, cuando yo voy al cine veo mucho que el pochoclo. Agarra.
6: No te metas en esa zona. Pues yo voy a defender el pochoclo. Pororo, como le decimos en mi zona.
7: Sí. ¿Cómo le dicen?
6: Pororo.
3: No, el pororo es el otro, el tutuca.
6: No. Bueno, en Santa Fe le decimos pororo. Y en pochoclo. Córdoba le dicen pururú al pochoclo.
3: El tema es con el ruido.
5: Claro.
6: Bueno, sí, yo hago mucho ruido.
5: Pochoclo, pororo, como quieras. Agarras uno, metes en la boca, ya está. Ahora no es.
7: No, pero ahora como que es verdad lo de la intolerancia. Yo me acuerdo que iba al cine por ahí de adolescente. Y aparecía por ahí alguien que generaba atracción y todo. Decían, si había pibes, por ejemplo. O estaba todo más sucio, la gente comía, gritaba, cantaba. Era un caos el cine, pero estaba todo. A nadie le generaba bronca. Exactamente. Ahora cualquier cosa, que la luz del celular, que si alguien cuchichea, que si alguien respira, que si alguien tose.
3: Es insoportable. Y lo mirás, ¿no? Y te dice, ¿qué pasa? Mi mamá está internada, tengo que recibirlo. Bueno, nada, perdón. No, bueno, también no me quiero enterar de toda tu vida.
8: Y las patitas, cuando el de atrás te empieza a poner las patitas.
3: Los nenes.
8: Dale con la patita. Dale, viejo.
3: Le decís.
8: Sentate. Y me doy vuelta y le digo, ¿te puedes sentar bien, por favor? Y así, viste, susurrando. ¿Para qué?
3: Es todo un incordio.
8: Y porque te da vergüenza vos, ajena. Entonces, ¿te puedes sentar bien, por favor?
3: A mí me molestan los doritos con cheddar.
5: Con pileta de cheddar.
3: Pileta de cheddar. Me parece que es un montón para el cine.
8: Y los que chapan en el cine y escuchás este sonido.
3: Ay, eso me encanta. Ay,
7: claro, está, claro, pará.
3: Vos de envidiosa.
8: Obvio.
5: No, te digo, mejor la vemos. Esperá que se estrene y la vemos en casa.
3: No,
5: la vemos en casa.
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0: Sarasa, ya estamos pisando la zona Sarasa. Bienvenido, Santiago Calzarotto.
1: Qué placer.
2: Muchas gracias.
0: Sí, loco.
2: Gracias.
0: Qué lindo. ¿Cómo llevas tantos años de Sarasa? Te voy a hacer una entrevista.
2: Un junket
0: de prensa de Sarasa.
2: Sí, sí. Bueno, con Sarasa, muy bien, muy orgulloso. Y gracias por preguntar, porque me das el pie a esa
0: Nos razón. Encanta tenerte acá.
2: Justo le dije a mi prensa que me deje un huequito, porque yo quería estar.
0: Sí,
2: yo quería
0: anda,
2: estar.
0: Dale.
2: Y con Sarasa estamos muy contentos, muy orgullosos, porque ya llevamos entregados muchas casas. ¿Sabías
0: ¿Cuántos
2: vos?
0: Años tienen en el aire?
2: Bueno, de esta gestión.
0: En el aire literal, porque es una cosa que no se puede,
2: esta
0: se puede decir.
2: Y tenemos ya como unos 5 o 6 años, pero Sarasa de toda la vida.
0: De toda la vida, de toda la vida.
2: Porque tenemos
0: una figura histórica.
2: Línea fundadora.
0: De Sarasa, la línea fundadora, Alejandra Salas.
3: Casi te construí estas.
0: Gracias por venir.
3: ¿Quién levantó estas cuatro paredes? ¿Quién
2: claro.
3: te las levantó?
2: Contale cuando venías con los obreros. Y bueno, vos se las mezcla de cemento.
3: Pico con y pala.
2: Claro.
3: Ahí de pico y pala. No se me caían los anillos, mami. No, para nada.
0: Y ¿quiénes pasaron por Sarasa?
3: ¿Quiénes no pasaron? Claro. Todo el mundo. Pasó de presidentes a modelos.
0: Pero primero fueron Ronnie Arias y vos.
3: Claro, empezamos nosotros.
0: Fueron los primeros.
3: Sí.
0: Los fundadores.
3: Los fundadores con Natalia Carulias.
0: Natalia Carulias, que era la locutora.
3: Sí, al Rifle Varela y Sergio Hendler.
0: ¡Ay! ¡Qué Sergio Hendler!
2: Claro. Divino. Muchos años.
0: Divino, divino. Bueno, sí. De Anita Martínez.
3: Sí. Anita Martínez, Malena Ginsburg.
0: Malena.
3: Uma de
2: Babasónicos. Claro.
3: También.
0: Bueno.
2: Sí.
3: Sí, ha pasado.
0: Es semillero. Luis Morena, un poroto.
3: ¿Viste? Claro. ¿Viste? Santiago Calzarotto.
2: Y después los desalojamos a todos.
3: Sí, de a poquito.
0: Se quedaron con todo.
2: Los desalojamos a todos.
3: Sí. La lista negra, ¿viste la lista negra? Sí. La hacíamos nosotros.
0: Bueno, los dejamos con Sarasa.
2: Sí, un placer,
0: qué lindo,
2: ¿eh?
0: Qué lindo el rincón del recuerdo.
2: Hermoso.
0: Un gusto, un aplauso enorme.
4: Bueno, amigos, yo creo que había llegado el momento de hacer algo como esto. Canción que podía definir este momento es esta. Por todos vosotros, Lobo Hombre en París.

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0: Sí, sí.
1: Para, ¿le das el pie de vuelta?
0: Sí. Así arrancamos, tirando estos pasos.
2: Ahí va. Sí.
0: Sí. Sí. Y un poquito. Si lo querés decir cool y farmeando ahora, decís B-52.
1: ¿Cómo?
0: B-52. Si lo querés decir como suena, es B-52.
1: 6-7.
0: Que el B-52 era un bombardero de la Segunda Guerra Mundial. Era un avión gigantesco bombardero de la Segunda Guerra Mundial. Nada, datos de estudiar la retro carrana.
3: Cultura general, el saber no ocupa lugar.
1: Es viernes retro, todo tiene que ver con todo.
0: Absolutamente, che. Bienvenidos a nuestro viernes retro, 10 minutos pasan de las 2 de la tarde y acá estamos, zaraceando fuerte, ¿eh? Me gusta claro. Ustedes en combineta. Siempre.
3: Colorado.
2: Todas las mañanas con Anita hablamos. Y decimos, ¿cómo vamos vestidos hoy a la radio? Ella me dice, yo voy así, bueno, y ahí
1: claro,
2: nos ponemos de acuerdo.
1: Algo que cuando eras chico te molestaba, ¿viste? Tu mamá decía, vas, tenés un cumpleaños, ¿y qué te vas a poner? ¿Y cómo vas a ir? Ay, no sé, mamá. Último minuto lo veo, no sé. Y ahora estás planificando. Cuando tenés un evento, estás planificando.
0: Sí, el outfit. Claro.
1: ¿Con qué te vas a lucir? ¿Qué
0: cuando,
1: te vas a
0: cuando
1: poner?
0: Cuando era chico me molestaba mucho tener ropa para los cumpleaños.
2: Sí.
1: No. ¡Qué fastidio!
0: Esto, no, me quiero poner esto. No, esto no. Es para los para el cumpleaños de la tía.
2: Estaban las zapatillas de los cumpleaños.
0: Sí. Y la remera de los cumpleaños y todo. Todo. Me iba como un muñequito de torta.
1: El 100 de los cumpleaños, pero mirá que con ese no podés tirarte al piso. ¡Dale!
0: Y de grande eso cambió y ahora me gusta cuando uno tiene ropa para, por ejemplo, tengo un boxer nuevo que está esperando el turno con el médico porque quiero estrenarme la ropa interior cuando voy a ver al doctor.
1: ¿Con el médico lo estrenás?
0: Sí, con el doctor, para que no me vea con uno medio rotelli.
2: Claro.
3: Perfecto. Respeto.
0: Sí. Este es el lugar para el urólogo.
1: Te das gustos en vida, vos.
0: Obvio.
2: Sí. Estrenar las medias también cuando llega el invierno, los días fríos como ahora.
0: Es que cuando eras pibe te regalaban medias y era un embole. Y
1: sí,
0: ahora que sos grande...
1: Benditas sean las medias.
0: Me regalaron el otro día, per se, de la nada, un pack de 12 medias.
1: Bien.
2: Regalo.
0: La emoción. Lloré. 12 medias.
1: Regalazo.
0: Chicos.
2: Buenísimo.
0: Me resolvieron un año de vida.
2: Claro.
3: Leer. Claro. Hoy de grande te regalan un libro.
1: Está buenísimo.
3: O te recomiendan un libro que vale la pena leerlo. Y estoy esperando un momento de tener tiempo para empezar a leerlo o conseguirlo. Ahora, de chico... Leer.
1: Ay, no, que te daban un libro horrible.
3: No era plan.
1: Casi que hermano de los juegos de mesa. Te traen un juego de mesa así.
0: Juego
1: de mesa. Y ahora es un planazo.
3: Sí.
1: Un
0: y de grande decís, ¿y si vamos a un bar que tenga juegos de mesa?
3: Sí.
0: ¿Saben que era de chico un embole y hoy es un planazo? La siesta.
2: Sí.
0: Cuando eras chico decían, no, hoy se duerme la siesta. ¡Ay, no!
3: Es que dormimos no tenía sueño.
0: Siesta, te decían, dormimos la siesta y que no huele una mosca. Y hoy querés dormir la siesta y que no huele una mosca.
2: Claro. Bueno, tomar sol también.
1: Tenés razón.
2: Tomar sol era un embole. Y hoy, ¿cuánto vamos para que salga un poco el sol?
0: Primero.
2: En principio, ¿no?
1: Ya, pero cuando estás en la playa decís, quiero una horita vuelta y vuelta y broncearme. De chico ni de casualidad.
2: No, una pérdida de tiempo.
0: Sí, absolutamente. De chico, odiaba la sopa. ¿Saben que me traje hoy de almuerzo de casa?
1: ¿Sopa? La sopita.
0: Sopita de verdura casera.
1: Claro. Obvio que trajiste el budín también.
0: Sopa, budín y ensalada.
1: Obvio.
0: Traje todo.
1: Belu, ¿escuchaste? Vino el budín.
3: ¿Escuchaste, no?
0: ¿Escuchaste?
1: Estás mintiendo en mi jeta me miente.
0: 11-3700-0100, viernes retro, cosas que de chico te parecían un embole y ahora de grande te parece una genialidad o planazo. A ver.
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0: De chico me molestaba o me embolaba cuando mi abuelo o mi vieja hacían coliflor y brócoli al horno con salsa blanca y queso gratinado. Hoy es uno de los platos preferidos por mí.
1: ¡Qué rico que es!
2: Divino. Oh.
3: Chicos, buenas tardes. Qué embole que era que tu viejo te vayan a buscar a la escuela, al boliche. Ahora anda a buscarme a todos lados.
4: Sí.
5: Porque te da vergüenza.
4: Llévame y traeme ahora.
1: Pero camina adelante y no te des vuelta.
5: Claro. Te amenazaba.
6: Que era un embole antes y ahora es un planazo, era limpiar. Tenía que barrer la vereda, juntar las hojas, todo eso.
4: ¿De verdad?
6: Ay,
4: planazo.
6: Ahora, como viejo que soy, me salgo a juntar las hojas, baldeo la vereda, charlo con los vecinos.
4: Ese es el tema, claro, estar afuera, estar en contacto, que pase alguien,
1: y
4: charlar.
1: Decís, sí, porque se tapa la boca de tormenta.
4: Se viene la lluvia.
1: Servidor público, claro. Acá.
7: Hola chicos, ¿cómo están? Buenas tardes. Algo que de chica odiaba cuando eran mis cumpleaños, sí, que me regalen telas. En mi época se usaba ir a la modista y que me hagan los vestidos o camisitas y cosas así. Para mí era un horror que me regalen telas. Y ahora que soy grande y que aparte me gusta coser, amo.
4: Una buena tela.
1: Se va a comprar telas, un planazo si se va a comprar telas a 11 de repente.
8: Mire, para mí era un embole que de chiquitito, todo el tiempo mi viejo con los mates, con poner la pava que ahí llego, vamos a preparar los mates, y yo lo veía como mamá, encima ni siquiera me podía gustar. Hoy mamá, en día es un planazo llegar a casa y tomás unos ricos mates calentitos.
4: No hay reemplazo a eso.
5: Yo la veía a mi abuela que era horas y horas tejiendo. Decía, qué aburrido esto que está haciendo. Y hoy te digo que me pondría cada dos cositos y empezaría.
4: Linda terapia. A mí me enseñó
5: una buena bufanda.
4: Yo tejí también en un momento.
1: Hoy una mañanita me tejo.
5: Una mañanita.
1: Una mantita para arrancar. Ojo.
7: Hola, Sarasa. Lo que para mí antes era un embole, que no fuera nadie a visitarnos, a mis viejos y a mí. Y hoy en día es un planazo. Que no venga nadie. Estoy solo en mi casa. Me disfruto. Nadie disfruto mi entorno. Ojalá no necesito que venga nadie.
1: Ojalá no venga nadie.
5: Que a nadie se le ocurra tocar el timbre, por favor.
1: Y por eso en un timbre, todos quietitos y se van, todos quietitos y se van. Nadie se sube a la ventana. No, qué lindo.

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1: Seguimos ahora haciendo juntos Viernes Retro y esas cosas que no apreciabas en la infancia, que te parecían horribles y hoy son planazo o son lo más para vos. A ver.
2: Todo lo que cuando éramos niños representaba castigos, ahora es un planazo. Irte a dormir temprano, encerrarte en tu habitación y quedarte ahí hasta que te llamen, dormir la siesta, no salir. Ahora eso es...
3: No salís en todo el fin de semana. Te decía, vos decías, ¡no! Y ahora decís, ¡qué lindo!
4: Agarrás tu plato y te vas a comer a la habitación, a la cama.
1: ¡Qué
4: vino! ¿Sabés cómo me llevo la bandejita?
3: Escuchá, pidan pizza finita y me la pasan por abajo de la puerta. Y si la aceituna queda de este lado, no pasa nada. ¿Cómo sin aceituna?
5: Qué embole cuando mi viejo miraba el programa de política. Ahora yo los domingos a la noche, clavado ahí.
1: Mirá, ahora somos nosotros los que lo mirábamos.
6: Mirá, van a estar estos dos.
1: El noticiero,
6: cruzar,
1: de
6: seguro.
1: Hecho. Sí. Era un fastidio.
7: Pasar el fin de semana en casa. Y ahora amo pasar el fin de semana en casa.
6: Ahí está, lo que decíamos recién.
3: Y como decía la otra oyente antes, y que no venga nadie de visita.
8: Cuando era chico era un plomazo escuchar la radio, íbamos en el auto, mi viejo ponía la radio, yo no entendía por qué escuchábamos la radio cuando podíamos escuchar música, y ahora me parece un replan estar escuchando la radio.
1: Pero ¿viste? Claro.
3: Qué bueno.
1: Escucharla siempre.
9: Para mí, cuando era chica, adolescente, era un embole quedarse un sábado a la noche mirando una peli. Era lo más ir al boliche. Y hoy... replanazo, cama, tele, peli.
1: Ay, sí.
3: Es verdad.
1: Sí. Cuando te cuentan, me acosté a las 5 de la mañana, vos decís, ¿qué?
3: Sí, pero ¿qué te hicieron? ¿A qué guardia fuiste? ¿Por qué? ¿Qué te pasó?
10: Para mí era, si me embolé, cuando era chiquito, cuando mi viejo me decía, vamos a encerrar los animales, vamos a encerrar que se hace tarde, y hoy amo los animales. Y es más, tengo un criadero de cerdo que amo, que suele estar todo el día con los animales.
3: Mirá, qué lindo.
1: Escuchó el cerdo, lo escucharon.
3: Sí, estaba de fondo uno diciéndole beso a Sarasa, dijo uno de fondo.
4: Un saludo para todos los que me conocen.
3: Claro. Che, bueno, cosas que odiábamos de pibes y hoy son planazo, Viernes Retro en Sarasa.

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3: Y vos lo estás esperando, sobre todo cuando es viernes, ¿viste? Llegás con lo último, con lo justo, ya no podés más con tu problema, con tu preocupación. Entonces necesitas que tus amigos zaraceros hablen de tu tema, lo discutan, lo diriman y veamos qué podemos encontrar
4: para sentir. ¿Sabes qué? Para liberar la angustia.
3: Para liberar la angustia.
4: Para sacarte esa angustia, esa cosa que no podés resolver hace meses, años.
3: Años.
4: Acá la vamos a resolver. Le vamos a dar un punto final.
3: Total. Nos mandás escrito o en un audio. Acá te podemos tunear la voz si querés. Tu alto lore de este viernes retro. 11 3700

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2: Abrimos la segunda hora de Sarasa, nuestro viernes, che, nuestro viernes retro soleadito con el alto olor del día de hoy.
3: Hay papel.
2: Habemos papeleta.
4: Sí, llegó sí. Llegó el cable.
3: Llegó el fax.
2: Cable con sí.
5: Me llegó el memo, chicos.
3: Hoy es viernes retro.
5: Hola, chicos. ¿Cómo andan? Les cuento mi lore. Muy bien. Tengo una de mis mejores amigas que me propuso hacer un encuentro con su novio. Y yo le dije que no, pero me reinsistieron. Y a mí no me da porque es el novio de mi amiga. O sea, está re lindo y mi amiga también, pero me parece que no da. Yo siempre quise hacer un trío. No voy a decir que no, como todos. Pero no sé si con mi amiga y su novio. Capaz un día en pedo puede ser, pero así no sé. ¿Qué dicen que haga?
3: Auspicia galletitas trío. Pero no.
5: Es un poco... Para mí es mucho que sea con el con la amiga.
2: Y el novio.
5: Y el novio.
3: A mí me gustaría saber si la pareja tiene experiencia en estas cosas ya. Porque si tienen experiencia, tal vez lo pueden llevar de una manera.
2: Lo van a saber manejar.
3: Claro, pero si es la primera vez, ¿y después cómo sí, queda pero esa situación?
5: Por ahí? Más de que tu amiga y su novio tengan experiencia, vos no la tenés.
3: No.
5: Y para vos, quizás hay un antes y un después de este encuentro íntimo con ellos. Cuando vuelvas a verlos, cuando vuelvas a estar con tu amiga. Es raro.
4: Es raro todo. A mí siempre me llama la atención estas cosas. Es cómo y cuándo lo planteas. Es como, eso es lo que claro. A mí me llama más la atención de todo. Porque es como que yo le diga un día a Mariano, sí. Un amigo. Mariano, ¿por qué te venís a casa a la noche y que hacemos una con la...?
5: Igual
4: tomamos unos mates, unos bizcochitos y hacemos una fiesta en casa. ¿Qué?
5: ¿Cómo? Me voy a poner más.
2: Mostrando
5: me
2: la foto de la bicicleta.
4: Claro.
5: Me voy a poner quisquillosa. Es más común escuchar que una pareja hace un trío, incorpora a otra chica, que incorporen a otro muchacho en el trío de esta pareja.
3: Sí, eso es verdad.
2: Es yo, la verdad, no quisiera hablar, pues hablaría desde el desconocimiento.
5: No, yo también hablaría desde el desconocimiento, no. Pero es más común. Es más, a las personas que los he escuchado charlando así como en joda, en una comida, dicen, ah, una amiga, lo que sea. Y vos decís, ¿y por qué no un amigo? Ah, no, un amigo no.
3: Bueno, pero en este caso están de acuerdo, la pareja elige. La pareja lo elige,
5: totalmente.
3: Y yo insisto en este punto, si ellos ya están experimentados, para mí que le dé para adelante. Porque ya sabes que después de eso...
2: El mensaje lo manda una ella, ¿verdad?
3: Una ella.
5: Y es un, yo entiendo que es una ella.
3: Claro, y esa Belu, amiga...
5: Sí, es una ella.
3: La chica que está en pareja.
5: Y
3: dice que el novio y la amiga...
5: No, es una de sus mejores
2: amigas. El mensaje lo podría haber mandado un hombre también. No, diciendo, una de mis mejores amigas y su novio. Ojo, también...
3: Me imaginé una mujer, no sé por qué, pero... Ella dice ahí que le parece linda la amiga, que le parece lindo el novio a la amiga...
4: Yo no entiendo.
3: Para mí, si no se da ahora, se da más adelante.
2: Mirá, nunca mejor dicho, abrís una puerta.
4: Sí, sí.
2: Que después.
5: Que no se puede cerrar, después es rarísimo. Claro. Después ahora, el vínculo. No es una desconocida.
2: Después, no, Negri, pasé por tu casa, vos no estabas y me tomé unos mates con él.
3: Es que con una desconocida no se va a dar con una desconocida. Claro. No te vas a meter con gente que no conoces. Te tenés que meter con gente que conoces.
5: Hablas de la que llamó. Pero la de que llamó ni siquiera tenía la inquietud. Me parece que es como medio la están invitando y dice, bueno, ¿y qué hago? Pero es una inexperta en el asunto.
3: Tenía la inquietud. Decía ahí que siempre quiso ser un trío.
5: Pero claro, ella dice, pero no das, mi mejor amiga.
3: A medida que lo escribe, cada vez tiene más dudas.
2: Best friend, BFF, best friend forever.
5: Y ella dice, capaz un día si estoy en pedo, pero no sé.
2: Ahora, la realidad es que si sale bien, con esto sellan la amistad para siempre.
4: No, yo te digo la verdad, ¿eh? Yo no quiero ver un amigo en bolas.
5: No.
4: Pero a 20 cuadras en la redonda. ¿Por qué tengo que estar rozándome con un amigo? No entiendo. No entiendo esta gente.
3: Bueno, pero ellos están hot. Por eso quieren. Si no, lógicamente nadie quiere.
5: No, bueno, yo no lo voy a entender nunca igual.
2: A ver, abramos. Abramos a la comunidad zaracera, las líneas de opinión. Abramos la pareja.
4: ¿Y si con esa?
2: 11-3700-0100. ¿Qué opinan de esto, che? A ver.
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1: 15 minutitos pasaron de las 3 de la tarde y abrimos las líneas como esta pareja que está abierta y quiere introducir a la mejor amiga de ella con el novio y ella no sabe qué hacer. A ver qué opinan los zaraceros.
2: Pero por supuesto que va, que le meta nomás. Pero experiencias únicas. ¿Qué importa que sea la mejor amiga? Que vaya y disfrute.
3: Bueno, punto para el tri.
1: Punto para el tridente. Sí.
3: Vamos a ver cómo sale la votación.
4: Es medio raro. Yo tengo 50 años, yo no me termino lo he experimentado, pero no me termino de acostumbrar a esto. Y por mi experiencia, termina mal.
1: Termina mal. A ver, el vínculo de ella como mejor amiga para mí va a cambiar después de esto. Es una elección.
5: Y se van a ver en roles y situaciones en las que hasta ahora no se habían visto. Van a verse partes de sus humanidades que hasta ahora quizás no habían compartido.
1: Y su amiga la va a ver a ella.
3: Quizás
1: con su
3: están
1: novia.
3: Con la luz apagada, la luz baja.
5: Quizás no. Eso gusta, ojo. Goleó y gustó. Ojo.
6: Ganó, gustó.
7: Chao, drama. Por favor, si mi marido me trae una amiga y me gusta, obvio, feliz de la vida. Y si él le gusta una de mi amiga y queremos un trío y vamos la vida.
6: No sé, tío.
1: Está contenta.
5: Está re contenta, ya le encantó el plan. Es más, está grabando esta parte para hacer escuchar al marido.
1: Yo no escucho a nadie sugerir un amigo.
5: Mira, yo porque el Lore habla de otra cosa, claro.
1: No, pero en la frente tampoco.
6: Yo sumaría un amigo. Lo pasa, ¿sabes lo que son mis amigos en bolas? Y después de jugar algún partido de 90 minutos de fútbol. ¿Sabes esos olores? Deja, quedémonos así como estamos, que estamos bien.
5: No son lores, son olores.
6: Sí, claro.
8: Esta chica, la amiga a la que la quieren hacer participar, le gusta la idea y quiere. Nada más que está viendo opiniones ajenas para ver qué hace. Si no, directamente decís, no, chicos, esto a mí no me va. Gracias y ya está.
3: Está más para el sí que para el no.
5: Es verdad, le falta el último empujoncito, porque ya está casi que sí. Porque si es no, es no. No tenés claro. Que preguntar. Si está buscando, saben que está buscando validación.
1: Aprobación. Sí, obvio, claramente.
9: No, me parece desafortunada la invitación. Si cuando vamos a jugar al fútbol en el vestuario, no quiero ni mirarlo, mis amigos.
6: Ahí tenés.
9: Me ponés en la cama con otra mina.
3: Es otro contexto.
9: Me parece que no.
3: No es el vestuario.
6: Pero te lo dije o no te lo dije.
1: Igual no pasa por ahí, porque cuando introducís un amigo, en el caso de siendo un varón, estás viendo a tu amigo con tu novia, que
5: claro.
1: Ya cambia el escenario. A los hombres les cierra más si es otra mina. Porque,
5: cambian
1: claro,
5: los
1: total,
5: roles
1: él está con
5: también,
1: dos.
5: Cambia todo.
6: Yo te lo voy a traer al gordo, José. Después de un partido de 90 minutos, no lo crees ver. Ni con una mina, ni con un tipo, ni con vos, ni con el otro.
1: Nada.
6: Y bueno.
5: No lo crees.
6: No lo crees ver.
5: Bueno, ¿qué le decimos, Juli?
1: No, que haga lo que ella sienta. Yo lo único que digo es, hacé lo que sentís o lo que tengas ganas, pero para mí sabé que tu amistad cambia después de eso.
5: Sí, claro. No hay, una vez que abrís esa puerta,
1: fíjate,
5: literal, no hay vuelta atrás.
1: No.
5: No hay vuelta atrás. Esto es lo que tenemos para decirte.
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2: Les habla su comandante del vuelo 7711 con destino a Buenos Aires. Les pido que se ajusten sus cinturones de seguridad porque estamos pasando por una zona de nubosidad densa. Y miren qué casualidad, a mí me agarró una nube y no me puedo acordar de la canción "O sí, yo tomo mate cocido y qué, estaragüí el que siempre tomé, o sí y qué". Así que si alguno se acuerda, se lo comunica de inmediato a nuestro personal de a bordo. Muchas gracias.
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1: Seguimos juntos en nuestra tarde de viernes retro, nuestra tarde zaracera, haciéndote compañía con esos matecitos, con ese tecito que te estás tomando,
2: con sí, una facturita. Con ese budín que estás preparando.
1: Con ese budincito hermoso, una facturita porque hoy es día de permitido, si vos decís.
2: Obvio.
1: Y una facturita, ¿por qué no una facturita?
2: Hoy es una bola de fraile con dulce de leche.
1: Sí, claro. Todo sí. En esta tarde hermosa, Anita, que sigue como, a ver.
3: Con 13 grados en Buenos Aires, pero salió el solcito y llegó el frío que habíamos anticipado. Este sábado mínima 3, máxima 14 con sol. El domingo mínima 4, máxima 13, cielo algo nublado, pero buenas condiciones, con frío, eso sí.
1: Bien.
2: Ok, pero que haya sol.
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3: Y sí, escuchá la música que te aceleró el corazón, porque hoy es la final, Marian.
4: Claro, hoy los dos mejores semifinalistas, los que contestaron la mayor cantidad de preguntas correctas en la semifinal y en el mejor tiempo,
3: sí,
4: vienen acá.
3: Lo que estuvimos esperando todo este tiempo.
4: Exactamente.
3: Se definen un ratito. Alguien hoy se va con una casa.
4: Así como lo decís, Juli, hoy es la gran final de Tu Casa con Sarasa, con Viviendas Roca, y alguien hoy aquí en este estudio, ¡au vivo!, se lleva una casa de Viviendas Roca.
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0: Somos los más dignos representantes de una gran costumbre argentina. Somos araceros de profesión.
1: Sí. Pero con mucha emoción, porque estamos
2: muchísima
1: a minutos de lo que es la final de esta casa,
2: Mariana. Una nueva final, Juli. Una nueva casa de Vivienda Roca. Bienvenidos. Por un lado, Fernanda. Hola, ¿qué tal? Acércate un poquitito de ese mic. Ahí está.
3: Hola, ¿qué tal? Chicas?
2: Ahí está. Agárralo de chévere para más cerquita tuyo. Con todo, con pie y todo. Eso, se mueven. Eso. Ahí está. Y Mauro del otro lado. ¿Cómo están? ¿Bien?
4: Hola, ¿qué tal? ¿Cómo van?
2: Bienvenidos bien. Ambos. Fernanda y Mauro han participado, como tantos otros semifinalistas, en esta gran contienda de Vivienda Roca y son los mejores tiempos y la mayor cantidad de respuestas correctas. 7 cada uno.
1: Sí.
2: Fernanda en 56 y con 25 centésimas y Mauro en un minuto. Así que
1: son un montón, los dos mejores, de respuestas correctas.
2: Siete
1: muy bien.
2: Correcta de 10 es un montón.
1: Es un montón.
2: Por lo general, esto en la final, después con los nervios, baja un poquito.
1: Sí, ¿viste? Porque pero hay otra presión.
2: Recordemos, bueno, ¿de dónde sos vos, Fernanda?
3: Soy de Aedo.
2: De Aedo, zona oeste. Bien, perfecto. ¿Y vos, Mauro, eras de?
4: Yo soy de Punta Alta, estoy trabajando acá en Buenos Aires hace 5 años, pero vivo allá en el sur.
2: Sos de Punta Alta, que es el zona sur de la provincia de Buenos Aires, digamos.
4: Sí, ahí cerquita de Bahía Blanca.
2: Correcto, bien. Ah, no, bien al sur.
1: Bien al sur.
2: De la provincia, donde casi termina Buenos Aires.
1: ¿Dónde sería si se la ganan?
4: Yo había dicho Tucumán porque tengo mi pareja, tiene un terreno en Tucumán, así que...
1: Ah, genial.
2: Bien, eso estaría muy bien en Tucumán, sí, Vivienda Roca va a todos lados. ¿Y?
3: Bueno, yo me quedaría en el oeste.
2: Sí.
3: Tengo también la posibilidad de instalarme en lo que es Ramos, Aedo.
2: Bien, te quedarías en zona.
3: Me quedo
2: bien,
3: en zona.
2: Bien, vos te quedas en zona y Mauro se va para Tucumán.
1: Perfecto.
2: Bien, perfecto. Bueno, ahora vamos a jugar la final. Otra vez, al igual que en la semifinal, van a ser 10 preguntas. Por tiempo, el límite es un minuto. Por lo tanto, si no saben la respuesta, prefiero, es mejor decir paso y vamos sí. a la que sigue.
1: Va a estar Cristina, nuestra escribana.
2: Escribana Cristina Bonazzi, ya se suma al staff. Y también decirles que tienen que ser respuestas correctas y completas. Por ejemplo, si la respuesta es un año y el año es 1967, hay que decir 1967, no hay que decir 67.
1: Sí.
2: O nombres completos. Sergio Lapegue, claro. No Lape. Lo mismo las ciudades, ¿viste? Sí, sí. Nombres completos. Para que la escriba la de por válida y son preguntas de interés general, iguales que le contestaron en la semifinal, pero con mucho más nervio, porque
1: total,
2: estamos acá en vivo
1: total.
2: Para todo el país y para el mundo.
1: Total.
2: Por Sarasa.
1: Fernanda, como contestó unos segundos más rápido, vas a tener la posibilidad de elegir primero el sobre en el orden en que elegís.
2: Sí.
1: ¿Cuántos son? ¿Cinco sobres?
2: Cinco sobres, del 1 al 5. Y también vas a poder pensarlo, no tenés que decidir ahora, si querés contestar primera. O si querés contestar después que Mauro y ese. El lugar en el que vos jugás lo elegís vos también.
3: El orden para jugar.
2: El orden que quedaste primera en la semifinal. Así que bueno, ya se viene una nueva final de Tu Casa con Sarasa. La tenemos a Fernanda de Zona Oeste, lo tenemos a Mauro, que está aquí por trabajo en Buenos Aires, pero que es de Punta Alta, cerquita de Bahía Blanca, y van por una casa de Viviendas Roca. Así que a quedarse ahí, que ya la definimos. Ya se viene.
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2: Sí, pa pa pa pa pa. Y llegó la final, señores.
3: Llegó
2: finalmente.
3: Fernanda por un lado, Fernanda Marina González, es de zona oeste, madre de dos hijas. Vive con su pareja en la zona de Aedo. Si gana la casa sería por el oeste, ya lo confirmó. Por el otro lado, Mauro, 45 años, también vive en pareja y con sus hijos en Capital Federal. La casa sería en Punta Alta, por lo que nos dicen.
2: No, en Tucumán, Tucumán.
3: Ah, en Tucumán, perfecto. Sí, en Tucumán. No, él es de Punta Alta.
2: Él
3: bien.
2: Es de Punta Alta.
3: Bueno, bienvenida Cristina Bonazzi, nuestra escribana. Vamos a repasar rápidamente lo que ya charlamos en la salida anterior. Son 10 preguntas para cada uno. Hay un minuto total para responder. Entonces, cuando una respuesta no la sepan, conviene decir paso para no perder tiempo e ir a la próxima pregunta. ¿Por qué? Porque vamos a definir esto por cantidad de respuestas correctas. El que mayor cantidad de respuestas acierte es el ganador. Pero si empatan, como pasó en la semifinal, lo define el tiempo. Así que es mejor terminar con las preguntas lo antes posible, por eso el paso para ganar tiempo, por si llegan a empatar en cantidad de respuestas. Hay una casa de viviendas Roca de premio, hablamos de respuestas completas siempre, los años, los nombres con nombre y apellido, los nombres de las ciudades y que se entiendan bien. Y Fernanda, quedaba que vos nos digas si jugás primera o segunda en el orden y con qué número de sobre querés jugar.
4: Juego primera. Sobre número uno.
3: Primera, con el sobre número uno nos separamos.
2: Cabulera.
3: Sí, a vos te hago elegir después. Mauro, ¿ya lo tenés pensado?
5: No, elijo después.
3: Elegí después, bien. Depende del resultado, elige sobre. Está muy bien. Bueno, sobre número uno entonces. Y en primer lugar, Fernanda. Toma nota la doctora Cristina Bonazzi. Y agarró una hojita para.
4: Ya está.
3: Ahí está. Y lo tenemos. Fernanda, ¿estás lista?
4: Preparada.
3: Bien, cuando lleguemos al minuto de tiempo va a haber un ruido del final como una chicharra y ahí terminamos. Así que recuerden, si no saben la respuesta, decir paso. ¿Estamos correctos con el tiempo? ¿Tommy con el cronómetro? Sí. Bueno, Fernanda, preparada, tiempo en el aire, va. ¿Cuántas estrellas tiene la bandera de Venezuela?
4: Paso.
3: ¿En qué año Francia ganó su último Mundial de Fútbol?
4: Paso.
3: ¿Quién fue el conductor de la primera edición del programa El Último Pasajero?
4: Guido Casca.
3: Correcto. ¿Qué actriz nació primero, Natalie Pérez o Violeta Ortiz Berea?
4: Violeta Ortiz Berea.
3: Correcto. Completa el refrán. Dime con quién andas.
4: Y te diré quién eres.
3: Correcto. ¿Qué artista popularizó las canciones Umbrella y Diamonds?
4: Paso.
3: ¿Verdadero o falso? El actor Hugh Jackman nació en Australia.
4: Verdadero.
3: Correcto. ¿Qué actriz protagonizó la película El Diablo Viste a la Moda junto a Anne Hathaway?
4: Meryl Streep.
3: Correcto. ¿Cuánto es 12 multiplicado por 8 y al resultado le resto 10?
4: 86.
3: Correcto. ¿En qué país nació el artista Salvador Dalí?
4: Francia.
3: No, tiempo. Yo conté 6
6: en 52 segundos.
3: Bien, 6 en 52. En la semifinal había hecho 7 en 56. Una performance sí. Parecida. Vamos a repasar. 8 estrellas tiene la bandera venezolana. Francia ganó su último mundial en el 2018. Fue el Mundial de Rusia. Guido Casca, correcta, el último pasajero. Violeta Ortiz Berea es más grande que Natalie Pérez. Un año, esto es correcto también. Dime con quién andas y te diré quién eres, perfecto. Rihanna, Umbrella y Diamonds. Hugh Jackman es australiano, también correcta. Meryl Streep junto a Anne Hathaway, El Diablo Viste a la Moda, correcto. La cuenta daba 86, 12 por 8 y al resultado del resto 10. Salvador Dalí nació en España. 52 segundos entonces y 6 correctas. Bueno, Mauro, momento de la verdad. Sobre número.
5: El 3.
3: Sobre número 3, me pasa Juli. Gracias, compa. Vamos con el sobre número 3. Vamos a agarrar la hojita que teníamos por acá. La misma. Sobre número 3. Haciendo 7 correctas, hiciste en la semifinal 7 correctas, ganás. Y si hicieras 6, tiene que ser en menos de 52 segundos. ¿Sí?
5: Bueno, dale.
3: ¿Estás preparado?
5: Sí, sí.
3: Muy bien, vamos, tiempo en el aire ya. ¿De qué color es la cruz de la bandera de Suiza?
5: Blanca.
3: Correcto. ¿En qué año fue lanzada la red social Facebook?
5: 2015.
3: No. ¿Quién fue el primer conductor del programa de TV La Biblia y el Calefón?
5: Gimbert. Jorge Gimbert.
3: Correcto. ¿Qué músico nació primero, Abel Pintos o Luciano Pereyra?
5: Abel Pintos.
3: No. Completa el refrán, no por mucho madrugar.
5: Se... Paso.
3: ¿Qué banda popularizó los temas Vasos Vacíos y Siguiendo la Luna?
5: Los Fabulosos Cadillacs.
3: Correcto. ¿Verdadero o falso? Los términos pole position y boxes se usan en el automovilismo.
5: Sí. Verdadero.
3: ¿Qué actor protagonizó la película El Ciudadano Ilustre?
5: Paso.
3: ¿Cuánto es 43 multiplicado por 2 y al resultado le restamos 21?
5: 45.
3: No. ¿En qué país nació la cantante Celine Dion?
5: Estados Unidos.
3: No. Tiempo.
6: Cuatro correctas tengo.
3: Cuatro correctas, vamos a repasarlas. La bandera blanca tiene una cruz. La bandera suiza tiene una cruz blanca. Facebook en el 2004 se lanzó. Jorge Gimbert, correcta. Luciano Pereyra es más grande que Abel Pintos, 3 años más grande. No por mucho madrugar, se amanece más temprano. ¿Qué banda popularizó los temas Vasos Vacíos y Siguiendo la Luna? Los Fabulosos Cadillac. Pole Position y Boxes son del automovilismo. Verdadero. El Ciudadano Ilustre, la película protagonizada por Oscar Martínez. 43 por 2. 86 menos 21, 65. Y Celine Dion es canadiense. O sea que fueron 4 correctas, doctora.
6: 4 correctas en 56 segundos.
3: En 56 segundos. Mismo tiempo, no, en la semifinal habías hecho un minuto, pero bajamos la cantidad de correctas. Por lo tanto, Fernanda es la ganadora de la Casa de Viviendas Roca. Fernanda, felicitaciones. Tenemos ganadora de tu casa con Sarasa, Juli, ¿eh?
2: ¡Qué locura! Felicitaciones a los dos. Estuvieron muy bien, tanto en la semi como en la final. Hermoso, hermoso.
3: Hermoso, hermoso, hermoso. Increíble. Así que hay una casa de vivienda roca que la tenés que construir en zona oeste, ¿eh?
7: Y no se van a librar de mí en zona oeste.
3: ¡No! Bueno, ahí estaremos. Mauro, muchas gracias también vos por participar, por la buena onda. Es un poquito más difícil acá en vivo que, sí, que en la semifinal, que es telefónica. Hay un poquito más de nervios. Gracias por venir hasta acá. Gracias, gracias siempre por estar del otro lado cuando hacemos Sarasa. Es una alegría saber que tanta gente pasa la tarde con nosotros. Nos contaban recién, mientras escuchábamos música, en el auto, en casa, siempre está la radio
2: siempre,
3: puesta.
2: Todos
3: así
2: los
3: que,
2: días, la 100.
3: Gracias, gracias a ambos. Gracias. Felicitaciones, gracias. Te has ganado una casa.
7: Gracias.
3: Ya ponemos en juego otra casa. Automáticamente arrancamos la semana que viene con tu casa con Sarasa, con Viviendas Roca, la casa número 23. Seguimos con Viviendas Roca. Dale, vamos.
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1: 39 minutitos pasaron de las 4 de la tarde. Seguimos araceando juntos. Acabamos de entregar una casa. Así terminamos la semana.
2: Sí, tranquilo.
1: Tranquilo, vamos. 23 casas ya. Locos.
2: Oh, un delirio total. Che, lo que es un delirio total, lo que ocurre con Ronaldinho. ¿Lo ubican a Ronaldinho?
3: Sí, claro.
2: Aquel ídolo del Barcelona que cobijó a Messi, a un Messi de 17, 18 años, cuando hizo sus primeros partidos en la primera, lo apañó, lo guió, lo contuvo.
3: Es más, le da el pase para que haga su primer gol en Barcelona.
2: Le da la asistencia para el primer gol y de a poco le empieza como a ceder su lugar, como entendiendo que lo que se venía era la era de Messi.
3: Claro.
2: El tipo no fue egoísta, no fue mezquino.
3: Egocéntrico.
2: Para nada. Entendió que lo que tenía al lado de él era el nuevo fenómeno mundial del fútbol y así lo mostró y se mostró él. Bueno, hoy, con 46 años, vuelve al fútbol. Ronaldinho vuelve al fútbol, va a ser el número 10 de un equipo de la C del fútbol italiano, la tercera categoría del calcio. Fue presentado ante 10.000 hinchas, va a jugar para el Ravenna, que es un club de la C italiana, de la tercera categoría, que hasta hace poquito tenía una repercusión fundamentalmente regional, ¿no?
1: Sí.
2: No era un equipo de los que más traccionan, pero con la llegada del campeón del mundo, del campeón con el Barça, de este jugadorazo espectacular que es Ronaldinho, se transformó totalmente la expectativa y el fanatismo alrededor de este club, que está aumentando la cantidad de socios, vendiendo abonos, está pensando en ampliar el estadio, porque es furor lo que va a pasar con Ronaldinho a sus 46 años jugando en el Ravenna.
1: Sí.
2: Los hinchas presentes con sus banderas y con mucha expectativa. Y un acuerdo que tiene una característica muy particular. No solo va a ser el 10 del equipo, va a ser accionista del club.
1: Ah,
2: le pagan
1: un poco más
2: en honorarios y le pagan con acciones del club. ¿Por qué? Porque va a ser la cara principal de un ambicioso proyecto que tiene como objetivo final llevar al club a la categoría siguiente, a la B del calcio, en 2 años y que juegue en la primera italiana, por lo menos antes del próximo mundial, dentro de 4 años.
1: ¿Y por qué?
2: Para eso está Ronaldinho, para apoyar esta transformación en el club. Va a ser inscrito oficialmente como jugador. No está todavía claro cuál va a ser la fecha del debut. Tiene que entrenar, ponerse un poquito a punto. Le estuvo dando al tenedor libre y a
3: fuerte, fuerte.
2: La joda fuerte, pero bueno, pero él está para jugar, aunque sea un rato. Dice que lo que él haga en la cancha va a ser decisión, como siempre, del entrenador y el cuerpo técnico,
1: sí.
2: Pero que él está a disposición. Ya se puso a entrenar, ya está instalado en las inmediaciones del club y es una nueva vuelta de uno de los grandes del fútbol, furor que se arma alrededor de la vuelta de Ronaldinho al Ravenna de la C italiana.
3: Y tiene una gran serie de su vida en Netflix.
2: Mirá.
3: Ronaldinho, que la pueden ver, y es muy interesante la historia, muy interesante, porque es un tipo que viene muy abajo.
2: Muy abajo,
3: sí, con sí, muchos problemas familiares.
2: Sí, sí, viviendo en una de las favelas más,
3: claro,
2: más populosas y más pobres de Río de Janeiro y transformándose en ídolo mundial y considerado uno de los fenómenos de todos los tiempos. Yo creo que está dentro de la lista de los 10 mejores jugadores de fútbol de la historia.
3: Sí.
2: Sin duda.
3: La historia de su hermano también es muy interesante, que era jugador de fútbol y después pasó a ser su representante.
2: Claro.
3: Es muy interesante la historia de Ronaldinho.
2: Bueno, che, ahí va. Vuelve Ronaldinho a jugar en la C del calcio, en el Ravenna.

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10: Llegamos bueno, al final de
11: sí,
10: Sarasa.
11: Llegamos al final y ¿sabes qué tenemos?
10: Una pista.
11: Ah, la pista. Para el maletín de las 999 lucas de la 99 por duplicado, los 2 millones de pesos. Acordate, 6 cifras, 2 para el día, 2 para el mes, 2 para el año. Y esto que nos dice Anita que es super, ultra, archi, recontra, mil, important.
10: Si me permite, vamos a hacer una aclaración de una de las últimas pistas que dimos, precisamente la del día 3 de julio.
11: Sí.
10: 3 de julio. Ese día dijimos que para esa fecha ya se había estrenado una película del Titanic.
11: Sí.
10: Y si bien estábamos en lo cierto, nos falta sumar un dato que hace la diferencia. Así que la pista correcta es, para esa fecha ya se había estrenado la primera película que hablaba del Titanic.
11: Ah.
10: ¿La repito?
11: Claro.
10: Para esa fecha ya se había estrenado la primera película que hablaba del Titanic.
11: Bien, bien. Correcto, bien, corrigiendo la trayectoria, me parece muy bien. La primera película que hablaba del Titanic.
12: Claro, claro.
11: Que yo digo, no es la de Caprio y Kate Winslet, hubo otras antes.
10: Bueno,
11: che, hablando de bueno, en un rato otra pista con Lapa y Maru que ya vienen.
10: Claro, por supuesto, estén atentos, hay que anotar, hacer la tarea, porque quien te dice este fin de semana, alguien abre el maletín, ¿eh?
11: Se lleva
10: los 2 millones.
11: Los 2 millones, claro.
10: Sí, Anita, nos espera un buen tiempo, ¿no? Frío, pero lindo.
13: Pero lindo, exactamente.
10: Pero lindo, con sol, así que a disfrutar el fin de semana.
11: Bien,
10: che. Tenés 2 días completos para cocinar.
11: Hermoso. Voy a ver si me inspiro y hago algo para el lunes.
12: Bien.
11: Che, gracias a todos por la compañía, ¿eh? Se viene Lapa y Maru y el atardecer de un día agitado en la vuelta a casa.
10: Que descansen, nos reencontramos el lunes a las 2 de la tarde puntualmente para zarasear juntos como toda la semana.
11: Muy buen fin de, chau.
14: Un besote, chau.

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2: Señoras y señores, buenas tardes para todos. Bienvenidos a este atardecer de un día agitado por la 100. 5 de la tarde, 7 minutos. Farmeamos ahora con Marina Fernández. ¿Qué haces, Maru?
3: ¿Cómo estás, Lape? ¿Cómo va? Buen viernes.
2: ¿Cómo es farmear ahora en
3: farmear
2: la radio?
3: Farmear ahora.
2: En la radio, viste, no se ve, pero bueno. Hacemos silencio y farmeamos, ponele.
3: Ponele, ahí estamos. Está todo el mundo con esto de farmear ahora.
2: Qué estupidez, perdón.
3: Son modas, épocas.
2: Época,
3: sobrevivimos a los Floyds, a los Emos, a los Terians.
2: Exacto, sí, bueno, Terians. Ahora farmear.
3: Los farmeados.
2: Bueno, ¿qué temperatura tenemos?
3: Ya te digo, 12 grados 6 décimas la actual, cielo algo nublado para hoy a la noche, 8 grados. Ya empieza a descender, mañana la mínima 3 y la máxima 14 grados con algo
2: sol.
3: De nubosidad. Sí, pero mañana sol. tenemos solcito, bueno, pero frío.
2: Exactamente. Bueno, así comenzamos nuestro fin de semana. Quédense, ya te dije que era sábado. Vos disfrutá del momento y descansá con nosotros, dale.

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1: Bueno, ahora estamos todos con el tema de farmear. Yo no sé si la gente nuestra que nos escucha saben de qué se trata, pero ajá, los pibes se miran, es como hay una competencia de farmear el aura, ¿viste? Es como que se van tocando y van sacando el aura. Me parece que está vinculado con los gamers, ¿no?
2: Ajá.
1: Pero nosotros vamos a ver, ya que estamos de esta moda, ¿qué estás farmeando?
2: ¿Qué, ¿no?, estamos farmeando?
1: Yo farmeo, según mi edad, dolores en la espalda. La rodilla.
2: Sí.
1: Farmeo esos dolores. ¿Vos qué farmeás?
2: Te farmeo acidez después de comer muy pesado a la noche.
1: Ah, te quedas muy con la panza llena.
2: Sí, sí. A la noche no hay que comer carne, chicos.
1: ¿Cómo?
2: Que a la noche no hay que comer carne pesado.
1: Yo tengo que comer eso. Farmear, por ejemplo, mensaje de WhatsApp sin responder, esos largos, ¿viste? Yo farmeo a veces y lo veo ahí y digo, no puedo escuchar.
2: Totalmente.
1: ¿Cómo hago?
2: Totalmente. También estamos farmeando turnos médicos para hacer chequeos, ¿viste? Que a una cierta edad empezás a farmear turnos médicos.
1: Estamos farmeando. Farmear es como cosechar, ¿no? Obviamente de acuerdo a lo que hace cada uno, más o menos. Farmear, por ejemplo, cuando agarras una serie y la enganchás y querés ver un solo capítulo y no parás de ver capítulos, ¿viste? Decís, quiero terminar la serie. A veces nos encanta hacer eso, ¿no?
2: Farmeas series hasta no parar.
1: Una tras otra, exactamente. Bueno, al 11-3700-0100, quiero que vos nos digas si vos farmeas algo y qué farmeas. ¿Entendé? Es un chiste, qué sé yo, no sé. Es para los pibes, para que están escuchando a los pibes ahora, dale.
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13: A las 5 de la tarde, 29 minutos, seguimos juntos en el regreso a casa, compartiendo buena música, aquí, en La 100.

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1: Bueno, en esta moda de farmear, Aura, vos que estás escuchando la radio, ¿qué farmeás? Hola.
2: La Pemaru, yo estoy farmeando síntomas menopáusicos. Opa. Los calores, la falta de memoria.
1: Bueno, está bien, cada uno farmea.
3: Farmeamos lo que podemos. Que
1: de acuerdo a lo que te permite la edad, me parece bien. Hola.
4: Bueno, acá de Bernal Oeste estamos farmeando unas chipas para salir a vender calentitas.
1: Muy bien. Están en el horno, me gusta. Unas chipas calentitas para salir a vender. Me gusta eso, amigo. Hola.
5: Esta semana estuve farmeando la presión un poco alta.
1: A hay cuidarse. Que dejar la sala ahí, ¿viste? Sí. Viste que cada uno farmea de acuerdo a su edad. Bueno, sigamos farmeando la hacienda, dale.

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0: hoy si suena la 100. En el regreso a casa, en este tercer de un día agitado, está fresquito, pero ya empezamos a soñar con este fin de semana, que estamos disfrutando a partir de ahora. Vos descansás, relajás, baja un cambio, cuando llegues a tu casa te pones, si querés, el pijama y la pantufla, y no salís hasta el lunes. ¿Qué es lo que voy a hacer yo, más o menos? Vos disfrutá de este momento, porque a nosotros nos encanta poner buena música en la cena.
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0: 6 de la tarde, 2 minutos. El oficialismo confirmó la sesión en diputados en la que va a buscar avanzar con la reforma del Banco Central. La Libertad Avanza y los aliados del PRO y la Unión Cívica Radical pidieron que se abra el recinto de la Cámara Baja el próximo miércoles 26. Además, van a buscar aprobar Inocencia Fiscal 2 y el acuerdo de patentes con los Estados Unidos.
2: La Dirección General de Aduanas incineró 600 kilos de estupefacientes. El valor de la droga supera los 9 millones de dólares y fue decomisado en distintos operativos en diferentes puntos del país. Su destrucción se realizó bajo estrictas normas de seguridad en cumplimiento de las disposiciones emitidas por la justicia.
0: La justicia de Bolivia define la situación de Fernando Cerimedo. La fiscalía pidió que el consultor político argentino quede detenido de manera preventiva mientras avanza la investigación en la que está imputado por la presunta tentativa de femicidio contra la abogada Nadia Beller. Pronóstico del tiempo.
2: 12 grados, 2 décimas la actual, con cielo parcialmente nublado. Para esta noche algo de nubosidad y una temperatura de 7 grados. 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
0: La AFA confirmó que va a apelar la sanción de la FIFA a la selección argentina. Podría recurrir al Tribunal de Arbitraje Deportivo. Va a buscar revertir la suspensión a Leandro Paredes por 10 partidos por su participación en una pelea durante la final del Mundial y bajar las multas por diferentes hechos ocurridos durante esa misma final. 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

Human League, suena la 100. Avenida Callao y Corrientes, hay manifestantes en este momento, hay un corte parcial, Callao y Corrientes, acordate. Y después en Avenida Libertador y República de la India, reducción de carriles sentido Salguero, también hubo un accidente en esa zona, ¿eh? Libertador y República de la India. También en San José y Humberto Primo hay manifestación, un corte total en la casa donde está presa la expresidenta Cristina Kirchner. Señores, así vamos avanzando a las 6 de la tarde, 10 minutos, en este atardecer de un día agitado por la 100, volviendo a casa, parando un poquito la pelota y disfrutando del camino, que es hermoso porque volvemos a casa. Tu corazón, Alejandro Sanz, suena la 100.

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3: 6 de la tarde, 26 minutos, seguimos juntos en el regreso a casa compartiendo buena música aquí en La 100.

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1: Ay, ay, ay, ay, ay, ay, ay. 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
1: Hoy vamos a aclarar una de las pistas que dimos, precisamente la del día 3 de julio. En esa oportunidad dijimos que para esa fecha ya se había estrenado una película del Titanic. Si bien estábamos en lo cierto, nos faltó sumar un dato que hace la diferencia. La pista correcta es, para esa fecha ya se había estrenado la primera película que hablaba del Titanic.
2: La repito, para esa fecha ya se había estrenado la primera película que hablaba del Titanic.

0: lo mandamos, gracias.
1: Ah, despacito. No, no, no.
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4: Volvemos juntos a casa en este atardecer de un día agitado por la 100, 7 menos 20 de la tarde en toda la República Argentina. En Capital Federal la temperatura actual es de 10 grados 6 décimas con el cielo parcialmente nublado para esta noche, menos nubosidad y una temperatura de 7 grados. Mañana sábado, solcito, despejado por la mañana, algo nublado por la tarde, la mínima por la mañana 3 grados, la máxima llega a los 14 grados. El domingo vamos a tener algo más de nubosidad y las temperaturas oscilarán entre los 4 y los 13 grados.
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0: 32 segundos para acompañarte hasta los títulos. A las 7 de la tarde, 4 minutos, un poco más tarde hoy, ¿eh? Tranquilos. Despacio, ¿quién te apura? Lo importante es seguir escuchando la buena música. Esto es Viernes Retro, Lionel Richie. Toda la noche, ¿no? Junto a vos, poniendo buena música. Quédate.
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0: Sin avances de fondo, el gobierno y las universidades ratificaron las posturas ante la justicia por el presupuesto. Tras el fallo firme de la Corte Suprema, el juez federal Martín Kornick escuchó los planteos de las partes y labró un acta. El punto clave sigue siendo el cumplimiento de la cautelar para recomponer salarios y becas.
2: La justicia rechazó el planteo de nulidad de Martín Insaurralde y validó los videos de los dólares. El juez federal Rodríguez Ponte mantuvo las grabaciones como prueba en la causa tras confirmarse mediante peritajes que las imágenes corresponden a la Casa de San Vicente.
0: Se extiende la crisis en consumo. En junio las ventas en supermercados y mayoristas cayeron 3,1% en forma interanual. El INDEC informó una nueva merma en el sector. El retroceso en las cadenas minoristas respecto al mes previo es del 1%. El acumulado enero-junio, este primer semestre del 2026, presenta una baja del 2,8% si lo comparamos con el mismo periodo del 2025. Pronóstico del tiempo.
2: 10 grados 6 décimas la actual, con cielo parcialmente nublado. Mañana sábado, algo de nubosidad. La mínima 3 grados, la máxima 14.
0: Bueno, amigos queridos, van a llegar a casa, van a tomar el teléfono y van a marcar el 11-3700-0100 y van a decir fuerte Lape llegué, pero esta vez quiero que digan Lape llegué, chao, buen fin de. Y cerramos el programa con eso. Chao, buen fin de, dale, decime.
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0: Volvemos juntos a casa disfrutando de la buena música, pensando lo que vamos a hacer este finde. No a medias, ¿no? Vamos a hacer cosas lindas, productivas. Y si para vos la producción está tirándote en un sillón para mirar tele, está buenísimo. Cada uno sabe qué es lo que tiene que hacer, pero lo importante es que vos disfrutes ese momento, que seas feliz en ese momento, que haya personas que te elijan para que vos puedas compartir con esas personas sin preocuparte de nada. Con solo mirarla a los ojos es entrar en su corazón.
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0: buen momento para pensar en lo lindo que sería esquiar, ¿no?
1: Uf, ahí en Bariloche, qué lindo, quién pudiera.
0: Quién pudiera esquiar, o si no podés esquiar, caminás por ahí por el lado de la nieve, te vas al Cerro Otto, claro. Caminás por el lago Nahuel Huapi. Pero necesitas un hotel 5 estrellas, ¿no? Para pasarlo lindo, ¿no?
1: Y para eso tenemos el alma del lago Suite and Spa.
0: Pero claro que sí, pues. Bueno, amigos, ha llegado el momento, marquen el 516-70-100. Para todas aquellas personas que tengan ganas de disfrutar de Bariloche y un regalito al atardecer de un día agitado. La verdad que es rarísimo todo. Esta vez sí que fue raro. No puedo. No puedo entender de qué localidad estamos hablando. ¿Vos la sacaste, Maru?
1: Está fácil igual, me parece. La gente siempre la saca.
0: Sí, eso sí.
1: La gente muy inteligente.
0: Muy inteligente, sí. Llama ahora, dale. Y te vas a Bariloche.
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9: ¿Cómo lo vas llevando? Seguimos juntos, ¿eh? En el regreso a casa, compartiendo buena música. Aquí. En la 100.

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2: Hola, buenas tardes. ¿Con quién hablo?
3: Hola, buenas tardes. Con Natalia.
2: Hola, Natalia. ¿Cómo estás vos?
3: Muy bien. Ahora mucho mejor.
2: Espera un poquito, esperá. Todavía no ganaste nada. Estás apenas hablando nada más. Espera un poco. ¿De dónde sos, Natalia?
3: Soy de Casanova, La Matanza.
2: Isidro Casanova, La Matanza. Exacto. ¿Y qué haces de tu vida habitualmente?
3: Trabajo en una distribuidora. Soy administrativa.
2: Administrativa, muy bien. ¿Y escuchás mientras trabajás el programa o estás en tu casa?
3: No, ya llegué a mi casa.
2: ¿Y quién hace los deberes?
3: Ahora.
2: ¿Los deberes los haces vos?
3: No, es en conjunto.
2: Bien, bueno. Muy bien. Natalia Covezzoli es el apellido, ¿no?
3: Covezzoli, exactamente.
2: ¿Conoce Bariloche?
3: Conozco, fui a los 15. Hace muchos años.
4: Hay que volver,
3: hay que llevar a mi niña que no lo conoce.
2: Atención, Natalia Covezzoli, ¿cuál es la localidad que eligió la maldita producción?
3: Top. ¿Victoria?
2: Sí, si acierta sería una victoria, obvio. Sí. Señora, por favor. Por favor, ¿cuál es la localidad, Dios mío?
3: ¡Victoria!
2: Te vas al alma del lago Suite and Spa Bariloche.
4: ¡Bravo! ¡Bravísimo, bravo!
2: No sabes lo que es el hotel. Natalia, disfrutá del hotel, andá a la pileta climatizada por nosotros, ¿sabes?
3: Vale, muchísimas gracias, chicos.
2: Felicitaciones. Besos. ¿Y con tu hija te vas?
3: Sí.
2: Bueno, bendiciones para este viajecito, que lo puedan disfrutar, ¿eh?
3: Merecidos. Muchísimas gracias.
2: Llévate ropa de abrigo, hace un frío.
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1: Patricio Rey y sus redonditos de ricota suenan en el regreso a casa en la 100. Atención, Avenida Callao y Corrientes, porque todavía están los manifestantes, hay un corte parcial. Y déjame decirte que el subte está en horario. Y te quiero contar que este domingo que viene hay una bicicleteada muy interesante aquí en Loma de Zamora, solidaria, a beneficio de niños y de niñas que están en el Hospital Esteves. El domingo podemos salir todos ahí de la Plaza Grigera, enfrente del municipio, de Loma de Zamora, te digo, a las 9 de la mañana, y vamos a ir pedaleando hasta el Hospital Esteves. Para ayudar, podés traer algún alimento no perecedero, algún juguete, está buenísimo. Si puedes ir con tu bicicleta a pesar del fresquete, va a estar lindo el día. Y también con casco, ¿eh? Así que salimos todos a las 9.
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0: Ape, llegué, llegué. Buen fin de semana para todos. La pucha que vale la pena estar vivo.
1: Ay, me asusté un poco. Buen fin de semana, genio, gracias. Gracias por llamar. 8:00 p.m. Gracias a Diego Pozo, magnánimo y eterno conductor de esta radio y de este envío. Ariel Dota, nuestro productor general. Camilo Agüero, nuestro operador.
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1: ¿Cambiaste la voz?
3: Nadie va a escuchar.
1: A José Bojanich, gracias.
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1: Parece que Moria es la protagonista de este programa. A ver, Caro Moyo, ¿quién es?
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1: ¡Es Moria! La rubia, la única que vale, Marina Fernández.
4: Besos, Lape, buen fin de semana, será hasta el lunes.
1: Igualmente para todos, descansen, nos encontramos el lunes. Chao.

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noche de la 100 escuchamos a Sting, Rod Stewart y Bryan Adams haciendo All for Love. Gran clásico para abrir al lado romántico de la 100 de este viernes. El tan esperado viernes que ya ha llegado a las 20 horas y 7 minutos. Está haciendo frío, ¿eh? 9 grados 6 de temperatura. Y si estás en casa, bajando un cambio después de una semana intensa, recién tal vez empieza tu noche, acá nosotros te invitamos a disfrutar de buena música en Románticos. Bienvenidos.

estás escuchando el lado romántico de la 100. Holland Oates, Kiss on My Lips. Uno de los grandes clásicos del pop de los 80, lanzado como segundo sencillo del disco Voices, esta canción fue clave para poder consolidar a Holland Oates como uno de los grandes dúos de la década. Sonaba a las 20 horas y 20 minutos aquí en Románticos, donde vamos a escuchar a The Cure, a Maroon 5, a Level 42 y muchos artistas más. La música ahora con Glass Tiger. Someday.

Esta es la noche de la 100. La noche con las canciones que son parte de tu historia. Maroon 5, She Will Be Loved. Una gran canción de la banda liderada por Adam Levine, quien este próximo 3 de septiembre regresan a nuestro país. Y a vos, te lo presenta la 100. Ya son las 20 horas y 31 minutos con 9 grados de temperatura y el cielo se encuentra ligeramente nublado.

0: Estás escuchando Románticos aquí en la 100. Everything But The Girl, Missing. Un gran clásico de los 90 suena en este viernes. Quédate con nosotros aquí en la 100 hasta la medianoche. Tenemos muchas canciones para compartir con vos hasta las 12. Estamos juntos en la 100.
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0: suenan toda la noche esas canciones que son parte de tu vida. Rake, sabes, le vamos poniendo música a tu viernes. Todavía nos queda mucha música para compartir, clásicos que siempre encuentran la manera de emocionarnos, de llevarnos a algún lugar. Hasta la medianoche. Este es el lado romántico de la 100.
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